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1: La contienda electoral sobre los logros alcanzados, preparándonos para unos informes a las autoridades y seguir batallando en este proceso que nos ha encomendado la comunidad.
2: Don Aybar, compártanos usted cómo se ha sentido durante este año que usted ya lleva, digamos, en este proceso. Sabemos que es muy diferente llevar ese liderazgo no solo a un territorio, sino a los demás territorios.
1: Bueno, usted lo dice, muy importante, es una cosa es salir del territorio, en este caso de Jambalón, de ha sido toda la vida nuestro proceso, nuestra vida de trabajo. Bueno, también debo reconocer que he estado en algunos espacios antes, en la zona, en el CRIC. Yo hace 12 años estuve en la CIN como coordinador del tejido de Justicia y Armonía. Hace unos 6 años estuve en la Guaín como coordinador del tejido de Derecho Propio en ese proceso de construcción de la Guaín. Y en fin, es decir, estamos representando 22 cabildos, nos compete acompañar 22 cabildos, 7 planes de vida que agrupa la CIN, es comunidad indígena entre Jambaló, Toribío, entre Toribío, Tacuelló y San Francisco, o entre los cabildos de la parte plana y la parte alta, existe totalmente una particularidad, existe una diferencia de pensamientos, de liderazgos que uno a ratos dice, carambas, cómo nos ponemos de acuerdo, pero seguramente también es la riqueza de la organización, ¿cierto? Esas particularidades, esos contextos, ¿cierto? Las razones con las que cada uno justifica su estrategia, su acción. Así que nos hemos movido en esos 22 territorios hasta la actualidad de mi tiempo que llevo, he podido llegar de los 22 territorios a 11, ¿cierto? A 11 territorios, quedando 11 por recorrer. Aspiramos en este segundo año que nos queda poder cumplir. Lo segundo es que ha sido muy difícil, ¿no? Todos saben que estamos sobre la base de un mandato que dejó el cuarto congreso La Chamba a la Kiwi. Eso tampoco ha sido fácil articularlo, ponerlo en marcha, porque hay temas como, por ejemplo, cómo se va a planear desde la familia, ¿cierto? Ese ha sido un tema que hemos tratado de ir poniendo en la mesa con los tejidos, con los programas, con los sistemas, con los hilos, y no ha sido fácil consolidar una planeación. El segundo reto que nos dejó el Congreso fue un poco el de que era necesario que, pese a los comentarios, a las críticas de que hay malversación de recursos o que no se están ejecutando bien los recursos, el Congreso fue muy contundente en una auditoría interna de saber cómo está la organización. A eso nos habían dado 6 meses, estamos completando un año y apenas estamos logrando los resultados de esa auditoría, que posteriormente se las vamos a entregar a las autoridades de cómo está nuestra organización, seguramente con muchas fortalezas, pero también con muchas debilidades que también serán parte del proceso. Creo que eso es parte, eso existe, eso suele pasar en la familia, los aspectos negativos, los aspectos positivos, y por supuesto que en la organización también pues pasa. El tercer asunto que hemos enfrentado pues ha sido toda esta contienda electoral, que no ha sido fácil, la primera contienda de Senado y Cámara, y ahora en vísperas de concluir pues el tema de presidente de la República. Es nuestra responsabilidad como autoridades políticas de la CIN estar al frente de esto. Esto nos ha desgastado en tiempos, en tomar acuerdos, en generar conciencia, en tomar decisiones colectivas, en fin. En términos generales me siento muy agradecido porque hay una confianza. Hemos generado debates hacia el interno de nuestros territorios como zona, hemos puesto debates en el CRIC como organización, hemos puesto debates en el orden nacional, y precisamente estamos en un debate abierto de cómo vamos a reestructurar los famosos sistemas, o el aquel 8, 18, 11, que ha sido un pilar fundamental administrativo del gobierno para las posibilidades de los sistemas, pero que consideramos que es necesario profundizar y aterrizar más los impactos que la comunidad está esperando. Entonces estamos en un movimiento, diríamos, fuerte, contratiempos, con riesgos, con fortalezas, pero que ese es nuestro deber.
2: Don Aybar, ahorita que usted nos estaba comentando la parte electoral, ¿cómo ustedes han trabajado para esta segunda vuelta que estamos ya a pocos días? ¿Cómo ustedes han llevado ese mensaje a los demás territorios?
1: Bueno, primero estamos haciendo mucha conciencia, ¿no? Ha sido difícil hacer el tema de conciencia porque vuelvo y digo lo que decía hace ratos en la anterior entrevista, la gente está viendo este asunto como un asunto individual y no estamos dando un paso a un ejercicio colectivo que es la organización, que es los territorios, que es el medio ambiente, que es la gobernabilidad, en fin. Entonces nos sorprendió mucho porque el 31 de mayo encontramos unos puntos rojos en contra que primero nos sorprendía porque consideramos que toda la gente estaba en una tónica de que había que seguir votando por el cambio, pero cuando nos dimos cuenta hay gente que considera que no vale la pena ya votar por el cambio. Entonces eso nos genera una alerta, nos genera una preocupación, y lo que planteamos entonces es un reencuentro con una gente que está desconectada de la realidad. Primer asunto, de conectarnos con una gente, conversar, que está desconectada de la realidad. El segundo acento que hemos logrado hacer es identificar un poco dónde está la gente que no votó. Es decir, hay una gente que no salió a votar y que es necesario volverla a concentrar para ver cómo hace el ejercicio de hacer el proceso electoral de votar. Entonces, una segunda estrategia es ubicar a una gente que no ha votado para que salga a depositar el voto, que ya se está mirando a la estrategia. Y la tercera estrategia que hemos logrado identificar es mostrarle al pueblo colombiano que este presidente sí ha hecho cosas importantes por la organización, por las comunidades. Hay unos resultados muy importantes que consideramos es necesario valorarlos, es necesario potencializarlos, pero además de valorarlos y potencializarlos, sostenerlos. Y para sostener esto es necesario sostener un gobierno que ha comenzado a crecer. Los resultados de un gobierno alternativo o de izquierda, como lo queramos llamar, no lo podemos ver en 4 años, a diferencia de gobiernos que nos han gobernado 2 centenares de años y que los resultados rurales son de mínimo impacto. Es decir, todos los resultados de los anteriores gobiernos se concentraban en las grandes ciudades como el Valle, como Antioquia, Barranquilla, el mismo Bogotá. Y llegar a un gobierno que quiere descentralizar, donde quedó fracturado con deudas de más de 70 billones de pesos por el tema del COVID, y Petro pagar esa deuda para que solo el 30% tenga inversión social, pues es lo mínimo que se podía hacer. Entonces, ese cambio no se puede ver en 4 años. Es necesario mantener este ejercicio de gobierno, y es el que estamos luchando pues para que las comunidades entiendan esta lectura y poder ejercer la democracia contundentemente el próximo 21 de junio, que así lo esperamos hacer.
2: Ya por último, denos un mensaje para toda la audiencia para este 21, ahí para que salga masivamente ahí toda la comunidad.
1: Bueno, invitar a toda la comunidad, a los jóvenes, a las jovencitas, a los mayores, a las mayoras, motivar a las juntas. Ojalá las juntas estén pendientes, sus comunidades, de la gente que no ha salido a votar, para que este 21 de junio lo haga masivamente. Y esperamos que la gente, yo creo que hay que reconocer que Jambaló ha hecho un trabajo muy bonito. Mire, en Jambaló tener más de 7.500 votos, estamos sobre el 95.5%, nos falta un 4.5%. Pero hay que reconocer que una gente está votando en Toribío, en Santander, en Popayán, en Silvia. Entonces yo creo que estamos en un buen puntaje. Es sostener eso y ubicar los pocos que faltan. Así como lo vamos a hacer en Jambaló, lo vamos a hacer en otros territorios. Así que invitarlos todos y todas este domingo a madrugar nuevamente a las urnas y a ejercer su ejercicio de deber democrático como nos compete a todos y todas.
0: 6 de la mañana con 40 minutos, hacíamos avanzando con las informaciones a nivel local. Encuentro de familias productoras del Mortiño, del territorio de Jambaló, realizó jornada de conversa. Este espacio que se realizó el pasado viernes 12 de junio en la planta de procesamiento, ubicado en la vereda Campo Alegre, sobre el cultivo del Mortiño, el Agras. En este espacio se dio una socialización sobre la comercialización del producto, teniendo en cuenta que se debe presentar un documento ante la CRC ante esa entidad que no se presente ningún inconveniente, pero primero se debe posesionar como territorio desde el mandato de la TEA. Finalmente, quedan algunas tareas de la caracterización de las familias productoras o recolectoras del mortiño. Más de la información, escuchemos por acá lo que nos comparte el coordinador del Núcleo Económico Ambiental, Alcibiades Casamachín.
3: Gracias por el espacio aquí a la emisora comunitaria, por acompañar en las actividades que desarrolla cada uno de los núcleos, en este caso, pues como Núcleo Económico Ambiental. Extenderles también un saludo a cada una de las comunidades de aquí del territorio de Jambaló, a los 18.000 habitantes integrados en tres zonas. En ese ejercicio se llevó a cabo la reunión, una conversa con los productores de mortiño de aquí del territorio, donde participaron promedio de 30 productores, donde se busca hacer una orientación de acuerdo a lo que se ha venido construyendo como proceso organizativo, en un ejercicio pues, de que como pueblos indígenas, como organización, podamos tener los derechos, y en este caso pues, se construyó el mandato ATEA en el 2017 como una orientación del Congreso del CRIC, y en ese ejercicio pues el mandato tiene que ver de acuerdo a las vivencias, los usos y costumbres de las formas de cuidar, proteger la madre naturaleza, los espacios de vida, todo lo que pues cuenta alrededor de nosotros, porque pues para nosotros como seres humanos, como pueblos indígenas, para vivir, para desarrollar la vida, pues depende mucho de lo que está en nuestro contexto, en nuestro ecosistema, en nuestra cosmovisión, y eso pues hace de que pues comencemos a implementar políticas o mandatos o resoluciones para seguir cuidando, protegiendo y además para salvaguardar la pervivencia de los pueblos indígenas. En este caso, pues ya se crea el mandato ATEA, y en el año 2024, mediante un decreto 1094, el gobierno reconoce pues el mandato ATEA, pues donde da como esa autonomía, el reconocimiento en las formas de administrar nuestros territorios de acuerdo a los usos y costumbres que pues siempre prevalece como un sustento jurídico de acuerdo a nuestro contexto. Y en ese orden, pues el decreto recoge tres elementos, tres componentes, que es el componente económico, el componente ambiental, el componente tierras, territorio, en la cual podamos o nos permite tener esa autonomía de administrar, pero también cómo avanzar con el tema de administrar, pero pues también de tema de regular. En ese ejercicio ya se comienza a hacer unos acuerdos de articulación con los terceros, así lo menciona el decreto 1094, en la cual aparte de ser autoridades en los territorios, pues pero también a nivel nacional pues están las autoridades de acuerdo a los espacios, en este caso pues está las corporaciones regionales que están orientados bajo la normativa de los ministerios, y esto hace pues de que nosotros como mediante la TEA pues podamos hacer como esas articulaciones, o en su momento el decreto 1094 permite la operativización solamente de los territorios CRIC mediante los cabildos indígenas, pero en ese ejercicio se hacen unos acuerdos de entendimiento con los terceros, que ya sale el decreto 1275 en el año 2024, donde ya facilita o donde reconoce que sí somos autoridades escritas mediante los ministerios, donde ya podemos hacer unos entendimientos entre dos autoridades, y en ese ejercicio pues debemos de avanzar, porque pues muy bien nosotros ganamos los derechos, los decretos, pero pues de pronto en nuestras vivencias solamente pronto tenemos orientaciones, hay recomendaciones en cada asamblea, pero no existe un reglamento consolidado en un documento en la cual orienta, bueno, qué es para nosotros los NASAs el tema de territorio, qué es el zona de espacios de vida, cómo está integrado, cómo se debe hacer el usufructo de estos recursos naturales, pero para hacer este uso, pues también cómo comenzar como ya al cuidado, a regular el uso de estos recursos naturales, o qué acciones se debe implementar para en el momento que se hace como el uso de estos recursos naturales. Entonces, en ese ejercicio, pues se nos hace urgente avanzar, ya estamos avanzando con el tema de reglamentación, pero pues todavía hay unos vacíos, hay que ir a conversar con las comunidades o con las asociaciones donde están realizando ciertas actividades para que pues también nos orienten y esto pues nos permita como de insumo para construir el documento. Y eso pues nos hace que nos agendemos con los productores de morteño, porque pues para el externo el morteño pues es una fruta silvestre, es una planta pues de que está protegida, como de que según el concepto es de que de pronto está en riesgo de extinción, pero pues para nosotros pues todavía sigue prevaleciendo, se está adaptando, se está aumentando pues la propagación. Entonces en ese ejercicio para garantizar el tema de la comercialización de la fruta, pues nos reunimos para dar una orientación cómo sería ese acuerdo o esos certificados, tanto para productores, pero pues también para los comerciantes o los que comercializan la fruta, comuneros de acá de Jambaló que comercializan la fruta a otras ciudades principales. Entonces ya se hace una conversa con el acompañamiento del jurídico del cabildo, donde nos explica bueno cómo sería ese proceso de entendimiento con el decreto 1275, en la cual ya nosotros, bueno, ya como autoridades NEJUES en este caso, ya les queda para hacer un acercamiento ya con la Corporación Regional del Cauca, la CRC, para hacer un acuerdo de entendimiento, de acuerdo a lo que venimos construyendo, lo que tenemos, lo que hemos orientado, y eso pues tenga como una validez, se pueda posesionar a la CRC, y esto pues el certificado se pueda validar en la guía de movilidad de la fruta allá fuera de los territorios del CRIC. Entonces esa es la orientación, pero para esto pues necesitamos avanzar en el diagnóstico, ya se traza una ruta, los días de visita, ya de acuerdo a las veredas vamos avanzando, pero esta caracterización que necesitamos saber, cuántos productores tenemos aquí en el territorio, pero de esos productores, cuántos todavía manejan el cultivo de extracción de la fruta silvestre, cuántos ya tienen implementado en cultivo, más que cultivo es también determinar el área sembrada en morteño, también el número de plantas, la distancia de siembra, la etapa del cultivo. Entonces son informaciones que nos permiten nosotros de acuerdo a eso poder generar el certificado. Ya en la reglamentación ya se determinará cuál sería el tiempo de la validez del certificado, porque pues lo que nos comentan es que muchos pues de pronto están sembrando y a 2 a 3 años pues va a aumentar el número de plantas, entonces eso hay que estar actualizando la información de manera constante. Entonces esa es la orientación, la invitación pues que se hace, pues ya próximamente estaremos haciendo las mesas técnicas para retroalimentar el documento, porque pues ya estamos en un avance, pero pues con eso ya necesitamos la orientación de la comunidad para pues que sea un documento bien construido desde los aportes, desde las bases.
0: Nos restan 12 minutos para las 6 de la mañana. Encuentro de familias tejedoras de vida, saberes y conocimientos en la sede educativa de la vereda Barondillo. Ese espacio que se realizó con éxito, el Encuentro de Familias Tejedoras de Vida, Saberes y Conocimientos, una jornada que reunió a niños, jóvenes, adultos y mayores en un ambiente de alegría, integración y convivencia comunitaria. Esta iniciativa busca fortalecer e incentivar el cultivo y consumo de los alimentos propios, promoviendo la valoración de las tradiciones alimentarias y culturales que hacen parte de la entidad de la comunidad de Barondillo. Durante el encuentro se desarrollaron actividades recreativas, diálogo entre mayores y momentos de compartir de las comidas tradicionales que aporta cada familia. Igualmente, estas acciones permiten fortalecer los lazos familiares y comunitarios al tiempo que facilita la continuidad de conocimientos y saberes ancestrales hacia las nuevas generaciones. Gracias al impacto positivo de estas jornadas de integración y convivencia, cada año se suman más familias de las veredas vecinas, fortaleciendo los lazos de solidaridad, cooperación y trabajo colectivo entre comunidades. Escuchemos para acá lo que nos da a conocer una de las docentes de esta sede educativa de Barondillo.
4: Bueno, comentarles un poco, pues estamos aquí reunidos en la sede de Barondillo con toda la comunidad, las familias que hacen parte de la comunidad Barondillo. El objetivo pues es reunirnos como comunidad, como escuela, como semillas, como programas que están trabajando aquí en la vereda Barondillo, y pues el propósito es reunir a cada una de estas familias en este día y poder compartir. No solamente se comparten los alimentos propios, ellos, sino también los saberes que traen los mayores, los saberes que traen los jóvenes, los saberes que traen los niños. Entonces, este espacio lo realizamos pues con ese objetivo, ¿no?, de reunir cada una de las familias y que cada familia pues también pueda compartir, ¿no?, con todos aquí presentes las actividades lúdicas, las actividades recreativas, la parte de las comidas propias, que es un espacio que se está realizando. Es muy importante porque cada familia pues trae desde un día antes, prepara sus alimentos con sus comidas, con sus productos propios que tienen en sus huertas y luego las traen a compartir aquí a este evento. Entonces es algo muy fundamental pues que se está creando de parte de las familias y pues ese es como el propósito, ¿no?, de que las familias pues vengan a este espacio y compartan, ¿no?, esos alimentos pues que ellos con mucho esfuerzo ellos los han realizado. Entonces ese es como el objetivo. Entonces pues comentarles un poco la historia del evento. Se viene realizando en sí, se llama Familias Tejedoras de Vida, Conocimiento y Saberes. Entonces este espacio pues es liderado por nosotros los dinamizadores de esta sede Barondillo. Se viene realizando a partir del año 2019. Lo venimos realizando como sede, pero también tratando de integrar a la Junta de Padres de Familia, la Junta de Acción Comunal, pues que todos se hacen partícipes y como se dice, la parte económica, ¿no?, de podernos suplir en cada uno de esos aportes o necesidades que necesitamos para llevar a cabo el evento. Entonces, pues el evento se realiza con la colaboración voluntaria de cada una de las tiendas comunitarias, también de parte de la institución, el señor rector, los coordinadores, las psicólogas se unen para hacer ese aporte de los detalles, de cada uno de los detalles que pues rifamos, hacemos los concursos. Entonces cada uno de ellos nos hacen ese aporte de las piñatas, las tortas, las anchetas y con esto podemos pues realizar el encuentro, ¿no?, que es muy importante. Y ya en la parte de la comida comunitaria pues la hacemos con los cerdos del proyecto que la sede Barondillo pues llevamos a cabo. Son procesos que tenemos aquí como sede y está el proyecto de la cría y la cría de cerdos. Entonces con eso se hace lo que es la parte del compartir de la comida comunitaria. Pues eso sería como comentarle así a grandes rasgos pues lo que viene realizando pues la sede Barondillo como casa educativa de la institución educativa Cues Piayat.
5: ¿Usted cómo ha visto que las familias de aquí de Barondillo han acogido esta actividad? ¿Cómo lo ha sentido? ¿Cómo lo ha visto durante estos años? ¿Ha mejorado o ha disminuido la participación de todas las familias?
4: Bueno, en cuanto a la participación es algo muy importante porque pues anteriormente nosotros veíamos, ¿no?, que las familias pues solamente venían las familias de las semillas que estudiaban aquí como sede Barondillo. Bueno, viendo eso pues que la participación era poca, pues entonces ya vimos como es esa necesidad de que no solamente era celebrar el día de la familia o el encuentro de familias solo con los padres de las semillas. Entonces nosotros cada año hacemos la invitación, ¿no?, mandamos la invitación por medio de los plegables, por medio de las boleticas con los niños y hacemos partícipe a la mayoría de las familias que viven aquí en la vereda. Entonces no solamente son familias de aquí de la vereda, sino también de Loma Gorda, Buenavista, de la Marquesa, que nos acompañan pues en este evento. Antes pues teníamos una participación de 200, podríamos decir, personas. En la actualidad ya vamos de 300 a 400 personas que nos están acompañando a este evento. Entonces pues es algo muy, muy bueno de resaltar porque las familias pues ya se, para este día ya se alistan, hacen el alistamiento de los alimentos y vienen a compartir. Entonces ellos ya saben que pues cada año lo realizamos y están todos cordialmente invitados. Aquí no se les cierra la puerta a nadie. Ellos pues ya vienen con sus productos a compartir y pues es muy bueno de resaltar porque se están uniendo a la casa educativa Barondillo.
5: Un mensaje sobre todo relacionado con la unidad que siempre se debe trabajar dentro de los territorios. Siempre hablamos nosotros, las comunidades indígenas, de que las comunidades deben trabajar en colectivo, comunitario, para que todas las cosas salgan adelante. Entonces creo que esta es una iniciativa que resalta eso, ¿no?, trabajar en comunitario. Entonces ese mensaje para animar aquí a su comunidad.
4: El mensaje que les daría sería seguir fomentando esa unidad. Yo creo que la unidad es algo muy importante en una comunidad porque a través de ella pues se pueden organizar muchas actividades, ¿cierto?, grandes en la parte de los trabajos comunitarios, en las mingas, se necesita necesita la unidad de, a veces en las asambleas que se necesitan a veces para organizar cierta actividad, para las diferentes actividades siempre se necesita la unidad. Entonces el mensaje que yo les daría era pues seguir así a las familias de aquí de esta comunidad y a las demás que nos están escuchando, sería como ese mensaje de poder unirnos, no solamente en este espacio, sino que en muchos cuando se necesita, ¿no? De esa prestada de la mano que se necesita para los diferentes trabajos o a veces alguna dificultad que tenga alguna familia o alguna comunidad necesita. El sentido de la unidad es muy importante y la parte de la solidaridad también. Entonces, si todos nos unimos en como se dice, en grupos, entonces las cosas van a salir mucho mejor. Ese es como el mensaje que yo les doy, a seguir fortaleciendo la unidad, no solamente aquí en la sede Barondillo, sino en todo el territorio de Jambaló.
0: De igual manera, escuchemos por acá lo que nos comparte la presidenta de la Junta de Acción Comunal sobre esta actividad realizada.
6: Aquí agradecerle a Voces de Nuestra Tierra, pues que ha venido a acompañar en este proceso que nosotros realizamos como todos los años, ¿no? El tema de familia. Nosotros, en lugar de estar celebrando el Día de la Madre, el Día del Padre, pues para no estar haciendo así, entonces estamos haciéndola todo en conjunto, ¿no? A nivel de la familia, en organización, con la Junta de Padre y Familia, la Junta de Acción Comunal y los otros comités que existen aquí dentro de la vereda, pues nosotros siempre venimos realizando todos los años. Pues nosotros, con aras de seguir fortaleciendo el espacio comunitario, el espacio colectivo que ha sido tan importante aquí dentro de la comunidad, también hacemos el compartir de cada uno de todas las familias con sus diferentes productos que preparamos, pues lo que producimos en nuestra tierra, ¿no? Como el PEC, pues nosotros venimos fortaleciendo, porque pues nosotros como comunidad, pues en el vivir está en el comer, entonces nosotros realizamos ese espacio. Y pues también se presentan muchas actividades dentro de la comunidad con otros comités que están aquí dentro de la vereda, pues también aportan mucho con los patrocinios, entonces pues un acto muy recreativo durante todo el día. Siempre lo hacemos en el mes de junio de todos los años. Entonces eso sería no solo con la comunidad de Barondillo, sino que pues con las otras veredas que también nos hacen el acompañamiento como padres de familia. Y aquí pues los que vienen, pues así como invitan la comunidad, los dinamizadores escolares, entonces aquí todos son bienvenidos en este compartir que realizamos todos los años.
7: Compañera, dentro de este proceso que ustedes vienen tejiendo en torno a fortalecer la familia y el territorio, ¿cuáles han sido esos objetivos que usted ha visto que se ha logrado al realizar estas actividades donde se reúne y comparte toda la familia? ¿Qué ha mejorado aquí en la vereda Barondillo?
6: Pues el objetivo, pues como le decía, el espacio comunitario, colectivo que se reúne como tal, pues lo que se ha logrado pues es aquí es como los proyectos de la escuela, ¿no? Pues que no solo pues es para la venta, sino que es también un compartir con toda la comunidad, y el objetivo pues es de seguir en ese espacio colectivo, de que cada uno estemos, no estemos separados, sino que pues durante todos los años que viene, pues entonces realizamos, en aras de seguir fortaleciendo ese espacio colectivo donde todos nos encontremos, al menos saludar así con todas las familias en conjunto con los mayores. Entonces ese es el objetivo que nosotros realizamos en esta vereda.
7: Para lograr esta actividad en conjunto el día de hoy, ¿qué actividades hicieron anteriormente o el día de ayer de pronto la preparación para hacer esta actividad? ¿Quiénes nomás se reunieron? Cuéntenos cómo fue ese proceso.
6: Para presentación de esta actividad, lo primero es que pues una reunión de padres de familia, pues ahí en conjunto con los padres de familia y dinamizadores se encoge una fecha en especial, se saca y pues ahí mismo ya pues se saca un listado de padres de familia o las personas que quieran colaborar para la preparatoria, y pues un día antes en sí la junta directiva de padres de familia pues son los que están más pendientes ahí para hacer ese recibimiento para el Día de la Familia. Y como para la gastronomía familiar, pues de cada uno de las familias que presentamos con los productos productivos, entonces ahí ya cada uno de las casas se ponen de acuerdo con las familias para hacer ese compartir aquí a nivel comunitario en esta actividad.
7: Por último, me gustaría que le regalara un mensaje para todo el territorio de Jambaló, porque veo que aquí es un espacio en donde las familias pueden compartir y estar reunidas dándose ese espacio, porque a veces los trabajos o la vida diaria no permite que la familia se reúna a compartir, de pronto a estar alegres. Entonces ese mensaje para las otras comunidades que de pronto también puedan realizar actividades similares y que así fortalezcan la unidad de las comunidades indígenas. Siempre hablamos,
6: pues, como presidenta de Junta de Acción Comunal, sería de que pues no olvidarnos, no, en el espacio comunitario. Yo creo que el espacio comunitario solo no existe en los trabajos ni en las reuniones, sino que también pues unos espacios recreativos así con las familias, y pues también por diferentes medios he visto de que las otras veredas dentro del territorio también hacen ese encuentro recreativo el Día de la Familia. Pues yo creo que pues eso es un tema muy importante para pues donde nos reunimos todos, entre niños, mayores y pues comunidad en general. Como le decían, ahí no solo reúne la vereda, sino que pues las diferentes veredas también participan y pues son bienvenidas. Y pues como mensaje diría de que pues no perder esa esencia nosotros como comunidad y seguir en ese espacio como comunidad, seguir reuniéndonos no solo en la vereda, sino que pues a nivel territorial también. Eso es el mensaje que le dejo.
0: Siete de la mañana con un minuto. Bueno, son las informaciones que les compartimos a esta hora dentro de esta primera emisión de La Minga Informativa. Y por acá los voy a dejar también con las informaciones a nivel nacional. Desde el informativo Así Avanza el Cambio, en las diferentes actividades también que realiza el señor presidente Gustavo Petro, también para llevarles estas informaciones. Y así vamos cerrando esta primera emisión de La Minga Informativa. Fue un placer acompañarlos durante esta jornada. Quien nos acompañó, Giovanna Pachú, para que continúen en sintonía.
8: En esta emisión de Así Avanza el Cambio,

0: información del DANE, en el 2025 bajó más de 3 puntos el índice de pobreza monetaria en el país, es decir, de la gente a la que sus ingresos no le alcanza para cubrir sus necesidades básicas.
1: La pobreza monetaria en 2025 alcanzó una incidencia en el total nacional de 28%, una reducción de 3,8 puntos porcentuales estadísticamente significativa desde el 31,8% que reportábamos en 2024.
0: La pobreza monetaria extrema, cuando la persona no tiene las calorías mínimas para sobrevivir, esa también disminuyó.
1: En cuanto a la pobreza monetaria extrema, la incidencia para este 2025 en el total nacional alcanza 9,6%, una reducción desde el 11,7% que reportábamos en el 24, una diferencia de menos 2,1 punto porcentual que es estadísticamente significativo.
0: El presidente Gustavo Petro explicó cómo las políticas de su gobierno fueron decisivas para que bajara la pobreza monetaria en Colombia.
2: 43%, y recogemos este gobierno de Duque y hacemos nuestra política social, y hoy puedo decirles que tenemos la tasa de pobreza en Colombia más baja del siglo 28, ahora les mostraré los datos de todo el siglo, y unas pendientes que nos reflejan es la magnitud en el último año 2025 comparado con 2024 de la intensidad de la caída de la pobreza. Son en solo un año, en solo el año pasado 2025, 1.700.000 personas salieron de la pobreza respecto al 2024 y 1 millón respecto a la pobreza extrema, que ahora mostraré. Significa que en mi gobierno hasta diciembre del 2025 hemos sacado casi 4 millones de la pobreza, y estoy absolutamente convencido que a la salida de mi gobierno, el 6 de agosto, llevaremos 5 millones de personas que sacamos con su familia de la pobreza monetaria en Colombia.
0: Disminución de la pobreza monetaria en el país, otro gran logro del gobierno del cambio.
3: Francisco, seguimos este recorrido informativo con un informe especial, Honduras Gate. Es una filtración de supuestas conversaciones entre el expresidente de Honduras, Juan Orlando Hernández, y el actual mandatario de ese país. Hay conversaciones con militares y otros funcionarios. Se habla de maniobras para intervenir en los procesos democráticos de Honduras, México y Colombia.
0: Se trata de una conspiración para asesinar líderes políticos y borrar del mapa a la izquierda latinoamericana. El escándalo Honduras Gay ha sido desconocido por los grandes medios. Su autenticidad sigue en estudio, pero muchos de los hechos que allí se expresan coinciden con la realidad. Honduras Gay es una filtración de 37 audios que se adjudica a una página web donde periodistas en el anonimato revelaron supuestas conversaciones del expresidente de Honduras, Juan Orlando Hernández, quien fue condenado por narcotráfico en los Estados Unidos e indultado por el presidente Donald Trump. Algunos audios de Honduras Gate han sido analizados por Witness, una organización global que ayuda en el uso de tecnología a esclarecer casos de derechos humanos en el mundo. La periodista Emi Padilla, directora del medio Criterio HN, ha sido una de las que más ha investigado el tema de Honduras Gate. Ella manifiesta que enviaron 3 audios a Witness y que habría una alta posibilidad de su autenticidad.
4: Aparentemente, Juan Orlando Hernández en esta conversación le pide dinero a Marry Ascura para montar un medio digital con la intención de manipular información y boicotear o hacer una contrainformación en contra de los gobiernos de izquierda de Colombia, de México y de Honduras.
0: En uno de los audios, el expresidente de Honduras, Juan Orlando Hernández, le pide dinero al actual presidente de Honduras, Narry Ascura, para montar una unidad de periodismo digital en los Estados Unidos que pueda influir en contra de los gobiernos de Honduras, México y Colombia, entre otros. Esta es la grabación.
5: Necesito, por favor, que me manden a la cuenta de Rosales unos 150 mil dólares, por favor, porque aquí vamos a rentar un apartamento y ahí vamos a montar una oficina para poner una unidad de periodismo digital. Me lo va a manejar alguien más de aquí, del equipo del presidente de Estados Unidos. Bueno, él es de los republicanos a que nos están colaborando. Nos van a montar un sitio de noticias donde van a sacar unos datos importantes sobre Manuel Zelaya y Xiomara Castro. Te voy a transferir desde una cuenta de un amigo. A ver si te lo pueden entregar en efectivo, pero explícame qué vamos a hacer con eso, qué ganamos. Vamos a montar una célula, presidente, desde aquí, desde Estados Unidos, informativa, para que no nos rastreen ahí en Honduras. Va a ser como un sitio de noticias latinoamericanas. Estuve en una llamada con el presidente Javier Milei y fue exitosa, muy, muy, muy buena. Y yo creo que en este punto podemos hacer cosas grandes para toda Latinoamérica. Se vienen unos expedientes contra México, se vienen unos expedientes contra Colombia, se viene, y lo más importante, contra Honduras, en este caso contra la familia Zelaya.
2: También creo yo que necesitas un poco más de dinerito para vos. Entonces te vamos a mandar otros 150 mil y así vos podés sobrevivir un poco más allá. Vamos a sacarlo de INSEP.
0: La designada presidencial de Honduras, María Antonieta Mesa, habla de cuadrar todo lo de esta transacción.
5: Y es necesario yo tener esa liquidez porque vamos a montar una oficina aquí con el apoyo de algunos republicanos para poder atacar y ya extirpar el cáncer de la izquierda.

0: estamos bastante listos y esperando que esto avance fuerte y...
1: Presidente, si gusta, omitamos los detalles. Solo quería confirmar la cantidad. Ya que ya la sé, yo me voy a encargar de toda la gestión, $300,000 entonces.
2: ¿Qué significa esto? Que hay una fuerte probabilidad de la autenticidad de esta grabación. Luego, los dos audios que se identificaron, uno tenía que ver con una supuesta intención de Juan Orlando Hernández de sembrar el terror en Honduras a través de la violencia para controlar el país.
3: Esta es otra supuesta grabación del expresidente Juan Orlando Hernández con el general Romeo Vázquez Velázquez, quien en el año 2009 le dio el golpe de Estado al expresidente Manuel Zelaya. Ahí se habla de matar opositores.
4: Yo tengo un grupo, por lo menos ya listo, ahí en la Fuerza Armada, incluyendo el administrador, que están listos, todo alineado, para emplear la cacería. También yo tengo un listado de personas que hay que darles matraca, jabón, deja para hacerlo de alguna manera.
0: Mándeme a lista para que empecemos a localizar todas las personas y que ya se sienten a hacerlo. La gente no ha dado cuenta que no han hecho el gabinete principal porque no tienen los poderes controlados. Y hay que matar a la gente para nosotros poder estar tranquilos. Se basa, si hay que regresar a la represión para controlar el país, se va a hacer. Hay que hacer todo lo que tengamos en las manos posibles para no volver a soltar el poder. Y hay que acelerar, que todo lo que va a pasar, muerte, asesinatos, secuestros, viene por parte de los comunistas. En Honduras necesita fuerza, necesita logística, necesita sangre. Si vos querés tener la gente controlada, necesita oprimirla, exprimirla, contrarrestar la violencia, generando violencia. Es que lo que el presidente Trump diga, y vos hacete cuenta y caso que él va a estar ahí toda una eternidad. ¿Cómo? No sé, pero vos hacete cuenta y caso eso. Ya se me casó a mí. Y no dejas tan blandito, no te toques el corazón.
3: Al respecto, la periodista de Honduras dice que la violencia en ese país ha aumentado.
2: Yo me quedo con los hechos. ¿Y cuáles son los hechos? Que en Honduras está creciendo la violencia, que en Honduras está Juan Orlando, es el que probablemente es el que esté tomando el control del país, porque todas las prácticas del gobierno anterior parece que se están replicando con mayor fuerza. Las privatizaciones de las instituciones del Estado comenzaron en su administración y ahora se están profundizando. Pareciera que está terminando la tarea que dejó inconclusa. Y estamos viendo a un Juan Orlando Hernández aplaudir a cada cosa que se le ocurra decir o hacer a Donald Trump. Entonces yo me quedo con esos hechos. A esos hechos es que me comprometo a darle seguimiento.
5: Honduras Gate había sido denunciado por el presidente Gustavo Petro en un consejo de ministros y a través de sus redes sociales.
3: Aquí se encuentran los audios ya probados por informática forense de un plan con redes ubicadas en el extranjero y dineros que entran en gran cantidad del extranjero para afectar la decisión libre del pueblo colombiano. Agrega el mandatario, nadie en el Estado se ha expresado en contra de este ilícito delito en Colombia, que debe ser de inmediato investigado en la Fiscalía y que es mi obligación constitucional denunciar. Dice el presidente, los dineros extranjeros están prohibidos por ley en Colombia para apoyar campañas electorales. Son el abuso máximo contra la democracia y el pueblo colombiano. Candidato que los use es un apátrida.
5: Por otra parte, el presidente Gustavo Petro le solicitó a la Procuraduría General de la Nación investigar a 200 miembros de la policía y 17.000 funcionarios de alcaldías que estarían presionando a electores para la segunda vuelta. La información es una de las conclusiones de una investigación periodística. Ecuador le mete la mano a las elecciones de Colombia. La polémica por los aranceles entre nuestro país y Ecuador pasó del terreno comercial al político.
3: La decisión de la comunidad andina de ordenar el retiro de las restricciones comerciales, sumada al anuncio realizado por el presidente del Ecuador, Daniel Noboa, junto al candidato presidencial Abelardo de la Espriella, desató una controversia que hoy enfrenta posturas sobre comercio, soberanía y, por supuesto, proceso electoral. Veamos.
5: Lo que comenzó con una decisión política del gobierno ecuatoriano terminó generando consecuencias.

0: Consecuencias comerciales y una controversia diplomática entre Colombia y Ecuador. Durante varios meses, las medidas adoptadas por Quito y la respuesta de Bogotá impactaron el comercio fronterizo, el transporte de mercancías y las relaciones entre ambos países. La tensión se originó cuando el gobierno ecuatoriano impuso una denominada tasa de seguridad a las importaciones colombianas, medida que se incrementó progresivamente hasta alcanzar el 100% para algunos productos. Ecuador justificó la decisión argumentando razones relacionadas con la seguridad fronteriza y la lucha contra el narcotráfico.
1: El presidente Daniel Noboa anunció que Ecuador aplicará una tasa de seguridad del 30% a las importaciones de Colombia desde el próximo 1 de febrero.
0: En respuesta a estas medidas, Colombia anunció acciones de reciprocidad, incluyendo restricciones a productos ecuatorianos y recursos ante los organismos regionales, al considerar que la decisión vulneraba los acuerdos comerciales vigentes dentro de la comunidad andina.
2: Entonces, el tema en Ecuador es que están repitiendo lo mismo, cerrar la frontera por vías de aranceles, etcétera.
0: Tras analizar el caso, la Secretaría General de la Comunidad Andina concluyó que las medidas adoptadas eran incompatibles con las normas del bloque y ordenó el retiro de las restricciones comerciales en un plazo de 10 días. Sin embargo, la controversia tomó un giro político cuando el presidente ecuatoriano Daniel Noboa anunció el levantamiento de los aranceles tras una conversación virtual con el candidato presidencial colombiano Abelardo de la Espriella, encuentro que fue divulgado públicamente a través de redes sociales. La Cancillería colombiana rechazó esa interpretación y sostuvo que la eliminación de los aranceles no obedeció a una gestión política particular, sino al cumplimiento de las decisiones adoptadas por la comunidad andina. Además, calificó como engañosa la presentación de la medida como un gesto unilateral de buena voluntad. Por su parte, el presidente Gustavo Petro cuestionó la participación de mandatarios extranjeros en asuntos relacionados con la campaña electoral colombiana y reiteró la necesidad de respetar los principios de soberanía y no injerencia en los procesos democráticos de cada país. Ahora pasamos al plano internacional. En la ONU, Colombia enciende las alarmas. La inteligencia artificial sin control y el avance de la crisis climática podrían convertirse en las mayores amenazas para la humanidad. Esa fue la advertencia que lanzó Colombia ante el Consejo de Seguridad de las Naciones Unidas.
3: Así es, Ajira. Durante la sesión presidida por nuestro país, el presidente Gustavo Petro pidió impulsar una regulación global de las nuevas tecnologías y acelerar las acciones para enfrentar el calentamiento del planeta. Veamos.
4: Desde el Consejo de Seguridad de las Naciones Unidas, Colombia lanzó un llamado urgente para enfrentar dos de los desafíos que, según el presidente Gustavo Petro, representan una amenaza directa para el futuro de la humanidad: la crisis climática y el desarrollo de la inteligencia artificial sin regulación global. Durante la sesión presidida por Colombia, el mandatario advirtió que el avance acelerado de la inteligencia artificial está concentrado en pocas manos y que su uso sin controles podría profundizar las desigualdades, aumentar la desinformación y generar nuevas tensiones internacionales.
5: Hoy la inteligencia artificial es un oligopolio privado y ha producido la competencia entre Estados Unidos y China. Esta es la llamada guerra comercial, que no es más sino una carrera por la rapidez, la velocidad, la capacidad computacional, indudable, eso es lo que hoy marca el desarrollo, a los que a unos países se le permite y a otros no. Es el comienzo de una nueva desigualdad social dentro de la humanidad económica.
4: Ante los representantes de los países miembros, el jefe de Estado propuso avanzar hacia un tratado internacional que permita una regulación pública, democrática y transparente de esta tecnología, garantizando que sus beneficios lleguen a toda la humanidad.
5: Propongo un camino sobre la principal fuente de peligro y de inseguridad: la inteligencia artificial, expandiendo el discurso antimigrante. Regulación global y pública de la inteligencia artificial. Tratado internacional, derecho internacional, rescatar entonces el derecho internacional de todo intento de destruirlo, que hoy está vigente.
4: El presidente también alertó sobre los efectos cada vez más graves de la crisis climática y aseguró que la dependencia mundial de los combustibles fósiles continúa alimentando conflictos, disputas geopolíticas y emergencias humanitarias en distintas regiones del planeta.
5: Esa situación tiene que ver con una evasión de una política que debe ser agenda del mundo, de la humanidad, que es la descarbonización rápida del mundo. Y entonces tenemos dos políticas que podrían resolver los actuales problemas más graves que tenemos y que afectan la posibilidad de la existencia toda.
4: El jefe de Estado insistió en que la descarbonización de la economía mundial y la regulación internacional de las nuevas tecnologías deben convertirse en prioridades de la agenda global para evitar riesgos que trascienden las fronteras de cualquier nación. Durante el mes en que Colombia ejerce la presidencia del Consejo de Seguridad de las Naciones Unidas, el país impulsará una agenda enfocada en el multilateralismo, la cooperación internacional y la búsqueda de soluciones conjuntas a los grandes desafíos del siglo XXI.
0: Colombia, referente de paz en el mundo, un país que vivió la guerra y sigue apostándole a la paz. Así fue reconocida Colombia ante el Consejo de Seguridad de las Naciones Unidas.
3: Allí delegaciones de distintos continentes destacaron la experiencia nacional en la búsqueda de acuerdos de paz y respaldaron el mensaje de diálogo impulsado por el gobierno colombiano.
6: Liberia acoge con beneplácito que Colombia esté dirigiendo este debate y no como mera cortesía diplomática. Escuchamos al presidente Petro porque hoy Colombia sabe cuál es el camino que se recorre para llegar hasta la paz, el precio que se paga y las vidas que se benefician de ella.
7: Colombia nos ha convocado hoy para que comencemos a diseñar algo distinto o incluso a que seamos creativos y atrevidos y creemos algo para la paz justa y duradera, y no solo en Oriente Medio, sino en todo el mundo. La iniciativa de colocar la cuestión de la mediación y de las soluciones duraderas a la situación en Oriente Medio en el lugar central del programa del Consejo es algo que no solo acogemos con agrado, sino que se necesita urgentemente.
6: Señor presidente, en lo que se refiere a la escalada de los últimos días en la región, tenemos muy claro que todos los esfuerzos han de estar enfocados a la resolución que desemboque en una paz duradera, al igual que nos enorgullece haber apoyado el proceso de paz en la última década en Colombia. La paz y la estabilidad.
8: Desde los esfuerzos impulsados por el grupo de Contadora, que contribuyeron a sentar las bases para los procesos de paz en Centroamérica, hasta la consecución de los acuerdos de paz en Colombia, nuestra región ha demostrado que cuando existe voluntad política, la mediación, la negociación y la construcción de confianza pueden rendir resultados en los contextos más complejos.
7: Es un honor para el Consejo que usted haya venido a presidir la sesión, señor presidente de la República de Colombia. Usted que ha presidido el destino de un país que salió gracias al diálogo de un prolongado enfrentamiento.
6: Aplaudimos su participación en este debate y agradecemos a la presidencia colombiana que haya elegido un tema tan importante.
0: Colombia también asumió un papel protagónico en este Consejo de Seguridad de las Naciones Unidas al liderar una reflexión global sobre el diálogo entre civilizaciones.
3: Durante su intervención, el presidente Gustavo Petro planteó la necesidad de construir consensos frente a desafíos como la guerra, la crisis climática y el impacto de las nuevas tecnologías. Conozcamos los detalles. Durante su intervención al cierre del evento, Explorando Nuevos Caminos, en la sesión del Consejo de Seguridad de las Naciones Unidas, que de forma pro tempore asumió Colombia, el presidente Gustavo Petro hizo un llamado al diálogo. El mandatario aseguró que las guerras en crecimiento no se agotan, sino que tienden a agravarse, conjugándose con problemas cada vez mayores como la crisis climática.
5: Estamos ante un meganiño, así le dicen los científicos, que no es exclusivamente la costa pacífica de Colombia, Ecuador, Perú, sino que ya
9: afecta al planeta entero de una y otra manera difícil de predecir.
3: El presidente colombiano reiteró la necesidad de restablecer los puentes de comunicación en el mundo, que hoy por hoy tenemos que llamar al diálogo de civilizaciones. De otro lado, el presidente Gustavo Petro planteó este miércoles la necesidad de retomar un plan internacional para la eliminación de las armas nucleares y cuestionó el uso de bloqueos económicos como mecanismos de presión contra distintos países.
10: La necesidad, tema no discutido aún, de un plan que ya existía antes de eliminación de armas nucleares.
11: Dije
10: que no se trata de eliminarlas de uno y preservarlas de otro. Ese es un tema de eliminación mundial, no de democracia global, sino de quitar una gran extorsión que desde el dinero se hace con armas nucleares, con misiles, con bloqueos en cualquier país, sobre cualquier país, en cualquier parte del mundo.
3: El mandatario se refirió al tema durante una rueda de prensa al término de las primeras sesiones del debate abierto en el Consejo de Seguridad de las Naciones Unidas. El presidente de Colombia reiteró que la búsqueda de soluciones a los conflictos internacionales debe orientarse hacia la paz, el diálogo y la protección de la vida, principios que, según él, afirmó, han guiado la política exterior de su gobierno.
0: Gracias por seguir con nosotros en Así Avanza el Cambio. Precisamente queremos profundizar la visita que hizo el presidente Gustavo Petro al Consejo de Seguridad de las Naciones Unidas que se llevó a cabo en Nueva York, Estados Unidos. Y para eso nos acompaña el analista internacional y profesor de la Universidad del Rosario, Mario Urueña. Bienvenido a este espacio informativo y preguntarle por la importancia de que Colombia asuma la presidencia del Consejo de Seguridad de las Naciones Unidas.
12: Zahira, Francisco, a la teleaudiencia, un gran saludo. Es un paso muy importante. Hay que recordar que no es la primera vez que Colombia asume una posición en el Consejo de Seguridad y la presidencia. Hay que tener en cuenta que la presidencia es un mandato de un mes, que el presidente la inauguró en este momento, pero hay que establecer que el Consejo de Seguridad, dentro de lo que es el sistema de Naciones Unidas, es el órgano más importante. Se entiende que es el órgano de gobierno en el cual no son los 193 estados del planeta reconocidos, sino un grupo de 15, los 5 miembros permanentes, que son los vencedores de la Segunda Guerra Mundial, y otros 10 no permanentes, que en este momento ocupa Colombia durante 2 años, y que permite en últimas llevar la agenda mundial día a día. Por eso es tan importante este recurso.
3: Profesor Urueña, el presidente de Nueva York ha dicho, hay que regular la inteligencia artificial, sobre todo cuando está en manos de poderosos.
12: Claro, la inteligencia artificial, bien llevada y bien regulada, que es lo que tenemos nosotros día a día usándonos en nuestros sistemas, es un recurso valioso para el desempeño de tareas y demás. ¿Cuál es el problema? Que hay plataformas de inteligencia artificial como Palantir o como Anthropos que manejan información muy sensible, tanto para agencias de migración, de salud, de aranceles y demás, que al no tener una regulación, y por eso es que el presidente establece esta necesidad de crear un tratado regulador de la inteligencia artificial, puede volverse muy peligrosa, no solamente para el control de los estados poderosos sobre los pequeños, ¿sí?, sino para los ciudadanos mismos y sus derechos humanos, dado que temas como el de Palantir, por ejemplo, que es la más polémica en este momento, tiene que ver con el manejo de datos personales, de cualquier manejo de correos, teléfonos, cámaras de vigilancia y demás, lo que haría realmente o representaría un peligro muy grande para los derechos individuales si no es controlado adecuadamente.
0: Además, porque el presidente ha manifestado que a través de la inteligencia artificial hay una palabra clave que es la desinformación y que eso ha causado precisamente tantas guerras, por decirlo así, tanto en las ciudadanías, en el mundo, en los países, y que también ha generado una posible ideología antimigrante.
12: Claro, el problema de la inteligencia artificial en ese frente justamente es que puede crear videos, puede crear informaciones, puede crear una serie de fake news, como las llaman, que terminarían siendo propagadas por grandes redes sociales, cuentas incluso de personas con cierta responsabilidad política o con mucha responsabilidad política, lo que al propagarse podría llevar precisamente en crímenes de odio, como lo que puede suceder en Irlanda del Norte en este momento, o genocidios como los Rohingya en Myanmar, o situaciones de guerra en las cuales uno sabe, por ejemplo, en Irán, en Ucrania, quién está ganando y cómo, porque cada cual utilizará no solo sus elementos armados, ¿cierto?, sus recursos armamentísticos, sino también sus recursos de información mediante videos y demás para mostrar una realidad que no se compadece con lo que está ocurriendo en el territorio.
3: Usted lo ha dicho, profesor, en este momento el mundo, Irlanda, Belfast, está incendiada por un problema antiinmigrante que también se está expandiendo a través de las redes y de la digitalización, de la inteligencia artificial.
12: Sí, claro, el caso de Irlanda del Norte es muy triste y muy complicado, en la medida en que pues un crimen que puede, digamos, perpetrar cualquier persona, ¿cierto?, al ser individualizado en un ciudadano sudanés o de origen sudanés, termina generando una bola de nieve que al final resulta en actos de violencia, quema de casas, disturbios, todo porque las redes sociales mal manejadas y la inteligencia artificial mal manejada puede llevar a que estos discursos de odio se reproduzcan más rápidamente sin ningún control y lleven a situaciones lamentables como esta.
0: En este debate en el Consejo de Naciones Unidas sobre seguridad, el principal objetivo era Medio Oriente y ahí escuchábamos las voces de diferentes países. ¿Qué percepción queda luego del mensaje del presidente Gustavo Petro?
12: Bueno, yo creo que el presidente Gustavo Petro fue bastante cauto, ¿cierto? Él ha declarado, por ejemplo, neutralidad ante el tema de la guerra de Rusia en Ucrania, pero pues ha tenido como en su agenda un mayor posicionamiento del tema palestino. Teniéndose en cuenta, obviamente, de alguna manera denunciando pues lo que se entiende que es un genocidio en Gaza, pues ha generado el malestar, por ejemplo, la delegación estadounidense que salió temporalmente de la sala mientras él hablaba, pero que al final creo que entendiendo la dificultad de las negociaciones del área, que obviamente había otros países como Pakistán y otros que tienen intereses en este conflicto, creo que la postura del presidente Petro al final, entendiendo que asumió como el presidente del Consejo de Seguridad, pues fue más bien cauta.
3: Profe, el tema del multilateralismo, ¿qué tan importante es estar ahí en esos organismos, ONU, Comisión Interamericana de Derechos Humanos de la OEA, en la CAN, qué tan importante es estarse ahí o decir, bueno, salgámonos de ahí? ¿Qué piensa usted?
12: Realmente decir que salir de órganos de la ONU, de los Consejos de Derechos Humanos, del sistema interamericano, es volvernos parias del mundo. Sí, o sea, al final el mundo es un mundo donde la mayoría, si no todos los estados del mundo, están recogidos, por ejemplo, en la ONU. Esto permite a los estados, por ejemplo, fuertes, obviamente como Estados Unidos o Rusia o China, ejercer influencia sobre otros, ¿sí? Pero a países de pronto medios o más bien pequeños, como puede ser el caso de Colombia, le favorece en la medida en que genera espacios de cooperación, espacios de digamos, como tú bien dices, Francisco, de multilateralismo que permite desarrollar ese interés nacional. Realmente pensar en que sea buena idea salir de estos órganos para un país como Colombia, tan dependiente del sistema internacional para tantos efectos, es realmente un paso en falso muy lamentable.
0: ¿Y qué podemos decir sobre la injerencia que no solamente ha manifestado el presidente Gustavo Petro, sino distintos investigadores, analistas, sobre la posible injerencia de otros estados en votaciones de otros países?
12: Sí, desafortunadamente lo que antes era, se hacía debajo de la mesa, ¿sí? No es una novedad que países como Estados Unidos, sobre todo en su región, hayan incidido en votaciones, en golpes de Estado en el continente americano, o sea, no es algo nuevo. Tenemos un factor adicional y es que el presidente Trump ha sido un presidente explícito en ese favor, no solamente al poner un trino como ya lo hizo, favoreciendo a un candidato, diciendo que contará con todo el apoyo de Estados Unidos, que en Colombia no es nuevo, no es específico de Colombia, también en Ecuador, en Bolivia, en otros lugares se ha expresado de esta manera, pero esto no es solamente un trino, porque pues creo que le han dicho al presidente Petro que también pues ha opinado, o sea, una cosa es que un jefe de Estado opine, que está bien o no está bien, es una cuestión tal vez de formalismos, pero otra cosa es que una gran potencia que tiene capacidad de injerencia económica, tecnológica, política, se decante por otro gobernante. Y esto pues tristemente responde a una iniciativa estadounidense, que es la iniciativa de la Gran Norteamérica, ¿sí?, y la doctrina Monroe, donde se aspira a ejercer un control mucho más decidido y mucho más fuerte sobre el continente.
3: ¿Dolarizar la economía es bueno?
12: No, para nada, porque se pierde la soberanía. Creo que incluso analistas económicos hasta de derecha han señalado que es una muy mala idea, porque ante una crisis inflacionaria y demás, pues se pierde el manejo que el Banco de la República le puede dar. Y aquellos que han defendido, por ejemplo, la autonomía y la soberanía que representa el manejo del Banco de la República, entenderán lo perjudicial que es otorgarle esa soberanía monetaria a otro país, como ya lo ha hecho Ecuador o Panamá u otros países del continente.
0: Profesor Mario Urueña, gracias por mostrarnos esta manera de ver la agenda del presidente Gustavo Petro y, por supuesto, temas de coyuntura que a cada uno de los colombianos, pues obviamente nos interesa por lo que estamos viviendo en el país. Gracias por acompañarnos.
12: Zahira, Francisco, a la teleaudiencia, muchas gracias a ustedes.
0: Eurodiputados defienden democracia en Colombia.
3: Un grupo de eurodiputados condenó las declaraciones del presidente de los Estados Unidos, Donald Trump, sobre la contienda electoral en Colombia. Pidió respeto por la soberanía y la voluntad de los votantes.
0: A través de una carta dirigida a las máximas autoridades de la Unión Europea, los legisladores expresaron su preocupación por cualquier intento de influir en el proceso democrático colombiano y solicitaron rechazar toda forma de interferencia política, diplomática o económica en las elecciones del país.
3: Los parlamentarios recordaron que corresponde exclusivamente a los colombianos decidir sobre su futuro político mediante el voto. Reiteraron que los principios de soberanía, autodeterminación y no injerencia deben ser respetados por la comunidad internacional. Regresamos al territorio nacional. El presidente Gustavo Petro le cumplió a la salud del pueblo guajiro. En este departamento, acceder a servicios de salud especializados ha sido durante años uno de los mayores desafíos para miles de familias, especialmente en comunidades indígenas muy alejadas de los centros urbanos.
0: Hoy nuevas infraestructuras hospitalarias comienzan a cambiar esa realidad. El gobierno nacional fortalece la red pública de salud en Manaure y Nazaret con obras que buscan acercar la atención médica a quienes más la necesitan. Veamos el informe de Daniel Bernal.
11: Compañeros de Así Avanza el Cambio, es un gusto saludarlos desde Nazaret, en La Guajira, en donde el presidente Gustavo Petro realizó un recorrido por lo que será próximamente el nuevo hospital ESE de Nazaret, el cual contó con una inversión de alrededor de 36.794 millones de pesos para solo la infraestructura. Además de eso, contará con una inversión de 11.777 millones de pesos para los equipos básicos que atenderán a los habitantes de la Alta Guajira. Esto se posiciona para cerrar brechas históricas y es una de las promesas que cumplió el gobierno del cambio.
13: La salud ha mejorado en La Guajira, la salud ha mejorado en el norte guajiro extremo. Los niños ya no mueren como antes, muchísimo menos, las mujeres también muchísimo menos.
14: Lo habíamos prometido, el hospital de Nazaret ya prácticamente terminado y beneficia a más de 100.000 habitantes en La Guajira, entre el hospital de Nazaret y el de Manaure.
13: Los datos de La Guajira muestran la eficacia de esto que estamos haciendo como modelo de salud pública. Es un sistema pagado por el Estado, disfrutado por la población que no lo tenía. Y no es un sistema de mercanchifles, aquí hay medicina para toda la población, no se acapara. Aquí hay especialistas que cuando se necesita están y aquí se atiende, no hay necesidad que llevar a un lugar lejano, costoso su traslado. Aquí se abarata el servicio de salud, pero es mejor, disfrutado por la población que no lo tenía y no es un sistema de mercanchifles, aquí hay medicina para toda la población. Este ha sido un gobierno entregado todo el tiempo a la vida y no a la muerte.
11: Y continuando con su agenda, el presidente Gustavo Petro también visitó lo que será la nueva infraestructura de la institución educativa Nuestra Señora de Fátima, el cual queda ubicada en la ranchería Yahuaca. Esto sigue siendo uno de los grandes logros en inversión en materia de educación por parte del Ministerio de Educación, ya que este, o lo que será mejor aún, este nuevo colegio contará con una inversión superior a los 4.000 millones de pesos y la obra fue ejecutada por Findeter, trayendo grandes logros también en materia de educación para la Alta Guajira. Compañeros de Así Avanza el Cambio, fue un gusto saludarlos desde Nazaret, en la Alta Guajira, en donde el gobierno nacional le sigue trayendo respuestas a las comunidades en materia de educación y salud, porque Petro le cumplió a la Guajira.
0: La Guajira sale de la oscuridad. Durante años, cuando caía la noche, la oscuridad marcaba el ritmo de la vida en muchas comunidades de la Guajira. Hoy la energía solar está cambiando esa realidad. En los municipios de Maicao y Uribia, hogares y escuelas guayú cuentan por primera vez con electricidad, abriendo nuevas posibilidades para la educación, el bienestar y el desarrollo comunitario. Esta es la historia.
15: antes, conseguir un trozo de hielo o conservar los alimentos requería largos e incómodos viajes en burro o bicicleta hasta los cascos urbanos. Hoy la llegada de la luz, las 24 horas del día, abre paso a pequeñas economías propias y a la autosuficiencia dentro de su propia tierra.
16: La Guajira, sin duda, es la potencia energética de Colombia. Energía solar, energía eólica, ahí está el recurso. Es una fuente inagotable de recursos. ¿Qué tenemos que hacer? Tenemos que trabajar articulado con el gobierno.
17: Ya tenemos agua fría, ya tenemos abanico, ya tenemos televisor, ya podemos coser de noche, tejer los chinchorros, y le doy gracias a Dios por esa bendición.
15: En los colegios del territorio el impacto es inmediato. Desde las madrugadas las cocineras preparan los alimentos de los niños con electrodomésticos que antes eran inutilizables. En las aulas las pantallas y la conectividad Wi-Fi abren una ventana al conocimiento global sin perder su identidad.
18: Hace 2 años ya la tenemos acá en la sede, en esta institución. Bueno, ¿en qué nos beneficia? En que los estudiantes, tanto como docentes, la carga de celulares nos sirve a los docentes. Hay veces nos quedamos sin carga y unos llegan sin la carga incompleta. Acá la completa, igual los estudiantes, al igual que la sala de informática.
16: Sí, esta es una energía limpia, tanto para el colegio como para el pozo. Nuestro objetivo es que todas las comunidades, ojalá todo el país, tengamos energía limpia, vitamina. Es una forma también de, creo que Colombia lleva la bandera, el liderazgo. Por eso que de verdad me siento orgulloso de ser colombiano, que ahorita está liderando, o sea, el país está liderando el tema de la transición energética.
15: La transición energética justa se traduce en esto: autonomía, desarrollo local y el derecho a una vida digna desde La Guajira.
17: Será y siempre será el mejor presidente de La Guajira, que ese presidente sí vio la necesidad de La Guajira.
3: Y seguimos en el Caribe colombiano porque avanza a toda marcha el progreso. Más de 4 billones de pesos en inversión están permitiendo la construcción y el mejoramiento de corredores estratégicos que fortalecen la conectividad, promueven el desarrollo regional y acercan nuevas oportunidades a las comunidades.
4: La transformación de la infraestructura en el Caribe colombiano sigue tomando impulso. Aeropuertos modernizados, vías rurales mejoradas y proyectos estratégicos para fortalecer la navegabilidad del río Magdalena hacen parte de las inversiones que han buscado impulsar la competitividad y generar nuevas oportunidades para la región.
6: Ha sido prioridad del presidente Gustavo Petro invertir en el Caribe por una razón que es clave. Durante muchos años, municipios apartados del Caribe o incluso ciudades en clave que son muy importantes no han tenido la inversión que merecen.
4: Uno de los principales frentes de trabajo está en la modernización aeroportuaria. Barranquilla, Santa Marta, Cartagena, Montería y el departamento de La Guajira avanzan en una ambiciosa agenda de fortalecimiento de terminales aéreas con inversiones cercanas a 1,7 billones de pesos para mejorar la conectividad nacional e internacional. Además, la ministra de Transporte, María Fernanda Rojas, destacó que estas obras buscan convertir al Caribe en un motor de desarrollo, facilitando la llegada de visitantes, fortaleciendo el intercambio comercial y generando nuevas oportunidades para las economías locales.
6: A través del mecanismo que hoy administra el aeropuerto Rafael Núñez, se determinó una inversión de 1 billón de pesos. Para mejorar las condiciones de un aeropuerto que es el tercer aeropuerto del país, que hoy en día moviliza 7 millones de pasajeros, pero que con estas inversiones, que incluye áreas nuevas, construcciones nuevas, mejoramientos también en el lado operativo de la pista y por supuesto en el lado de la terminal aérea para el servicio de los pasajeros, esto va a llevar a poder movilizar 11 millones de personas, como merece el tercer aeropuerto de Colombia.
4: A esta apuesta se suman las inversiones en dragados, mantenimiento de canales y mejoramiento de muelles, acciones que buscan recuperar la capacidad logística del río Magdalena y fortalecer uno de los corredores de transporte más importantes del país.
19: En el país, por primera vez un gobierno nacional se acercó a una cifra de 100 muelles restaurados o construidos. Antes, ¿cuántos hacían? ¿Cuántos creen ustedes en todo un gobierno? 6, 8, 10, por mucho. Este gobierno, 100, 94, exactamente. 94 muelles. En el Caribe, la inversión ha sido de 267 mil en los muelles del Caribe, que han sido 8 y 14, 8 y 6, 14 y 2, 16. Sucre 1, Córdoba 1, Magdalena 6 y Bolívar 8. Bolívar 8. Bolívar tiene también una ventaja grande con las inversiones que a través de Cor Magdalena hemos hecho para el mantenimiento del río Magdalena.
4: En las zonas rurales, el programa Caminos Comunitarios de la Paz Total avanza con inversiones superiores a los 245 mil millones de pesos. Las obras se desarrollan de la mano de las comunidades para mejorar la movilidad, generar empleo local y acercar a miles de familias a servicios esenciales y oportunidades productivas.
19: En el Caribe se invierte más de 5 billones de pesos en esas vías.
4: Entre los anuncios más destacados está la llegada del primer vuelo internacional al aeropuerto Los Garzones de Montería, procedente de Quito, Ecuador. Un hecho que marca un nuevo capítulo para la conectividad aérea de Córdoba.
0: En esta época de balance, la ministra de Vivienda, Helga Rivas, dio esta semana la cifra de inversión en vivienda, agua, saneamiento, basura cero y hábitat para los habitantes del Caribe colombiano.
3: 4.3 billones de pesos, una inversión sin precedentes en el gobierno del cambio para miles de personas que viven en el norte del país.
20: Según la ministra de Vivienda, Helga Rivas, de esos 4.3 billones de pesos, 500 mil se han invertido en mejoramiento de vivienda, autoconstrucción y autogestión. Algunos proyectos importantes. En el sector del Pozón, en Cartagena, el gobierno Petro ha invertido 25 mil millones de pesos en mejoramiento de vivienda.
21: Ya hemos entregado 1.403 mejoramientos de vivienda. En el Pozón, principalmente, tenemos un convenio entre el Ministerio de Vivienda, Ciudad y Territorio y Corvivienda aquí en Cartagena, donde ellos ponen el 37% y nosotros ponemos lo adicional.
20: El Gobierno Nacional también ha trabajado fuerte en el tema de titulación de viviendas. 115 mil predios titulados en el Caribe, apoyo a las legislaciones urbanísticas.
21: Hemos avanzado más que cualquier otro gobierno en temas de titulación de predios. Y un tema fundamental también, apoyos a las legalizaciones urbanísticas.
20: En La Guajira, la inversión llega a 600 mil millones de pesos en agua y saneamiento básico. Para el beneficio de más de 1.000 niños, en este tema se ha trabajado con las comunidades y con el Ministerio de Minas y Energía. Se van a hacer 1 millón de mejoramientos de vivienda.
21: Con paneles solares, que van a reducir notablemente el tema de las tarifas de energía. Ya tenemos 500 soluciones en este convenio con el ministro de Energía en Barranquilla y el Caribe fue priorizado.
20: Este gobierno deja recursos por 6.642 millones para recuperar los canales y drenaje sostenible,
21: que es un tema central en Cartagena y en su desarrollo. Ustedes saben que Cartagena es de las ciudades que tiene más posibilidades de riesgo en relación a todos los cambios que se están presentando por la crisis climática.
20: En vivienda nueva, el gobierno entrega 34.515 subsidios para adquisición de vivienda urbana en el Caribe.
21: Si estamos financiando nada más y nada menos que el acueducto regional de Barranquilla, Puerto Colombia.
20: En Santa Marta quedan comprometidos 780 mil millones de pesos para acueducto y alcantarillado. Proyecto de alcantarillado para Monpox y otros programas con las comunidades. Para Cartagena, ¿qué tal este regalo? El primer colegio bilingüe público.
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3: Nuestra compañera Zahira Iglesias conversó con el ministro de la Defensa, el general en retiro Pedro Sánchez. Aquí la entrevista.
0: A esta hora conversamos con el ministro de Defensa, Pedro Sánchez, porque justamente hace 3 años se cumplió Operación Esperanza, una situación que unió al país en torno al beneficio de 4 hermanos que fueron rescatados justamente por las fuerzas militares en un trabajo conjunto con los conocedores de la selva, con nuestros hermanos indígenas. Ministro, precisamente 3 años de la Operación Esperanza.
1: Hace 3 años logramos lo imposible. Rescatamos a 4 niños perdidos en la selva durante 40 días. 13 años, 9 años, 4 años y 11 meses eran las edades de las 3 niñas y el niño Mucutuy, que después de un trágico accidente donde murió su mamá, quedaron en la selva. Hay que ser valientes porque nunca se sabe cuándo la vida se lo exija a uno. Para nuestros militares, las brújulas y el mapa eran su guía. Para los indígenas eran los espíritus de la selva y el yaje. No se trata de creer en las creencias del otro, sino en respetarlas. Durante todo ese tiempo, en algún momento escuchamos las voces: paren ya, hemos invertido muchos recursos.
0: No se va a lograr.
1: No se va a lograr. Yo en algún momento le pregunté a alguien, ¿y si fueran sus hijos me diría lo mismo? Hay que persistir, resistir, insistir y nunca desistir. Y por último, la fe es la certeza de lo que no se ve. Por ello, en algún momento, 2 días antes de encontrar a los menores, ingresé allá como general de la República, a la selva, al lado de mis comandos, nuestros valientes comandos y nuestros sabios indígenas, para decirle: he hecho al menos todo lo que ha sido posible. Tenía la esperanza de encontrarlos vivos, aunque en el fondo al menos esperaba encontrarlos muertos. Pero los encontramos sanos, ya casi algunos con unos síntomas de debilidad muy alto. Pero el año pasado tuve el honor y la alegría de bailar el vals con la mayor Lely y de ser el padrino de Christine, la menor, que tenía 11 meses en ese momento, Tien, el menor, que tenía 4 años en ese momento, y al lado de Solén.
0: Se convirtieron en los hijos de la selva, que como todos los colombianos y demás connacionales que se encuentran en el exterior saben que gracias a este documental sobre los hijos de la selva, el canal institucional también le otorgaron un galardón precisamente por contar eso que se vivió en esta selva. Y precisamente, ministro, esta Operación Esperanza lo lleva a ser ministro de la Defensa de nuestro país. Pero antes de hablar de eso, yo quiero que escuchemos el siguiente mensaje de un candidato presidencial que hace referencia a usted.
2: Lo que dice el señor Sánchez, que vive desubicado y que es un ministro de defensa de pacotilla.
0: Ministro, luego de la Operación Esperanza, usted es ministro de la defensa de nuestro país y escuchamos por los canales de Colombia esta referencia que hace este candidato presidencial. ¿Qué decirle?
1: Diría que los insultos son propios de quienes ya no tienen argumentos. Soy el ministro de Defensa y mi misión es mantener el foco en proteger a todos los colombianos sin distinción alguna, a pesar de la indiferencia, de la ingratitud y de la indecencia. Eso lo aprendí durante mis 35 años de vida militar, donde aprendí la cortesía, el saludo militar, y allá no firmé un contrato. Hice un juramento por una bandera tricolor que es de nuestra patria. Eso lo dice un militar, no quien finja serlo.
0: Ministro, teniendo en cuenta esta misión que tiene como ministro de Defensa, le voy a cambiar el panorama. Hablemos sobre el Plan Democracia y justamente cómo a través del Ministerio de Defensa, del Ministerio del Interior se están garantizando unas elecciones, una segunda vuelta presidencial con garantías en seguridad y en libertad.
1: Hacer las elecciones en Colombia no es lo mismo que hacerlas en Canadá o en Francia. Aquí tenemos unos retos enormes. Y esos retos vienen en temas de seguridad física y también seguridad virtual o mediática, de alguna manera. En la seguridad física estamos frente a una amenaza de unos grupos criminales que hemos, ya en este periodo presidencial, hemos neutralizado a 16.000 integrantes de esos grupos. Inclusive hemos hecho 23 bombardeos con cero daños colateral. Así que el que diga que hemos estado quieto, pues es un mentiroso. Pero volviendo a ello, nos ha permitido brindar ese espacio para que se den dichas elecciones. También el enfoque va en el tema de la protección cibernética, todas las capacidades cibernéticas para proteger todo el esquema, toda la estructura de la registraduría y que puedan tener unos resultados muy rápidos, pero sobre todo muy transparentes. Pero viene una que es de las más que nos preocupa, que es el tema mediático. Hemos visto cómo en las redes sociales se ha inundado de desinformación y también de un lenguaje de odio, humillante, que descalifica sin argumentos, y por ello invitamos a todos los colombianos que nos ayuden a evitar que este ambiente se vuelva aún más volátil. Entre más cerca las elecciones, es igual que un partido, pues más emoción se eleva. Y aquí lo que debe ganar es la sensatez, que ganen las ideas y no las mentiras, que ganen las ideas y no los insultos, que ganen las ideas y no el lenguaje humillante. Pero también que haya transparencia total. Nosotros en las pasadas elecciones, que fueron las legislativas, las iniciales este año, logramos incautar 3.700 millones de pesos que iban para compra y venta de votos. Y ahorita en las elecciones de primera vuelta capturamos a menos personas, menos dinero, muy seguramente por dos razones. Una, porque lo que hicimos anteriormente y que invitamos a todos los colombianos a denunciar al 157 generó algo de disuasión. Pero ahorita también es porque es un ambiente nacional y no regional. Entonces casi siempre uno tiende a ver ese tipo de compra y venta de votos más en lo regional que en lo nacional. No significa que no exista esa amenaza. Para ello hemos desplegado todas las capacidades que tenemos. 408 mil miembros de la fuerza pública, todos sin vacaciones, organizados los cursos para tener todo el despliegue. Pero la seguridad no depende solamente de los militares y policía. Depende de todos los colombianos. Si los militares y policías van a seguir arriesgando la vida para que puedan votar ustedes colombianos, aunque ellos no lo puedan hacer, lo menos que puede uno reconocer es ese sacrificio que hacen nuestros militares y policías, y por otra parte, ir, seleccionar su candidato, depositarlo en la urna y esperar que salgan los resultados. Si incendian algo, si queman algo, no va a cambiar los resultados. Lo único que va a generar es un problema. La mayor fortaleza que tenemos en estas elecciones es la articulación estatal. Con la Procuraduría, con la Registraduría, con la Defensoría del Pueblo, pero con el liderazgo del Ministerio del Interior y del mismo Presidente de la República, que ha desplegado incluso a ministros, a viceministros en todas las regiones para asegurar que sean seguras, libres, transparentes y se respeten tanto las ideas como los resultados.
0: El papel de la ciudadanía es importante precisamente para denunciar compra de votos. ¿Hacia dónde se pueden comunicar? ¿Cuál es esa línea que está activada?
1: Es la línea 157, pero también pueden hacerlo en la plataforma Uriel del Ministerio del Interior. Y aquí el enfoque va a proteger a los candidatos, a los votantes, al sistema electoral físico y al sistema electoral virtual. En los candidatos hemos invertido todas las capacidades necesarias para garantizarles su seguridad. En algún momento dijeron, ya no queremos más fuerza pública porque es demasiada. Pero aquí también ofrecemos una recompensa de hasta 1.000 millones de pesos de recompensa por información que nos permita evitar cualquier atentado terrorista contra cualquier candidato presidencial. No les puede pasar absolutamente nada a ellos, y en eso estamos enfocados nosotros.
0: Gracias, ministro de Defensa, por acompañarnos en este espacio informativo.
1: A ustedes, y cuando vean un militar, un policía, abrácenlo, denle las gracias, porque gracias a él usted puede disfrutar de la vida, de la libertad, y y podrá tener unas elecciones libres, transparentes, seguras. Solo le pedimos que respeten los resultados y también las ideas, con la fe intacta.
0: En definitiva, Colombia es el país de la belleza y así llegamos al final de esa emisión de Así Avanza el Cambio.
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0: Hasta pronto.
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24: A pesar de las adversidades, a pesar del olvido, a pesar de la indiferencia de todos, en Colombia perviven 102 pueblos indígenas a lo largo del territorio nacional, que a su vez conservan su cultura e idioma. ¿Y cómo estamos en nuestros resguardos?
25: Viendo una necesidad, y es urgente y es prioritaria, es el rescate de nuestro idioma nasayuwe. Haciendo un análisis, pues veo que se está perdiendo prácticamente el nasayuwe. Se está perdiendo, se está olvidando, no sé qué pasará. Habrán razones, pero entonces la idea es que volvamos a rescatar el nasayuwe.
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24: Si eres Nasa o Misak, invitamos a todos y a todas por la pervivencia de nuestros pueblos.
25: Mensaje de todo corazón, como indígena, los invito a todos, niños, jóvenes, adultos, mayores, que nos comprometamos a trabajar el nasayuwe. Vamos a sentir como indígenas y vamos a hablar el nasayuwe. Vamos a rescatar nuestro idioma nasayuwe porque ese es el único medio que nos queda para seguir resistiendo, seguir perviviendo como pueblos indígenas.

0: Los pueblos nazas hemos resistido más de 500 años y seguiremos resistiendo mientras que no se apague el sol. Voces de solidaridad de los demás pueblos nazas.
1: Un saludo hermandable de resistencia, de lucha, de dignidad, de hermandad, al tiempo que los invitamos a nombre de nuestra organización a seguir luchando, a seguir perviviendo, a seguirnos reencontrando como NASA, con la raíz, en el respeto con nuestros mayores, en el respeto con nuestras autoridades, en el respeto con todo lo que la madre naturaleza nos ofrece.
0: Como NASA, como pueblo, a que ser NASA es muy hermoso, que ser NASA es un privilegio en el universo, que ser NASA es memoria, que ser NASA es resistencia y que ser resistencia es defender la vida, que es defender nuestra razón de ser.
2: Yo te hago marca, nunca te olvidé, mi tierra querida.
1: Los mayores siempre nos han dicho que el ser NASA es muy hermoso, es profundamente bello. Sin embargo, nosotros mismos buscamos, hay veces, por no conocer nuestra ley ancestral, nuestra ley de origen, nos tendemos a preocuparnos, a confundirnos. Mi mensaje, mi llamado, mi invitación es a que no dejemos de ser lo que somos. Somos NASA, seremos NASA en cualquier parte, en cualquier espacio que nos encontremos. Asimismo, invitar a toda la juventud reiteradamente a que el idioma Nasayuga lo hablemos, lo aprendamos, que lo practiquemos en orientación de nuestros mayores, porque los hijos, los nietos, nos corresponde seguir defendiendo el legado ancestral que por muchos siglos nuestros abuelos nos dejaron encomendado.
0: Por eso, convocamos a la juventud, a la niñez, a las autoridades, a nuestras mujeres, a nuestros comunicadores, a seguir viviendo y compartiendo tanto indígenas y no indígenas, a seguir cultivando en medio de la complejidad. Hay cosas hermosas, es uno de los mensajes NASAs que comparten.
1: Invitación y que sigamos así como venimos organizándonos, pero sobre todo nos acerca a ser más dignos en esta pelea con un Estado que persigue, con un Estado que ultraja, con un Estado que aculturiza y quiere acabarnos, no físicamente sino culturalmente, que es como la más peligrosa para esta época. Y por eso a nuestra juventud invitamos no bajar la guardia, sino continuar luchando así como nuestros abuelos Juan Tama, Manuel Quintín Lame, La Gaitana, Roselena Toconás, Benjamín Dindicué, Álvaro Ulcué, Cristóbal Secue, Marden, entre otros que han puesto la vida con esa misma dignidad. Esa memoria hay que cultivarla, no hay que pisotearla.

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2: ¿Verdad o mentira? Esto es lo que se dice de los candidatos Iván Cepeda y Abelardo de la Espriella.
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2: Esto es falso. Probablemente viste fotografías de Iván Cepeda junto a miembros de grupos guerrilleros o imágenes utilizadas para insinuar que perteneció a grupos armados. Sin embargo, estas fotografías corresponden a encuentros realizados durante los diálogos de paz con las FARC y el ELN. No existe evidencia judicial ni histórica que demuestre que haya pertenecido a ninguna organización guerrillera.
3: ¿Abelardo de la Espriella asesinaba gatos?
2: Esto es verdad. Fue contado por el propio Abelardo de la Espriella durante una entrevista televisiva. Allí relató que, cuando era niño, les ponía pólvora a los gatos porque les gustaba hacerlos volar. En el proceso, estos morían.
3: ¿Cepeda apoya que se recluten menores para la guerrilla?
2: Esto es falso. No existe ninguna prueba que haya defendido el reclutamiento de niños, niñas y adolescentes. Frente a los rumores, en su momento Iván Cepeda aclaró que quien intente reclutar menores debe ir a la cárcel y debe ser reprimido por la fuerza pública.
3: Abelardo de la Espriella fue el abogado del testaferro de Nicolás Maduro.
2: Esto es verdad. Abelardo de la Espriella fue abogado y amigo de Alex Saab, señalado internacionalmente como quien cubría negocios ilícitos y ayudaba a evadir impuestos a Nicolás Maduro.
3: ¿Abelardo de la Espriella ha defendido a paramilitares?
2: Esto es verdad. Parte importante de su trayectoria profesional estuvo vinculada a la defensa jurídica de figuras de paramilitarismo, la parapolítica y estructuras criminales asociadas a las Autodefensas Unidas de Colombia. Su gerente de campaña, Carlos Suárez, fue abogado de Mancuso.
3: ¿Cepeda quiere volver comunista a Colombia?
2: Esto es falso. No existe ninguna propuesta de Iván Cepeda que plantee abolir la propiedad privada, eliminar las elecciones, instaurar un partido único y reemplazar el sistema económico por un modelo comunista. Esa es la misma lógica detrás de frases como ¿nos vamos a volver como Venezuela? ¿El dólar llegará a 10.000? ¿O van a expropiar todas las propiedades que decían que pasaría durante el gobierno de Petro y no fue así?
3: Abelardo de la Espriella nunca ha ocupado cargos públicos.
2: Esto es verdad. A diferencia de otros candidatos, Abelardo no tiene experiencia previa gobernando alcaldías, gobernaciones, ministerios ni entidades públicas. Es decir, no tiene experiencia de administración pública.
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Son las 9 de la mañana con 23 minutos, 9 de la mañana con 23 minutos, la presentación de los embajadores del vallenato. Vamos por acá a acompañarlos a través de la programación de La Mañana con Payumar. Este martes, no te cases ni te embarques. Ahí llegamos para acompañarlos ahí a todos ustedes en esta programación. A este punto de las 11 de la mañana, esperemos que ahí estén bien de salud. Esperemos que hayan amanecido ahí con mucho ánimo de trabajar. Así que para todos los que ya se encuentran ahí laborando ahí en cada uno de sus fincas, ahí en la casa, algunos que por ahí se encuentran, eso sí, haciendo sus diferentes actividades. Igualmente para todos esos líderes y lideresas que, bueno, ahí tienen sus diferentes reuniones programadas ahí para este día martes, muchos por ahí, eso sí, orientando a la comunidad. Recordemos que en el día de hoy ahí se encuentran trabajando por allá en el grupo comunitario de la vereda Chimicueto. Ahí se encuentran haciendo la limpieza del café. Una de las actividades que está desarrollando dentro de nuestro territorio de Jambaló, más exactamente en la zona media. Por aquí los vamos dejando con éxitos, con más de la música. Ya regresamos nuevamente con ustedes. Llega esta canción a través de la música tropical. Esta canción se titula Agüita de Coco.

0: 9 de la mañana con 33 minutos, 9 de la mañana con 33 minutos, la presentación de Elvis Crespo. Esta canción a través de la música merengue. Por acá les vamos a compartir las informaciones a través de la sección del baúl de los avisos, así que pendientes ahí para toda nuestra audiencia.
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0: Por acá las informaciones, ahí se le informa a todas las personas de aquí del casco urbano de Jambaló que el día sábado ahí se extraviaron dos ovejas donde el señor Vallardo. Una oveja ahí colorada y otra de color negro. Ahí se le pide a la comunidad quien sepa el paradero ahí de estos ovinos, ahí dejar la información aquí en la emisora Voces de Nuestra Tierra. Hay una buena gratificación. La información que le compartimos ahí para los que hayan visto por ahí estas ovejas, son dos.

Más de las informaciones le está haciendo la... A veces le está haciendo... Le está pidiendo con urgencia y para las personas que están en este listado para que se acerquen lo más pronto posible. Ahí en la oficina del Banco Agrario de Jambaló antes del 25 del mes de junio del presente año. Se encuentran Marco Tulio Dagua Huejia, Cristian Vargas Mosquera, Ronald Esteban Carlos Hoyos, Magdalena Medina Pechené. Se encuentra Cristina Andrea Valencia Fernández, Darwin Alejandro Vargas Bitonco, María Virginia Dagua Rivera, Leonel Rivera. Se encuentra Ernestina Pazú Mestizo, Celio Dagua Quiguanás, Florian Paz Medina, Benjamín Ipia Conda, Fabián Andrés Dagua Sánchez, Carlos Alberto Huejia Campo. Se encuentra Ananías Ramos Ramos, Daniel David Huejia Conda, Edward Alejandro Ipia Taquinas, Marcelino Cuetia Yatacue. Se encuentra Luz Alejandra Yatacue Troches, Luz Marina Escueco Icue, Amparo Mestizo. Y se encuentra Arbey Adrián Ulcueizú. Son las personas que deben acercarse antes del 25 de junio ahí en la oficina del Banco Agrario de Jambaló.

0: De esta manera avanza el ciclo quinto de programa de Colombia Mayor en nuestro territorio de Jambaló. Oigan, el día de hoy ahí correspondía a la vereda Chimicueto, Nueva Colonia y Nueva Jerusalén. Por acá ya se encuentran desde muy temprano por ahí la comunidad de Chimicueto, ahí los mayores. Así que saludos súper especial para los mayores que ahí madrugaron. El día de mañana, 17 de junio, le corresponde al Porvenir, Monterredondo, El Picacho y Solapa. Para el 18 de junio le corresponde a La Palma, Valles Hondos. Para el 22 de junio le corresponde a Zumbico y a La Mina. Para el 23 de junio le corresponde a La Laguna, Loma Gorda y El Tablón. Para el 24 de junio estará cerrando con las veredas La Esperanza, Guayope, El Epiro y El Maco. Las últimas veredas que estarán ahí cerrando este ciclo, este quinto ciclo de Colombia Mayor. La información que le compartimos por parte del programa Colombia Mayor de aquí el territorio de Jambaló. Bueno, con 37 minutos son las informaciones que le compartimos ahí para toda nuestra audiencia a través de la 107.4. Llega esa canción del Checo Acosta. Ya venimos nuevamente con la nota del momento.
1: Bueno, y ahora para complacer a mi amigo Lucho, que está en la mesa número 12, voy a interpretar un bolero.

9 de la mañana con 53 minutos, son las 9 de la mañana con 53 minutos y nos separan de las 10 de la mañana. Por aquí a través de la nota del momento les vamos a compartir. El presidente Petro destacó que su gobierno disminuyó la desigualdad social en Colombia, que es una de las cosas más difíciles de hacer en el mundo. El mandatario destacó los resultados del coeficiente Gini, en el cual se evidenció que gracias a las políticas y acciones del gobierno, la medida de desigualdad en el país pasó de 0,55 en el 2023 a 0,53 en el 2025. Cabe recordar que el índice de Gini es una medida estadística diseñada para cuantificar la desigualdad en la distribución de los ingresos o la riqueza entre los habitantes de un territorio, en el que 0 representa la igualdad perfecta y 1 desigualdad máxima, razón por la cual el mandatario de los colombianos resaltó las cifras, sobre todo en Bogotá, donde pasó de 0,53 en el 2023 a 0,50 en el 2025. Entre comillas, puede ser que algunas personas que vean este trino no entiendan estas cifras, pero estas cifras significa que en este gobierno de la vida que dirijo, porque 11 millones y medio de colombianos me dieron su voto, confiaron en mí y me hicieron presidente, bajé la desigualdad social, cierra comillas. Es lo que escribió el presidente Gustavo Petro en su cuenta X. Aseguró que, entre comillas, estamos en una de las mayores desigualdades sociales de todas las naciones de la Tierra. Y recordó que, entre comillas, prometí que movería esos números hacia abajo y lo hice. Hacerlo se llama más justicia social, que es la base de la paz y de la construcción de una nación poderosa de verdad. Puse mi grano de arena gracias a esos millones que votaron por mí y pusieron su grano de arena. Pero hay que seguir bajando esos números, porque al ser la sociedad más justa, se logra que los hijos, las hijas vivan mejor y que la juventud toda pueda tener esperanzas en sus vidas. Insistió al enfatizar que se trata de vivir mejor y no de desatar la muerte contra otros. Son 12 políticas diferentes. Por esta razón reitero en que se escoge el camino de la vida o se escoge el camino del dolor y de la muerte de las sociedades. Petro, es claro que estas noticias positivas para el país no se revelan y los colombianos no conocen que hemos sacado 6 millones de personas de sus condiciones de pobreza o pobreza extrema en este gobierno. En este sentido cuestionó qué tienen de malo los gobiernos que reducen la pobreza y la desigualdad social de sus países. Es mejor que el camino del destripamiento y el holocausto. Es mejor que las masacres desde el Estado, los padres y los hijos muertos con munición oficial. Y añadió que hable de una política por la vida y la he practicado y la he demostrado con números y hechos. Hay que trabajar la desigualdad, como hemos bajado sustancialmente la pobreza. Es imperioso para abrir los caminos de la vida, bajar estos números de la desigualdad social de Colombia, aún más de los que he hecho, es lo que reiteró el mandatario. Es lo que le compartimos a través de la nota del momento.

0: Bueno, también le compartimos ahí para toda nuestra audiencia. Con profunda tristeza se despidió en el día de ayer al mayor Jorge Alirio Quilindo, padre del gobernador y autoridad ancestral del pueblo Polindara, Díbar Eliel Quilindo. El día de ayer regresó al seno de la Madre Tierra, dejando a su familia, a su comunidad y su pueblo con profundo vacío. A sus seres queridos ahí les expresaron ahí toda la solidaridad y fortaleza en este momento que ayer vivieron, ahí de esta despedida de este ser querido. Eso también lo que le compartimos a través de la nota del momento. Ahí los mayores, ahí los líderes que se están yendo poco a poco, ahí en los diferentes territorios, líderes que han marcado, líderes que han dejado un legado importante, y es de valorar todos esos líderes que han dejado. Hay muchas organizaciones que han luchado por esas organizaciones. Es lo que también le damos a conocer a través de la nota del momento. Pero aquí vamos finalizando, ya venimos con el teléfono musical, así que no se despegue.
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Son las 10 de la mañana con 16 minutos. 10 de la mañana con 16 minutos. La presentación de Luis Alberto Posada. Ahí pasa esta canción a través de la música popular. El precio de tu error. También pasa la presentación de Los Tupamaros. Saludos súper especial para toda nuestra audiencia y voces de nuestra tierra, a todos los que nos están escuchando en las diferentes comunidades, en los diferentes corregimientos, ahí en los municipios, a toda la gente que nos escucha para allá en Toribío, a la gente de Caloto, a la gente de Santander de Clichó, a la gente de Silpi, a la gente de Piendamó, a la gente de Caldono. Estamos habitando por acá nuestro WhatsApp 312-843-6952. Ahí para que ustedes nos puedan enviar sus reportes de sintonía. Por acá los vamos dejando con más de los éxitos, con más de las canciones. Ya venimos nuevamente ahí con ustedes.

0: 10 de la mañana con 27 minutos, 10 con 27 minutos. Bueno, por acá vamos con los reportes de sintonía. La gente que se encuentra por acá escribiéndonos en nuestro WhatsApp. Hola, muy buenos días para reportar de sintonía. Ahí estamos saludando a Fernanda que se encuentra escuchando la programación. Nos ha solicitado la canción La Ventanita de Sergio Vargas. Ya lo estamos complaciendo por acá. Más de los reportes de sintonía. Estamos saludando para allá a Camilo. Está escuchando para allá en la vereda Campo Alegre. Por acá nos ha solicitado la canción Jamás de Jimmy Chiriboga. Así que ya estaremos buscando por acá en nuestro sistema para complacerlo. Y es con 28 minutos, bueno, por acá seguimos reiterando esta información. Esta información se lo dimos a conocer a través del baúl de los avisos, pero acá nuevamente le vamos a dar a conocer, ya que el señor se encuentra bastante preocupado. Ahí se le está informando a las personas de aquí del casco urbano de Jambaló que el día sábado ahí se extravieron dos ovejas. Ahí donde el señor Vallardo, una oveja de color colorada y otra negra. Ahí se le pide a la comunidad quien sepa el paradero ahí de estas ovejas, ahí para que dé información. Ahí se ofrece una buena gratificación. Con 28 minutos, para que los vamos dejando con estas canciones que nos han solicitado. Y ya venimos nuevamente con ustedes ahí para seguirlos acompañando.
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0: 10 de la mañana con 39 minutos, son las 10 con 39 minutos, ya 21 nos separan de las 11 de la mañana. Oye, por ahí pasa la presentación. Esta canción que nos solicitaban, a ver. Esta canción nos solicitaba Camilo ahí desde Campo Alegre, la canción de Jimmy Chiriboga. La canción se titula Jamás. Más de los reportes de sintonía en esta mañana espectacular por acá en nuestro territorio de Jambaló. Hola, muy buenos días. Para que me hagas el favor de regalarme la canción Algo Me Gusta de Ti de Wisin y Yandel. Felicitarlo por la buena programación. Oiga, gracias, gracias. Ya te estaré complaciendo esta canción. A los amigos oyentes que nos están por allá reportando sintonía en la vereda Paletón. Así que salud súper especial para todas estas veredas. Ahí es donde estamos llegando con la buena programación de esta mañana. Más de los reportes de sintonía, a ver por acá quién nos escribe. Muy buenos días, reportando sintonía desde la vereda Chimicueto, zona media de Jambaló. Ahí para que me saludes a la familia Troches, también estamos saludando para allá a la familia Pilcue, la familia Quitumbo, la familia Tagua, a la familia Conda, la familia Izú. Oye, para allá se encuentran ahí camellando duramente en esta mañana. Por allá nos han solicitado la canción La Casita de la banda MS. Oiga, qué buena canción, ya estamos programando por allá. A estos amigos oyentes que se encuentran en full sintonía en esta mañana espectacular, escuchando la programación de Voces de Nuestra Tierra. Allá saludos especial para allá, a ver, a Darío Troches que nos está reportando sintonía.
1: Son las 10 y 41 minutos.
0: Así que por aquí los vamos dejando con estos éxitos musicales. Ya venimos nuevamente ahí con ustedes ahí para seguirlos acompañando. Los dejamos con esta canción de Wisin y Yandel. Esta canción estamos saludando a la gente de la vereda Paletón.

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Y estaremos llegando a las 11 de la mañana. Por ahí pasaron estas dos canciones. Ahí las canciones que nos solicitan nuestros amigos oyentes de la vereda Paletón, asimismo desde la vereda Chimicueto. Aquí nos vamos con los últimos reportes de sintonía, ya para ir finalizando la programación del teléfono musical. Estamos saludando por ahí a Steven, que se encuentra ahí reportándonos sintonía. Por acá nos ha solicitado la canción Solo un cigarro, el Pastor López. Ya lo estamos buscando por acá en nuestro sistema para complacerle. Saludos súper especial para toda esa gente de Santander de Clichao, a todos los que nos están escuchando por ahí en sus diferentes lugares de trabajo. Estamos saludando por allá al Beiro Kiwanás, por allá nos está reportando sintonía. A todos los que nos están escuchando a través de la página www.cabildojambalo.org.

Pero antes de finalizar por acá, quiero recordarles que en el día de hoy se está llevando a cabo un gran encuentro juvenil. Esto está llevando a cabo en la zona media de nuestro territorio de Jambaló, ahí en la vereda La Mina, en la casa de los jóvenes. Ya se encuentran ahí bien concentrados en esta mañana. Esperemos que haya una buena participación. Lo que le compartimos a través del teléfono musical. Por aquí lo vamos dejando con estas últimas canciones. Que tengan una feliz mañana. Que Dios me los acompañe ahí en sus labores. Ya viene otro programa más a partir de las 11 de la mañana. Así que gracias a todos por los reportes de sintonía que nos hicieron.

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0: Fayumat, eu chamaco epet.
1: Ay no, ¿qué es eso? Habla tan feo.
0: ¿Y por qué feo? Si hablando así nos creció papá y mamá, ahora es que viene a renegar. Pechkanuñami.
1: Ja, da hasta pena hablar así.
0: Más pena debería darnos a hablar lengua prestado, eso sí es penoso.
1: Puras bobadas, yo sí no voy a andar hablando así. Hable usted que le gusta.
0: Le va a tocar hablar, Martina. Hablar cuellugo es ahora un mandato, así salió en asamblea.
1: Ja, mandan tanto y ni siquiera ellos hablan esa lengua. Solo el chamau papet, solo eso saben decir.
0: Por algo se empiezan, próximos años van a ver los resultados, ya verás.
1: A mí sí no me van a convencer de hablar eso. Abuela dice que ella le pegaban en la escuela por hablar así. ¿Usted cree que yo voy a aguantar?
0: Eso era antes que hacían así, por la ignorancia de algunos. Ahora ya no. Antes hay que hablar más cuando vamos a visitar, en la cancha jugando fútbol, en el manucambio, en la asamblea. Y lo más importante aquí en la casa, desde la nuez con tata, mama, guasacu en huechita, sur. Wish.

0: Martina, Martina, tú te vio, güey.
1: ¿Qué es? Tanto molesta hablando eso.
0: Nasayu, esas huevias, piwe.
1: Me anda aburriendo, así menos voy a hablar.

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1: No dejes tu tierra, no olvides tu hogar. Piensa en el camino que quieras andar.
0: Damos la bienvenida a toda nuestra comunidad que también nos escucha, a toda la gente que ya se conecta con esta buena programación de Aprendamos a Hablar el Idioma Nasayu, el idioma país. Como dicen algunos, el Kwesh Yuwe. Y pues durante este día también vamos a seguir el hilo, bueno, que veníamos realizando hace 8 días. Entonces ahí para que también estén muy pendientes, ahí en cada uno de sus casitas, por ahí, ahí escuchando nada más, porque no vamos a estar escribiendo ni nada, solo escuchando y pronunciando. Puedo cada palabra ahí para que los pronuncien. Bueno, ¿cómo se dice cada cosa? Entonces, ya cuando aprendan a pronunciarlo bien, después tendrán la oportunidad de poder escribir. Hace un auto de Isuba, que hay una buena, ¿no? Chamba, hay suba, aquí hay una buena, ¿no? Na ente pa ya y metao tundios que una hueje que naño hay su pasus ni cuen huese cha y huesak pa ya huen shuando un cam. Así que sean todos bienvenidos y bienvenidas. Escuchamos una cancioncita y avanzamos también con la enseñanza del Nasayuwe.

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Así que le damos inicio para todos y todas, para todos los que nos escuchan. En un tiempo también hablábamos sobre la cocina. Bueno, de toda nuestra hornilla, nuestros tres piedritas. Hablábamos también, bueno, la leña, el tizón. Bueno, todas esas palabritas tienen nombre en Nasayue. Entonces también, bueno, cuando hablábamos de todas estas cosas, también hablábamos de cómo colocábamos la olla, cómo se decía, bueno, en una sola palabra, ¿no? No invertía, sino por lo menos colocar. Entonces, colocar una olla en el fogón, entonces la palabra colocar, ¿cómo se decía? Entonces, continuamos con ese hilo, ahí para toda nuestra comunidad. Entonces, bueno, hace un momento también hablábamos sobre que habíamos colocado la olla, habíamos echado los revueltos, entonces la palabra echar, ¿cómo se decía? Y bueno, todas estas partes también ya han pasado. Entonces, dentro de la cocina, ¿qué se hace? Bueno, cuando se cocina la comida.

le dice a la otra, si lo manda, o sea, men es favor, ¿no? Haga el favor, men, haga el favor. Esa palabra men es haga el favor. Entonces cuando dice men puts, pues haga el favor y le da de comer. Entonces de comer o comer nomás sería, bueno, de comer sería puts. Puts. Entonces dele comer, puts. Esa es la palabra. Y para que también entiendan, a veces se sirven los platos, sirven a los hijos, a, bueno, a quien esté en la familia, ¿no? Entonces, dele comer, si alguien lo manda, entonces es puts. Entonces, comer, comer, solo la palabra comer es uña, uña, la palabra comer, ahí para que también lo pronuncie.

para que tengan en cuenta la palabra comer uña. Uña. Pero a veces la comida está caliente o a veces la te sirve en una comida que está fría. Entonces nosotros caliente le decimos hacha. Hacha. Hacha. Y para que tengan en cuenta la palabra caliente. Hacha. Hacha. Y para que, bueno, pronuncien cómo se dice caliente. Hacha. Hacha. Está caliente. Hacha. Para que tengan en cuenta. O si no, cuando la comida está fría. Cuando la comida está fría. Cuando la comida está fría, le dice finze. Finze. Frío o fría también se dice lo mismo. Finze. Finze. Finze. Fría o frío. O el café está frío o la comida está fría, entonces finze. Entonces es solo fría nada más la palabra finze. Entonces no le vamos a invertir palabras, sino que solo palabras claves. Finze, fría. A veces te sirven en un plato que es más grande, otro más pequeño. Entonces la palabra grande, grande sería wala. Wala, grande. Wala, ahí para que pronuncien. Si algo es grande, pues ustedes dicen wala. Digamos en animales, si es algo grande, entonces nosotros le decimos wala. Si una persona también es grande, entonces decimos wala. Nasa wala. Así mismo es con la comida. Otros dicen mach. Mach. Otros dicen tiene dos significados también esta palabra grande. Mach. O si no, wala.

ahí para que tengan en cuenta. Machi. O si no, wala. Tiene dos palabras el significado. El significado...

bastante match. O si no, grande también es Walla. Ahí tiene una combinación ya cuando usted aprende a hablar bien en la Sayue. Ahí si no, usted lo entenderá con una sola palabra, pero tiene diferencia. Entonces nosotros le decimos Lechan cuando usted está pidiendo poquito, digamos poquito. Cuando usted pide, cuando es sancocho, es sopa o es mote y usted no le gusta, entonces pide poquito, ¿no? Es un ejemplo. Entonces usted pide poquito y entonces usted dice lecha, poquito. Lecha es la palabra poquito. Lecha, lecha, la palabra poquito. Ahí para que tengan en cuenta. Lecha. La palabra poquito.

ahí para que tengan en cuenta. Leche, poquito. Entonces, cuando el plato es pequeño, nosotros le decimos leche, güey. Leya. Es pequeño. Pequeño. Leya. Entonces, nosotros le decimos pequeño. Leya. Pero si queremos decir el plato. Bicha. Leya. El plato es pequeño. Pero ahí ya hay una combinación, hay una palabra conjunta. Entonces, ya se vuelve en una frase más larga. Entonces, solo sería pequeño. Leya. Mire que casi se parecen las palabras, ¿no? La otra era lecha. Un poquito nada más. Cuando usted está pidiendo alguna, le están dando una comida, pero usted quiere poquito. Entonces usted dice lecha. Lecha. Poquito. Pero cuando usted dice el plato es pequeño, pequeño, entonces nosotros le decimos leja. Leja. El plato es pequeño. Leja. Ahí para que tengan en cuenta. Leja. Leya. Entonces, cuando usted necesita algo y quiere decir pase, entonces cuando usted al momento esté comiendo y le haga falta algo por ahí, entonces usted quiere decir pase. Entonces, o si no, que regale. A veces le falta sal, entonces que la palabra, bueno, ya es con una frase como larga, pero si nosotros decimos regale nada más, o si no, que nos haga falta algo, entonces nosotros decimos hace falta, falta, peja, peja, hace falta. Hace falta. Peja. Peja. Peja. No dejes tu tierra, no olvides tu. Ahí para que tengan en cuenta esa palabra. Hace falta. Si hace falta la sal, entonces usted, si alguien le preguntó, ¿está bueno de sal? Usted le puede decir peja. Si hace falta, peja. Pero si quiere decir está bien, entonces usted dice eucha, eucha. Ahora no va a decir eucha, eucha, porque no es eucha, es hola. Pero si usted dice eucha, está bien. O si no, ewa. Ewa. O si no, eucha. Está bien. O está en el punto. Entonces, para decir preste, preste tal cosa, usted dice pchi, pchi. Cuando usted preste una cuchara, preste un cuchillo, bueno, cuando está almorzando, suele suceder, ¿no? Unas palabras por ahí, la palabra preste. Entonces, nosotros decimos pchi, pchi. Ahí para que tengan en cuenta, la palabra preste es pchi, pchi. Ahí vamos aprendiendo así de esa manera. Entonces, digamos que usted está comiendo y a la otra persona le salió, digamos, algo. Le salió o le repartieron algo, pero a usted se le olvidó en echar, digamos, un pedazo de carne o yo qué sé, algo no le echaron en su plato. Entonces, si le preguntan, ¿tiene o no? Usted dice, no tiene. Entonces, para decir no tiene nasayue, usted dice, ime. Ime. Para decir no tiene, usted dice,
y me en Asayúe y me no tiene. Ahí para que tengan en cuenta. Y me ahí para que tengan en cuenta esa palabrita. No tiene. Y me. O si no, le preguntan que no tiene la cebolla. O tal cosa. No tiene algún ingrediente en su plato. O en su caldo, en su sopa. O en su plato preferido. Entonces, para decir no tiene, usted dice y me. Y me. Ahí está la palabra. Y me. Y me. Ahí para que tenga en cuenta esas palabras. Entonces, cuando usted está almorzando, digamos, no acabó. Entonces, para decir no acabó, a la otra persona, para decir no acabó, usted dice pambamet. Pambamet, no acabé. No acabé. La palabra no acabé se dice pambamet. Pambamet.

ahí para que tengan en cuenta esa parte. Pambamet, no acabé. Para decir me llené. Entonces, para decir me llené, tiene una sola palabra. Chict. Ahí para que pronuncien esa palabra. Chict. Me llené. Chict. Como esas palabras, ¿no? Entonces, para decir me llené, usted dice chict. Chict. Para que tengan en cuenta esa palabra, chict, me llené. Entonces, si usted está hablando español por ahí, pero si usted quiere decir chict, si quiere decir me llené, nos ayude, usted dice chict, chict. O si no, significa también, cuando ya hablamos bien el nos ayude, eso significa que está lleno. Chict, está lleno. Entonces, cuando dice algo le sobró o le quedó, nosotros decimos neñuk. Neñuk. Ojo que esa palabra también tiene otra casi igual. Neñuk. Neñuk. Es como el tío. Neñuk. No sé, una palabra, pero tiene que ver con la familia. O si no... es una palabra que tiene que ver con la familia. Entonces nosotros le decimos neñuk. Neñuk, o sea, más nasalizada. El otro es neñuk. Neñuk, dicen otros. Pero esa no es la palabra. Para decir nosotros se quedó, nosotros le decimos neñuk. Neñuk.

tiene su diferencia. Neñuk. El otro es Neñuk, diferencia. Sobró. Para de delicioso. Muata. Ahí para que tengan en cuenta esa parte. Muata. Muata. Está bien rico. Rico, delicioso, sabroso. Esas palabras en Asayú se dicen muata. Para decir sí que es sabroso, entonces ya le alargamos palabras, ya usamos conectores. Entonces nosotros decimos me muata. Sí que rico. Me muata. Me muata. Sí que rico. Ahí para que tengan en cuenta también en esa parte. Me muata. Es un poco también lo que les damos a conocer a toda nuestra comunidad. Ahí para que tengan en cuenta, bueno, esas palabras que uno utiliza cuando está almorzando. Aunque algunas son más alargadas, unas hay que utilizar conectores, pero son como palabras claves.

0: Entonces, para decir quiere otra vez, entonces usted dice quipes, quipes. Ahí para que tenga en cuenta esa palabra, quipes, quipes. Ahí para que tenga en cuenta, quipes. O si no, regale. Para decir regale nada más, usted dice pes, pes. No va a decir pez, sino pez. Así como alargada, nasalizada, para que se entienda. Es un poco también lo que les damos a conocer a toda nuestra comunidad. Toda la gente que también nos escucha.
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0: Por aquí nos dejamos dos cancioncitas para que no se aburran. Bueno, no sea incómodo el programa. Por aquí dejamos dos cancioncitas en Nasayue y continuamos. Y continuamos también, bueno, con más cosas que uno hace en la cocina o cuando está comiendo o cuando está en familia. Entonces, ahí les damos a conocer.

0: Afro, después de escuchar unas dos cancioncitas, bueno, en nuestro idioma NASA Yuve también, bueno, ahí retornamos. Retornamos, bueno, las palabras que también, bueno, nos salen cuando estamos compartiendo un almuerzo, una comida, un desayuno, bueno, en familia. Para decir le falta, bueno, usted también lo puede utilizar. Usted también lo puede utilizar diciendo peya. Para decir le falta comida, le falta jugo o le falta él, es peya. Ahí les damos a conocer ahí de esa manera. Peja, peja, le falta, peja. O si no, tal. Entonces, para decir, hay niños que uno le sirve la comida, entonces sirva, bueno, le sirven la comida o el almuerzo, lo que sea, entonces no come. Entonces, para decir no comió, nosotros decimos en NASA Yuwe, un me. Y recuerda que esa palabra también tiene otro significado. Si usted no lo pronuncia bien, va a querer decir otra cosa. Entonces, a veces usted, en vez de decir no comió, va a decir no coma. Esa palabra tiene así ese significado si usted no lo pronuncia bien. Pero si lo pronuncia bien y va a decir no comió, él no comió o tal persona no comió, entonces usted dice un me. Entonces la otra palabra que es parecida también a esa palabrita que le estoy mencionando en estos momentos es un me, no coma, un me, no coma. Y la otra es un me. Bueno, termina como si tuviera una K al final. Un me. Entonces, la otra es un me. Es con una E, termina como con una E alargada. Nada más. Un me, no coma. Un me, no comió. Mire. Otra de las palabras que uno también utiliza para decir usted corte algo o corte tal cosa, nosotros decimos spet. A veces suele salir esa palabra también cuando uno está almorzando, ¿no? Corte ahí, o si no, corte este pedazo. Algo así parecido cuando uno está almorzando. Entonces nosotros decimos spet. Spet. Corte. Esa es la palabra corte. Corte. Spet. Entonces, digamos, hasta esa palabra mismo puede servir en una grabación de video. Corte, corte. Spet. Spet. O si no, de cortar como tal, cortar una cosa, también se puede decir spet. Pero ya es en el contexto cuando usted está, digamos, si usted en una ocasión puede utilizar esa palabra. Es dependiendo la conversa, dependiendo el contexto en donde esté realizando las cosas. Spet. Ahí les damos a conocer también a toda nuestra comunidad. Spet. Corte. Para decir eche, nosotros le decimos mamp. Mamp. A veces hay gente que no quiere y ve, ayúdame un poquito, yo te echo. Entonces la persona te contesta eche. Eche aquí o regálame aquí, yo qué sé. Pero esa palabra nosotros le decimos mamp. Mamp, eche. Mamp, eche. De echar agua, de echar agua en el tarro. La palabra, bueno, ese es de echar agua en un tarro es mau, ¿no? Pero si es de echar algo que es, bueno, digamos, comida, sancocho, sopa, bueno, en fin, es mamp, mamp. Pero si es agua, nosotros decimos mau, ay de mau, écheme aquí. Ay de mau, entonces, bueno, son como esas palabras que también uno hay que identificarlas bien bonito. Hay que aprender a hablarlos. A veces, hasta uno mismo que sabe, hay unas mayoras que utilizan otras palabras y como que uno se queda sorprendido. Entonces ahí les damos a conocer también a toda nuestra comunidad. Entonces, ¿dónde están? Para decir dónde está tal cosa o no está. Para decir dónde está, nosotros decimos made, made o mate. Para decir en dónde, si algo nos mandan a buscar, digamos, te mandaron a buscar un cuchillo, una cuchara, un cucharón por ahí. Pero pues usted quiere contestar en dónde. Entonces usted dice, para decir en dónde, nosotros decimos made. Made, ¿en dónde? Made, ¿en dónde? Pues ahí lo que les damos a conocer a todos y todas. Made, ¿en dónde? Hay gente que suele utilizar la palabra tenga, o si no, tené. Digamos así como que a veces se le suelen para salir palabras de mal gusto también. Tenga, o si no, tené. Entonces, nosotros decimos shu, shu. Así como algo si sonara como con mala gana, ¿no? O sea, hay gente que suele utilizar también esa palabra. Tenga, o si no, tené. O si no, pues a veces, así no esté bravo, no esté normal, pero uno utiliza esa palabra. Ve, tené. O si no, tenga. Entonces, nosotros decimos shu. Shu. Esas palabras significan así en Nasayuwe. Shu. Shu. Sin tenga. Shu. Entonces, así de esa manera. Entonces de pronto te mandaron a buscar algo ahí, digamos un plato de tal color, un vaso de tal color, de tal tamaño, pero usted no lo encontró, ¿no? Entonces usted dice, no está. No está, entonces nosotros decimos mea, mea. Entonces para decir no está, la palabra en Nasayuwe es mea, mea, no está, mea. La palabra no está en Nasayuwe se dice mea. Ahí para que tengan en cuenta también en esa parte, la palabra no está es mea. Ahí para que tengan en cuenta también en esa parte, la palabra no está es mea. Mea, no está.
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0: Entonces, pues son cosas como esas que también se utilizan ahí en la cocina.

entonces, bueno, por aquí escuchamos otra de las cancioncitas para ir finalizando. Ay, su bachana, uy, a sus ni cuepa, un ese en canaño. 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Así que por aquí, para ir finalizando, escuchamos una cancioncita y estamos de regreso para ir finalizando con algunas palabras. Ahí iremos cerrando también esta sección de Aprendamos a Hablar el Idioma Nasayuwe.

Entonces los dejamos con estas canciones que también nos suenan por acá. Entonces, ahí para que también tengan en cuenta. Entonces, por aquí también nos dan a conocer.

es un poco, bueno, lo que les compartimos. Entonces, bueno, ahí hablábamos un poco dentro de todo lo del proceso que nosotros hacemos. Bueno, son algunas de las palabras que también hablamos cuando estamos almorzando. Entonces, ¿dónde está el asiento? Bueno, ¿dónde está? O para decir eso, nosotros siempre decíamos, Made, ¿dónde? Made, ¿dónde? Entonces, ahí en el comedor puede estar la sal, puede estar el ají, el cucharero, bueno, no sé cómo se llame, pero pues a esas cosas nosotros lo nombramos. Bueno, el azúcar también está por ahí, algunos suelen tener hasta salsas, pero los mayores no, entonces algunos solamente ellos tienen la sal, el ají y eso. Entonces las cucharas pues ya vienen por ahí, en el plático, ya servido. Entonces nosotros solamente miramos que nosotros a la sal siempre le decimos nenga, nenga. Pero tiene otro nombre que también es yascue, yascue, nenga, o si no, yascue. Ahí para que tengan en cuenta también en esa parte y digan, a ver, en Nasayube, la sal, nosotros le decimos nenga, nenga. Ahí para que tengan en cuenta, nenga. Asimismo, para decir ají, nosotros le decimos anhua, anhua, porque yo creo que muchas de las personas en cada una de sus casitas sin sal o sin ají no comen, ¿no? A veces cuando les hace falta siempre piden un poquito de sal, siempre piden ají, entonces la gente está acostumbrada a comer de esa manera. Entonces nosotros le decimos anhua, anhua. Ahí para que tengan en cuenta, anhua. Entonces un poco también lo que les compartimos. Entonces hemos llegado a la parte final. Mil gracias por escucharnos, mil gracias por estar conectados con todos nosotros. Ahí los esperamos en la próxima. En la próxima ya vamos uniendo frases, como también avanzamos en esa temática del Huesh Nasayue. Así que los dejamos con la última canción. Chau chau para todos ustedes. Feliz almuerzo para toda la comunidad. 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

Un saludo muy cordial a toda la audiencia que se encuentra en sintonía con nosotros. Pasamos a la sección de noticias. Hoy acompañándolos Esther Tenehuel, quien va a estar compartiendo las informaciones que tenemos para el día de hoy.

0: Microcentro Casa del Saber del BTAJ realizará entrega de boletines. Encuentro de Orientación Pedagógica y Política Comunitaria se realizó en el territorio de Jambaló. Jornada de esterilización se realizará en el municipio de Jambaló. Continúa la siguiente fase de intercolegiados. Encuentro de proceso de formación política continúa fortaleciendo el pensamiento organizativo en Jambaló. Avances y retos a nivel de la representación zonal.
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0: Microcentro Casa del Saber del BTAJ realizará entrega de boletines. Por parte de la coordinación pedagógica del Microcentro Casa del Saber, que se compone por la sede La Urbana y la sede Monterredondo de la Casa Educativa BTAJ, nos comparte sobre la entrega de boletines que se llevará el día de mañana, miércoles 17 de junio, a partir de las 8 a.m., en los tiempos de sol picante y el aguacero fuerte. Es de resaltar que en este microcentro se viene realizando diferentes actividades por parte de los dinamizadores docentes, quienes acompañan a las semillas. Emilio Cuchillo, coordinador de este microcentro, nos comparte la invitación para los padres de familia a la entrega de boletines.
2: Todos los radioyentes de Voces de Nuestra Tierra, sí. Invitar cordialmente a los padres y madres de familia acudientes para el día de mañana 17 a las 8 de la mañana. Haremos la entrega del informe de los dos tiempos grandes, tiempo grande del sol picante y del aguacero suave. Estaremos pues haciendo de manera personalizada cada uno de los papitos y mamitas para que lleguen a cada salón y converse con su profe. Ahí el profe les dirá cómo está calificando, cuáles son los comportamientos de sus hijos, qué actividades se han realizado, en cuáles pues hay que ayudar a potenciar, y pues con los que presenten algún grado de dificultad en no traer tareas, en el orden de los cuadernos o alguna dificultad que se tenga, pues se conversará personalmente. La idea es que la educación pues empiece desde casa, nos den ese apoyo y el maestro acá, el dinamizador, pues en el aula hace sus actividades y uno como coordinador pedagógico pues acompaña, y si necesitamos pues revisar algunas situaciones de niños, familias, pues está el acompañamiento psicosocial que hemos venido trabajando. Ahí tenemos una ruta, pues cualquier cosa, ahí se estará conversando para que tengan dudas, preguntas. El profe dirá cuál es su forma de evaluar y de darle como la valoración del trabajo que hacen las semillas en el aula de clase.
3: Bueno, usted como coordinador de este microcentro Casa del Saber, que compone pues la sede de La Urbana y Monterredondo, también usted como coordinador pedagógico, también sería bueno que nos comenten cómo está también desde cada uno de los dinamizadores docentes, o bueno, desde el Güeyúe, que se le denomina pues como los capillazas, ese acompañamiento.

0: Tenemos 11 docentes, 176 semillas. Básicamente lo que nosotros hacemos pues es la reflexión. Nosotros en la apuesta que venimos haciendo con la rectora Zuly Campos, pues, nosotros hacemos una entrega pedagógica. A final de año se revisa, a inicio de año pues se recogen, cuando ya se le entregan las semillas a cada dinamizador del grado que va a atender o del tiempo de aprendizaje, y de ahí recogemos un diagnóstico que hace el profe de las semillas, pues durante las vacaciones, qué hicieron, qué no hicieron, si olvidaron, no olvidaron, o cómo se enraizaron los conocimientos. Y de eso pues vamos recogiendo si hay algunas dificultades que nos reportan los dinamizadores. El trabajo miramos si ya es de tipo psicosocial o de tipo pedagógico. Se conversa con el maestro y se hace pues una acompañamiento in situ al estudiante. Si encontramos algunas situaciones, pues llamamos al papito, a la mamita o quien esté a cargo de la semilla, y se firman unos compromisos y se hacen unos seguimientos. Ya en el aula de clase, pues uno básicamente acompaña, conversa en reuniones con maestros. Digamos, últimamente hemos tenido varias discusiones de tipo pedagógico, en temas de comportamiento y disciplina, en temas de metodologías, en temas de didáctica, e incluso pues un tema que es bastante también en el tejido de conocimiento que venimos realizando, también pues venimos revisando qué estamos enseñándole a las semillas. Entonces digamos que es una tarea hermosa. Y lo más importante, pues como microcentro, nosotros venimos sobre una apuesta pedagógica bastante ardua, que tiene que ver con los ambientes de aprendizaje en un contexto rural urbano, en el marco del CEIP, aquí en esta casa educativa. Entonces básicamente ahí pues los profes han estado muy dedicados, a veces nos quedamos reunidos hasta 5, 5:30, pero pues los temas son bastante interesantes. Hemos encontrado también algunas dificultades como omisión palabras, confusión en BD, que tienen que ver pues con desarrollos más pedagógicos y más de tipo metodológico en el aula de clase. Pero también tiene que ver con el apoyo que tiene la semilla en la familia, ¿no? Pues de nada sirve que el profe se quede acá, deje algunas actividades para realizar en la casa, que no las hagan, o que a veces el tiempo no se aproveche de la mejor manera. Pues el tema de la lectura, muy pocos niños les gusta la lectura. Acá tenemos crea un centro de interés, ahí están los libros. Son muy pocos los niños, muy pocos los niños que les interesa por leer, por hacer juegos. Pues lastimosamente, pues creo que a futuro nos va a tocar que mirar esa situación con padres, madres de familia, por el tema de las tecnologías, de la televisión y del celular, pues que nos está robando esa concentración para adquirir los conocimientos que ellos necesitan para el futuro, o para poder llegar al colegio con unos buenos niveles y luego pasar a la universidad.
1: Bueno, profe, también sería importante que nos comparta desde este microcentro Casa del Saber cuáles son también las responsabilidades que deben cumplir cada uno de los padres de familia.
0: Básicamente, pues, digamos, en el trabajo que hemos venido organizando desde hace 3 años para acá, tengo que reconocer la responsabilidad que han tenido los padres, madres de familia, en temas como en los trabajos. Pues con el apoyo de todos se logró terminar la placa deportiva, organizar el restaurante. Vivo muy agradecido por ese aporte. Este año pues en el 2026 hicimos una apuesta, pues ya hicimos una actividad con padre familia, nos colaboraron con la venta de la lechona, pues excelente. En la escuela de padres, que tienen que participar, también han estado participando. Ya en el tercer tiempo de Aguacero Fuerte, pues ahí estaremos haciendo otra charla de escuela de padres con otras temáticas. También están invitados. En el aporte de la leña han sido muy puntuales. Pues aquí lastimosamente molesta lo que digo, pero pues el agua nos toca hervirla para lavar las frutas, para el jugo, y fuera de eso para que los niños la tomen, porque pues aquí se hacen actividades de educación física, entonces ellos tienen que hidratarse. Entonces los niños, digamos, todos esos hábitos los van cogiendo, y eso nos ha permitido gracias al aporte de los padres de familia. También nos aporta el aporte, pues ahí tenemos un tool, sembramos maicito, han estado muy pendientes, ya se cosechó, ya hicieron los envueltos. Bueno, me imagino que llegaron con el cuento a la casa o llevaron el envuelto a la casa, pero pues estamos en la práctica y la acción. Digamos que eso ha sido como lo importante, y lo otro que ya tiene que ver con la responsabilidad de los materiales, los útiles, ya en la casa, los hábitos de estudio, los tiempos, la disciplina, es ya de cada familia. Digamos que cada familia también, pues ha sido, algunos han sido muy responsables. No he tenido eventos, digamos, grotescos, de agresiones, de situaciones, de indisciplina, ¿no? Parece ser que la escuela de padres, pues ha permitido que reflexionemos y miremos y orientemos bien a nuestras semillas. Hasta el momento, pues digamos que hay un parte de normalidad, de tranquilidad. Y seguirlos invitando, ahí estamos pendientes a algún llamado que se haga, que requiramos, pues esperamos que nos colaboren, y gracias por esa participación y ese acompañamiento que le han hecho a la sede.
1: Bueno, coordinador pedagógico de ese microcentro, muchas gracias por compartirnos también esta información, y nuevamente reiteremos para el día miércoles 17 de junio que se estará pues realizando ese espacio de entrega de informe, boletines a estas semillas de ese microcentro, igualmente que nos informe si el día de mañana tendrá clases o ya solamente asisten los padres de familia.
0: No, normal, es una jornada normal. Nosotros tratamos de ser muy sucintos, pues no vamos a estar regañando y nada de esas cosas, no. Vengan, pregunten, revisen, miren, hay unos papitos que han estado muy pendientes, constantes, entonces pues reciben su boletín y se van, pues como vuelvo y reitero, pues algunos que presenten alguna dificultad, el profe hablará, y si estoy yo ahí, pues haremos las recomendaciones pertinentes. De todas maneras, quedan todos invitados para el día de mañana a las 8 de la mañana.
2: Encuentro de Orientación Pedagógica y Política Comunitaria se realizó en el territorio de Jámbalo. Con éxito se llevó a cabo el Encuentro de Orientación Pedagógica y Política Comunitaria con la participación de las autoridades ancestrales, dinamizadores de la estructura Cuetcuenehuesh y algunos compañeros y compañeras que dinamizan el proceso a nivel zonal y regional, así como integrantes de la comunidad en general. Este espacio se desarrolló en la vereda La Mina, el sector El Hubo, territorio de Jámbalo. Durante la jornada se realizó un balance de la participación del municipio en las elecciones de primera vuelta presidencial, analizando los avances alcanzados y las dificultades presentadas en el proceso. Este ejercicio permitió identificar aprendizajes y fortalecer

0: fortalecimiento de los territorios y el bienestar colectivo. Escuchemos a la autoridad Nehuesh, que nos amplía más de la información en este encuentro.
1: Un saludo al territorio de Jambaló. Sí, comentarles que pues nos encontramos acá en la mina sector El Hugo haciendo un encuentro con todos los dinamizadores que hacen esa orientación, ese acompañamiento acá en el territorio, pero también nuestros comuneros que están a nivel zonal y regional, pues se les envió la invitación para este encuentro de orientación y orientación política. En ese sentido, pues contamos con alrededor de 200 dinamizadores que nos acompañaron. Y también comentarles que no todos los dinamizadores, pues por múltiples compromisos no pudieron llegar, o otros de pronto por diferentes motivos no llegaron, pero sí resaltamos el compromiso de los dinamizadores que hicieron presencia. En ese sentido, pues como primer momento fue la orientación de cómo nos fue en la primera vuelta, cuáles fueron las situaciones que tuvimos en la primera vuelta, cuáles fueron las situaciones también que de pronto como un tema evaluativo, que cómo los dinamizadores hicimos ese acompañamiento en las veredas o simplemente no se hizo, entonces fue más un tema valorativo. Ya como segundo momento, pues ya hacer la orientación pedagógica de cuál va a ser la estrategia de llegar a las veredas durante estos días. Entonces, comentarles que entre todos pues dimos buenas orientaciones, buenas conclusiones, y una de las conclusiones es de que hay unos dinamizadores encargados por veredas para hacer la verificación en qué mesa o punto de votación corresponde. Esto para disminuir la congestión el día domingo en los puntos de votación, porque pasa que pues llegamos, revisamos en qué mesa nos toca y así pues se congestiona. Entonces la orientación es de que en cada vereda hay unos dinamizadores responsables y son los encargados de verificar en la plataforma, en la registraría, en qué mesa le corresponde, y de esa misma manera ellos estarán compartiendo la información a las juntas, a los grupos de WhatsApp, escribirán en una cartelera, dejarán en los grupos, en las casas comunitarias. Y la invitación a la comunidad es que estén muy prestos y que la idea es que revisen y verifiquen, y si no, pues pídale el favor a un dinamizador a qué vereda, en qué punto le corresponde votar, y así evitamos pues hacer la aglomeración y vamos directamente a hacer la fila en la mesa de votación. El otro punto como conclusión es que se va a hacer perifoneo, ¿sí? Perifoneo consiste en que pues bueno, en un carro, en una moto, con un sonido, vamos haciendo el llamado por todo el territorio de Jambaló. Entonces a partir de jueves, viernes, sábado, se va a hacer el perifoneo desde la zona alta hasta la zona baja, y la invitación es que pues el perifoneo, la vereda que llegue, pues se va a demorar un poco, entonces salgamos para mostrar la fuerza que tenemos como territorio de Jambaló. Dentro de esas mismas conclusiones, pues los dinamizadores van a estar en algunas veredas que nos han invitado, así es importante, a las veredas que ya visitamos como autoridades, que llegamos allá, conversamos, pues esas veredas no podríamos volver a ir para poder llegar a las otras veredas. Entonces la invitación a las juntas de que nos hagan la invitación, y que si van a hacer un encuentro, así sea un encuentro de deportivo, un encuentro de reunión o un trabajo comunitario de la junta, pues todo eso que nos den a conocer para poder llegar allá y poder compartir esta orientación política electoral, que pues no llegará de pronto la autoridad porque no alcanza, pero si llega la autoridad llegaría en compañía con los dinamizadores. Entonces esta es otra de las conclusiones que queda, es que jueves y viernes nos vamos a dedicar a llegarle a la vereda, a las veredas, para hacer esa pedagogía. Entonces ahí nos llegaremos, y hay unos que pronto no hay trabajo, no hay reunión, y donde lo haya pues acompañaremos, donde no lo haya pues llegaremos a las familias. Entonces es como la orientación, y los dinamizadores pues tienen la orientación de llegar haciendo el perifoneo también en las veredas. Y otra de las conclusiones es el tema de la pedagogía, sí, entonces ellos tienen la orientación de hacer la pedagogía ya el día domingo antes de salir las chivas, antes que salgan, antes los dinamizadores hacer pedagogía en la chiva, venir haciendo pedagogía en la chiva, bueno, todo ese espacio. Y la orientación también es como hay músicas por el cambio, donde se han escuchado que hablan Me la juego por la vida, hay muchas músicas que han sacado para el cambio. Entonces esa orientación es que también se les va a compartir a todos a los de las chivas, pues van para el mercado, entonces para que les coloquen, sintonicen la música también por la emisora. Entonces esa es también como de las orientaciones que sale. Tema de la circular también, entonces decirle a los dinamizadores, ellos tienen la orientación también de dar a conocer a la comunidad por qué la exigencia del certificado electoral. Entonces en ese caminar pues que vamos, entonces eso, el perifoneo general pues jueves y sábado se va a hacer perifoneo ahí en el área urbana, para que nos hagan ese acompañamiento, esa fuerza, y pues ya todos y todas pues esta semana hasta el

0: Día sábado estamos convocados para hacer la pedagogía.
1: Nehuesh, dentro de este encuentro de orientación y contexto político electoral, porque ya finaliza durante esta jornada, también por parte de algunos dinamizadores mencionaban, ¿no? También algunas recomendaciones en cuanto, si sabemos que todos hacemos parte también de, digamos, de la estructura a nivel de nuestro plan de vida, también en el tema educativo.
0: Sí, pues la convocatoria fue para todos los dinamizadores, pero no todos llegaron fue las coordinaciones de los núcleos, dinamizadores de algunos programas, los mismos organizadores de algunos tejidos y así mismo con la zona. Sí nos hicieron el llamado que se haga la conversa también con las casas educativas, con los dinamizadores docentes, ya que ellos también tienen esa orientación y dinamizan con la comunidad, con los padres de familia. Entonces, esa fue una de las orientaciones que sale, que se debe hacer la conversa, convocar a todos los dinamizadores docentes y escucharnos cómo también hemos aportado haciendo la pedagogía, cómo hemos aportado a nivel del territorio, cómo aportamos en lo pedagógico en la primera vuelta y cómo estamos aportando ahorita en la segunda vuelta, y si no lo hemos hecho, entonces sumarnos. Entonces, esa es una de las tareas que sí queda. Entonces, ya como autoridades, pues, estaríamos haciendo la convocatoria a través de la coordinación política del núcleo de educación.
1: Autoridad, por último, también sería bueno el llamado, ¿no? Sabemos que a nivel de nuestro territorio, Jambaló, pues mencionaba también, fue siempre alto el número que salió. ¿Cuál sería también la recomendación también a estas familias? Está diciendo voten por tal persona, también mirando que en realidad queremos para las nuevas generaciones, igualmente en torno a los diferentes, digamos, temas que ya se viene trabajando con el gobierno que tenemos de nuestro lado.
0: Sí, la invitación a todo el territorio de Jambaló es de que nosotros no votamos por la persona, sino que votamos por las propuestas que tienen, y esa propuesta nos recoge a nosotros, ¿sí? Entonces es por una propuesta, por la continuidad del cambio, una alternativa que no es a beneficio personal, sino una alternativa de cuidarnos todos y todas, una alternativa donde todos nos veamos recogidos en ese sentido. Entonces sí hacemos la invitación a los que de pronto ejercieron el derecho al voto por el candidato Abelardo, y es de que pues nosotros lo que sí le apostamos es con la conciencia y la coherencia, y la conciencia es cuidarnos la vida, sí, continuar con el cambio. Entonces es como la invitación a que conscientemente hagamos una reflexión, hagamos un análisis ahí, usted como persona, a usted como familia, con la comunidad, del por qué nosotros estamos haciendo la orientación, y que hagamos el ejercicio y el derecho al voto por la continuidad del cambio, porque en nuestras manos está a que nuestro país pues siga fortaleciendo, siga desarrollando el tema económico, el tema del cuidado ambiental, el tema del campo, entonces la educación propia, la salud. Entonces es nuestro deber de aportar, y ¿cómo aportamos? Pues haciendo el voto, dando el derecho al voto desde esa conciencia, porque queremos seguir con la continuidad del cambio por un país digno, un país con mucha prosperidad y desarrollo pues económico, y pues eso depende también de nosotros como

0: Jornada de esterilización se realizará en el municipio de Jambaló. Con el propósito de promover el bienestar animal y fortalecer las acciones de salud pública en el territorio, la Unidad de Salud de la Alcaldía Municipal de Jambaló adelantará una nueva jornada de esterilización para perros y gatos durante los últimos días del mes de junio del presente año. Esta iniciativa estará dirigida a los habitantes del municipio y del resguardo de Jambaló, quienes tendrán la oportunidad de acceder a este servicio como una medida preventiva para el control de la población canina y felina. La administración municipal destacó que este tipo de actividades contribuyen a reducir los riesgos asociados al abandono de animales, la reproducción no controlada y la propagación de enfermedades que pueden afectar tanto a las mascotas como a las comunidades, así como también la prevención de accidentes donde se ven involucrados estos animales. Además de los procedimientos de esterilización, la jornada contará con espacios de capacitación y sensibilización orientados a fortalecer la cultura de la tenencia responsable de los animales de compañía. A través de estas actividades se busca informar a la ciudadanía sobre los cuidados básicos que se requieren de las mascotas y la importancia de garantizar su bienestar y las responsabilidades que asumen las personas al momento de adoptar o acoger un perro o un gato, indicando que estas jornadas forman parte de las acciones que se vienen desarrollando para garantizar mejores condiciones sanitarias y promover una convivencia responsable entre las comunidades y los animales de compañía. Escuchemos entonces a Alexander Méndez, coordinador de la Unidad de Salud de la Alcaldía Municipal.
1: Agradecer primero por el espacio que siempre nos han brindado en la emisora y pues comentarles que desde la administración municipal, desde la unidad de salud, estamos adelantando una campaña y también una estrategia que es la tenencia responsable de animales. Sabemos que muchas familias jambalueñas tenemos nuestras mascotas, los perritos, los gatos, pues tenemos estos animales en casa, y la idea es de que fomentemos esa tenencia responsable de animales en nuestro municipio, que los tengamos bien alimentados, con sus vacunas al día, desparasitación. Entonces, pues esa es una estrategia que venimos adelantando desde la unidad de salud y que, pues, ¿qué buscamos con eso? Poder llegar a la mayoría del territorio, y lo hacemos a través de estos talleres que se va a realizar en las diferentes zonas como zona baja, zona media y zona alta. Y dentro de estos talleres, pues lo que hemos buscado es un aliado para poder también realizar unas jornadas de esterilización. Estas jornadas de esterilización pues son a un precio pues muy cómodo para que las personas puedan hacer sus esterilizar sus mascotas y que evitemos pues la sobrepoblación de estos animales y que se nos convierta pues de pronto en un problema de salud pública, porque sabemos que hay muchos animalitos que están en la calle y no están bien alimentados, están reproduciendo, y entonces no queremos es eso. Entonces, a través de esta estrategia, pues lo que hacemos es poder buscar un aliado. En este caso es una casa veterinaria de Santander, quienes nos van a acompañar en estos talleres y estarían también realizando pues estas jornadas de esterilización a un precio muy cómodo en las diferentes veredas. Entonces, esto es importante que la comunidad pueda acceder. Sabemos que son muchas mascotas en el municipio, pero pues lo que tratamos es que año a año vayamos cubriendo lo que más se pueda, ¿no? En este caso, pues hay unos cupos que tenemos limitados para estas jornadas de esterilización a bajo costo. Entonces, es importante que puedan separar sus cupos, hablar con la persona pues encargada, en este caso que es la veterinaria, y que ella nos pueda dar pues esa orientación si nuestra mascota cumple o no cumple los requisitos para esterilizaciones, porque pues muchas veces hay mascotas que todavía no cumplen con la edad. O sea, la edad es más o menos a partir de los 6 meses de las mascotas, y también pues tiene un límite de edad, porque pues a veces las mascotas están ya muy viejitas y no cumple pues los requisitos para ser esterilizadas, porque ya están muy viejitas, de pronto no aguantan el procedimiento quirúrgico. Entonces, la invitación es que se puedan comunicar con la veterinaria, quien estará dando todas las orientaciones y separando los cupos por si de pronto ellos aplican o no aplican. Entonces, voy a dejarles también el número de ella. Ella se llama Analisi Fuentes, el número es 310-404-2511. Entonces, la invitación es que puedan participar de estos talleres y estas jornadas de esterilización, y que ustedes puedan aprender también a a cuidar sus mascotas.
0: Dentro de este proceso que están haciendo como equipo de salud, ¿desde hace cuántos años han iniciado con este proceso de acompañar a la esterilización de mascotas, o más o menos ya cuánto tiempo llevan?
1: Bueno, llevamos alrededor de 3 años haciendo estas jornadas de esterilización. Es una iniciativa que pues está adelantando desde acá la administración municipal, y llegamos en este ejercicio, sí, más o menos 3 jornadas que se han hecho y se hacen cada año las jornadas, y pues esperamos poder continuar cubriendo pues por medio de estos talleres y estas alianzas, podamos seguir trayendo más esterilizaciones al municipio.
0: ¿Cómo ha sentido usted que la comunidad ha acogido este programa? Porque sabemos pues que en nuestro pueblo, por aquí en las veredas, existen muchos animalitos que de pronto están solitos, o algunos ya cuando crecen los abandonan. ¿Y usted cómo ha visto que las personas han acogido este proceso que ustedes han iniciado?
1: La gente ha tomado muy positivamente estas jornadas, porque pues cada año pues se están apersonando más de estos procesos, nos preguntan que cuándo van a haber jornadas, que podamos, que se amplíen los cupos, pero pues sabemos que a veces los recursos pues no son muchos, pero pues se priorizan pues estos animalitos cada año. Entonces las personas pues han sido muy responsables, porque en las jornadas han asistido muchas personas a estas jornadas, y pues muchos animalitos pues se han visto beneficiados de estos talleres y estas jornadas de esterilización que se realizan desde acá, desde la Unidad de Salud Municipal.
0: ¿Ya se sabe cuáles son los puntos o los lugares en donde van a estar haciendo estas actividades? Como usted me menciona que es zona alta, media y baja, entonces ¿podría decirnos en qué lugares van a estar ubicados?
1: Bueno, por lo regular siempre se hacen en los centros poblados, ¿no? El año pasado siempre lo hicimos en Loma Redonda, en La Mina y en la vereda Zumbico. Entonces estamos ya en la zona alta, estamos por confirmar si la realizamos acá en el casco urbano o por temas de logística la hacemos en Zumbico. Entonces pues estamos en este momento, se están recibiendo pues las inscripciones, ya en la última semana del mes de junio poder hacer la jornada. En este momento pues se está recibiendo las inscripciones, y ya les estaríamos informando exactamente los puntos donde se va a realizar la jornada de esterilización y los talleres de tenencia responsable de animales.
0: Un mensaje para los comuneros y comuneras que de pronto pues tienen sus animalitos y dicen que no es necesario hacer eso, que los animales sufren mucho. ¿Cuál es ese mensaje que usted le da desde aquí, desde la alcaldía?
1: Bueno, desde la Unidad de Salud el mensaje es que los animales pues son parte de nuestra familia, ¿no? Ellos comienzan a ser parte de nuestra familia, entonces la idea es esa, de que nosotros los queramos mucho, los tengamos bien alimentados, con sus vacunas al día, y la jornada pues de esterilización evita de que haya una sobrepoblación de estos animalitos, y que pues a veces las personas que de pronto no son conscientes, estos animalitos que ya nacen los dejan abandonados, y pues que estos animalitos se vuelven de calle y se van como reproduciendo. Entonces es importante hacer estas jornadas para evitar la sobrepoblación de animales y que esto se nos convierta pues luego en un problema de salud pública. Ustedes saben que una también de las principales causas es los accidentes pues que han habido con estas mascotas, que muerden a alguna persona, se atraviesan también en el camino. Entonces eso es lo importante, que nosotros tengamos nuestros animalitos bien cuidados y evitemos que ellos pues puedan morder a alguien, o que también pues sean involucrados en algún accidente, que los atropellen. Entonces eso es lo importante, que nosotros tengamos a nuestros animalitos bien cuidados, bien tenidos, y que evitemos pues la sobrepoblación. Y estos procedimientos quirúrgicos los hacen unos veterinarios, quienes pues en las jornadas anteriores no ha habido ningún problema con ninguno de los animalitos, todos los animalitos han salido bien de estas cirugías y no ha habido ninguna complicación.
0: Continúa la siguiente fase de los intercolegiados. Desde la Coordinación de Deporte y Cultura se sigue trabajando fuertemente para continuar la segunda fase de los intercolegiados, un sinónimo de representación al territorio. También nos menciona el compromiso de los trabajos por parte de las instituciones, entrenando con disciplina, teniendo en cuenta que de esta fase se requiere más disciplina y más trabajo en equipo, porque el esfuerzo es mucho mayor. También se menciona cuáles son esos equipos e instituciones que estarían participando en la segunda fase y dónde serían los encuentros deportivos. Escuchemos al coordinador de Deporte y Cultura, que nos amplía más sobre esta información, Freyman Cruz.
2: Thank you. Un saludo muy cordial a la emisora de Donde Está Tierra, a los radioescuchas del municipio de Jambaló. Bueno, informar que desde la Unidad de Recreación, Deporte y Cultura hemos estado avanzando con los Juegos Intercolegiados 2026. Ya avanzamos con la primera fase municipal, donde tuvimos un balance positivo, una clasificación de 200 deportistas a la siguiente fase subzonal. Esta fase se dará el próximo miércoles 17 de junio en el municipio de Caloto. Vamos a competir contra los municipios de Toribío, Caldono y Jambaló. Eso es el triangular que vamos a hacer, donde jugaremos fútbol sala, fútbol de salón y fútbol, para nuestro caso. Entonces, durante ese día estaremos haciendo las competencias correspondientes con las instituciones clasificadas. Pues mencionar que las instituciones que clasificaron en fútbol sala y fútbol de salón fue la institución educativa del bachillerato técnico, que es la que lleva mayor cantidad de equipos, como también la institución educativa del Marino Mestizo y la institución educativa de Chimicueto. Para fútbol vamos con la institución educativa INEMAP y la institución educativa Cuespidellat. Son estas las instituciones que han logrado avanzar a esta siguiente fase, donde pues esperamos que de esta manera hagamos una buena representación, y ahí nos espera la siguiente fase, que es la fase zonal.
3: Desde las instituciones, bueno, ¿cómo se ha venido trabajando también, bueno, en los diferentes entrenamientos, bueno, el compromiso de cada uno de los docentes, ¿no? Bueno, ¿ha trabajado con ellos? Bueno, ¿qué se ha recomendado?
2: Bueno, los docentes han estado avanzando en los entrenamientos. La mayor parte de los docentes, los rectores han dispuesto de su disponibilidad para darles un espacio de entrenamiento. Ellos han estado avanzando durante cada dos días de la jornada escolar, y eso está bien porque pues ya la competencia en esta fase es más compleja, ya es un poco más apretada, y pues requerimos de que los deportistas estén más preparados con estrategias de fútbol, con estrategias para poder avanzar. Entonces es un balance positivo en cuanto a la preparación de los estudiantes y de los docentes que han estado activos.
3: Asimismo, pues, ¿se cuenta con un transporte o cada institución, bueno, irá en sus medios de transporte?
2: Para esta siguiente fase subzonal, pues el municipio es el responsable de los transportes, el tema logístico. Entonces ya está organizado, ya está definido el transporte, que solamente ha priorizado para los deportistas y docentes inscritos en plataforma. También la alimentación corre por cuenta del municipio, ya está organizado para atenderlos de la mejor manera allá en el municipio de Caloto, y también el tema logístico en cuanto a los escenarios deportivos, juzgamiento e hidratación.
3: Bueno, ese mensaje también para toda nuestra comunidad y esa invitación, bueno, para los padres de familia, también a animarlos. Bueno, son ellos los que representan al territorio, también a las instituciones, y pues también, cómo no, ese trabajo que realizan desde la alcaldía municipal.
2: La invitación siempre es a los padres de familia a apoyar a sus hijos, a los deportistas en estos espacios, porque esos espacios se ven muy pocas veces al año, y es aquí donde pues damos una oportunidad al niño, al estudiante, de que vea la vida con otro enfoque. Entonces, la invitación es a que los apoyen. Sacar un día de trabajo, un día de su tiempo, no es mucho para acompañar a su hijo y acompañar al estudiante, bien sea un familiar, hermano, compañero, cualquier comunero que tenga esa disponibilidad de ir a apoyar, bienvenido. Estaremos allá en diferentes escenarios, ahí en el municipio de Caloto. Estaremos en fútbol, ahí en el estadio municipal, desde las 8 de la mañana hasta las 3 de la tarde. Estaremos en el polideportivo La Unión, donde se llevará a cabo los juegos de fútbol sala, y en el polideportivo La Ribera, y la cancha exterior de La Ribera se llevarán a cabo los partidos de fútbol de salón. Entonces, esa es la invitación, y esos son los lugares para que ustedes puedan llegar y hacer su apoyo de la mejor manera.
3: Bueno, ese reconocimiento, bueno, que se tiene para los estudiantes, bueno, ¿cómo se estaría también hablando para pues la gente que también hace partícipes, bueno, tienen esos buenos rendimientos académicos también?
2: Sí, a veces es complicado porque la mayoría de los deportistas a veces no rinden académicamente, pero hemos llegado a ese acuerdo con los docentes donde se ha buscado la estrategia de que ellos se comprometan académicamente para poder participar, y de esa manera pues muchos con el objetivo de participar en los Juegos Intercolegiados han mejorado el rendimiento académico y pues se han comprometido a avanzar, y por esa razón van a continuar en esa siguiente fase.

0: Encuentro de proceso de formación política continúa fortaleciendo el pensamiento organizativo en Jambaló. Durante los días 11 y 12 de junio del 2026, en la Tulpa del Hugo de la Vereda La Mina, se desarrolló el segundo encuentro de proceso de formación política impulsado por el Plan de Vida Proyecto Global, un espacio que continúa consolidándose como escenario de aprendizaje, reflexión y fortalecimiento del pensamiento organizativo en el territorio de Jambaló. La jornada contó con una activa participación de las personas inscritas, quienes se involucraron en los diferentes espacios de análisis y construcción colectiva orientados a fortalecer el conocimiento sobre la historia, la identidad y los procesos organizativos del pueblo nazi. Uno de los temas centrales abordados fue la cosmovisión indígena, orientado por el compañero Irne Ipia a través de una metodología pedagógica y participativa. Se promovió la reflexión sobre las diferentes formas de comprender el mundo, profundizando especialmente en la cosmovisión propia como fundamento de la vida comunitaria y del pensamiento ancestral. Al finalizar la jornada, se acordó el próximo encuentro que se realizará los días 16 y 17 de julio en la vereda Loma Redonda, sector Casas Verdes, en la parte baja del territorio de Jambaló. Desde ya se extiende la invitación a todas las personas inscritas, así como a los comuneros y comuneras que deseen sumarse a este importante proceso de formación. Harold Secue nos amplía la información.
1: Muchas gracias por permitir la palabra. Hemos culminado esta sección del proceso de formación política, donde hubo la participación de los que se inscribieron, pero también la participación estuvo en un 60%. Nos falta un 40% que el día de hoy en específico no llegaron por múltiples actividades que tienen en su territorio, en su comunidad, pero el día de ayer estuvo muy buena la participación. En esta ocasión hemos traído dos temas a trabajar. Uno es el tema de cosmovisión. Durante todo un día reflexionamos, trabajamos, miramos teorías, miramos nuestra propia cosmovisión, y pues la cosmogonía o la cosmovisión, pues se refiere a la forma en que nosotros vemos el mundo y cómo el mundo nos ve a nosotros también, las sociedades. Y pues estuvo a cargo el compañero Irne Ipia, muy buen pedagógico en sus clases, y logramos trabajar durante una jornada extensa, y la gente pues me alegra mucho porque queda contenta, se concentraron, estuvieron muy al tanto de todo el día de la jornada de la formación. Entonces pues agradecido por esa aceptación y esa cordialidad que se tiene a la hora de recibir las clases, pero también a la hora de participar. Igualmente, otro de los temas que teníamos era la valoración de los procesos autónomos de formación y también la proyección que estamos mirando desde estos espacios para continuar en la exigencia de derechos a través del decreto 1811 para el tercer plan cuatrienal, y también valorar desde lo general el trabajo que ha venido haciendo el proyecto global desde sus inicios en el tema de formación, capacitación, orientación de el Cuecuenehues hacia las comunidades. Entonces, pues vamos muy contentos, ya quedamos agendados para el próximo encuentro, que va a ser el 16 y 17 de julio. En esta ocasión se va a hacer en la parte baja del territorio de Jambaló, vereda Loma Redonda, Casas Verdes, y pues desde ya motivar a todos los compañeros que se inscribieron, pero también a los cambues que no se inscribieron, pero tienen la posibilidad de participar uno o dos días cuando destinen su tiempo. Entonces, decirles que en esta ocasión vamos a trabajar todo el tema de lo que tiene que ver la historia política de la organización indígena en Colombia, en el CRIC y en América Latina. Y pues es muy afortunado poder tener en esta sección al compañero y colega José Domingo Caldón, uno de los fundadores del CRIC y una de las personas que aún vive y todavía orienta toda esta parte política. Y pues yo digo que sería desafortunado si los campos, los quihuetegnas no se unen para ese día asistir a esta formación, porque de verdad que quienes están en este proceso ya han venido reflexionando y manifiestan: nosotros desde las comunidades sí que ignoramos cosas, y por eso muchas veces hacemos juicios contra la organización, contra nuestra misma cultura, es por falta de entendimiento y por falta de conocer las políticas, la estrategia, las formas en que venimos construyendo. Y pues eso también a uno como promotor de este proceso de formación pues le da mucha alegría, porque de verdad que quienes han estado valoran mucho la posibilidad que se da. Y hoy más que nunca pues tenemos garantizado la alimentación, el tema de traer buenos tutores. Pues tenemos que aprovechar estos espacios, porque créame que aunque yo como coordinador del proyecto global, que he venido caminando este proceso desde hace ratos, escuchar una formación y escucharla de otra persona, pues también uno aprende. No quiere decir que uno todo se la sepa, eso no es así. En la vida, cada vez que uno va a un encuentro, a un espacio donde hay sabiduría, hay conocimiento, hay compartir, allí uno aprende. Entonces, por eso decimos que la formación es un proceso permanente del ser humano y es un proceso permanente para el plan de vida Proyecto Global, y eso es lo que tratamos de hacer con los cambues, quihuetegnas y otros comuneros que no son cambues y no son quihuetegnas, pero decidieron hacer parte de ese proceso de formación, en el cual les agradecemos y los motivamos a seguir así de juiciosos y atentos.
2: ¿Estos temas que se abordaron en esta jornada se le van a dar continuidad o de pronto esos ya quedan, pues, digamos, como a manera de orientación nomás por cada uno de los espacios?
1: Pues mire que cuánto nos gustaría darle continuidad y trabajar mucho con más profundidad estos temas, pero pues los tiempos del proceso de formación tal vez no dan, porque lo que se ha construido desde los tejidos de formación del núcleo de educación en la formación política pues es unas líneas temáticas gruesas, y a partir de ahí nosotros cogemos subtemas, pero lo ideal es abordar varios temas. Es posible que al finalizar reforcemos algunos temas, por ejemplo el tema de cosmovisión. Voy a proponerle al mismo grupo de trabajo de, finalizando todo este proceso, retomar con más profundidad estos temas, porque sí es desafortunado para los que no estuvieron perderse un día de charla, de reflexión, de orientación sobre esos temas, y yo creo que los mismos compañeros inscritos en esta labor de estudiar estos temas, pues si lo solicitan, con seguridad lo hacemos, porque de verdad que la gente se entona y uno también se entona con este trabajo que venimos haciendo en el tema de formación.
2: ¿Las recomendaciones que se le deja a los participantes de este proceso de formación?
1: Bueno, la recomendación es que ser muy conscientes y coherentes con la palabra que dijimos al iniciar este proceso. Y lo que dijimos es que íbamos a ser muy responsables en la participación, íbamos a ser muy dinámicos en la asistencia, y también íbamos a ser muy conscientes de que, pese a que tenemos tantas cosas que hacer como personas, también vamos a sacar un tiempito para dedicarle a este tema de la formación, que son prácticamente un día más medio día del día siguiente. Entonces, en realidad el tiempo es corto y por eso tenemos que aprovechar cada momento, y pues he visto que los muchachos están muy comprometidos, y eso de verdad que anima y alegra mucho al plan de vida, pero también a las autoridades, y sobre todo incidir para que de verdad la gente que se inscribió participe, y si no van a participar también que nos digan: yo no puedo continuar, y más bien ese cupito dárselo a otro que quiere hacerlo, porque a veces nosotros no inscribimos y no cumplimos, pero le estamos negando el cupo a otro. Entonces todavía es tiempo para que, si realmente no es lo que buscaban en su vida, en su formación, pues con toda tranquilidad nos puede decir, y ese cupo que queda pues podemos motivar a otro compañero que venga a participar. Sería eso, y pues lo ideal es que todos quienes escribieron sigamos participando, asistiendo a esto.
0: Asimismo, Gerson Tenorio, coordinador de los procesos educativos autónomos comunitarios del tejido de educación, quien acompaña este espacio, nos comparte sobre la jornada.
3: Bueno, pues en primer lugar saludar a toda la audiencia, saludarlos a todos y todas, a la comunidad acá del territorio de Jambaló y demás que nos pueden escuchar. Como le dijo el compañero, mi nombre es Gerson Tenorio, soy coordinador de los procesos educativos autónomos comunitarios PEAC, del tejido de educación. Hoy en calidad de pues desarrollar un poco nuestras obligaciones como dinamizadores de la Changualaki, pues venimos a hacer un acompañamiento al proceso de formación política comunitaria de Jambaló. Acá nos encontramos con los presidentes de Junta de Acción Comunal, Cambo, Wesh, y demás compañeros y compañeras de acá del territorio de Jambaló. Inicialmente, pues digamos que tratamos de dar un contexto de qué son los procesos autónomos comunitarios dentro de la Changualaki, y qué impacto han tenido, digamos, dentro de nuestra organización, bien sea zonal o regional, partiendo desde lo local, cabe de resaltar eso. Después tratamos de socializar un poco el ejercicio que queremos realizar con los procesos de formación política comunitaria, y es un proceso de valoración en términos generales de el cómo eran los procesos de formación política que se pensaron nuestros mayores para orientar nuestra comunidad, cómo estamos ahora, cómo en la actualidad dentro de la organización, bien sea guardias, mujeres, jóvenes, con sus respectivos procesos o de forma integral, estamos desarrollando los procesos de formación, qué impactos, qué necesidades, qué proyecciones, y creo que acá estamos resaltando mucho las proyecciones de cómo la comunidad está viendo todos estos espacios. Digamos que eso de manera general venimos a trabajar como digamos estructura de la Changualaki, y salieron unos insumos muy importantes que nos ayudan a orientar la dinámica pues que estamos tratando de recoger a nivel zonal, y cómo esta información no se queda allá en la zona, sino que pues en algún momento puede ser una herramienta que los aquí participantes del proceso, las autoridades, pues le den a conocer a la comunidad qué es lo que se está haciendo como con estos procesos de formación política comunitaria.
2: La metodología que ustedes traen para implementarlos en estos espacios de formación.
3: Bueno, con referente a la metodología que nosotros estamos implementando aquí, voy a resaltar una cosita, es que no solamente es en el territorio de Jambaló. Estamos desarrollando esto en los 7 planes de vida de la Changualaki, incluyendo al territorio de Todes. Estos, digamos que por ahorita, son los procesos de formación que tienen financiación de 18-11. Mucha comunidad se ha preguntado, bueno, ¿qué están haciendo con esos recursos? Pues yo me voy a enfocar a lo de formación política comunitaria, y es que la metodología que nosotros tratamos de desarrollar es ese seguimiento y valoración. Por lo menos ahorita lo que los procesos de formación política comunitaria llevan son financiación desde hace 4 años, ¿sí? Y lo que estamos trabajando dentro de la metodología es que los que hacen parte del proceso de formación reconozcan si ha tenido impacto este tema de los recursos, ¿sí?, dentro de los procesos de formación, o se han debilitado, bien sea por temas técnicos, administrativos, pero digamos que la metodología es conversarla con los que hacen parte de esos procesos de formación. Como lo vimos acá, pues hubieron jóvenes, hubieron mayores, mayoras, hubo una participación muy integral, el cual se escucha, ¿no?, desde la palabra, desde el dibujo, desde la escritura, pues cómo, digamos, están valorando estos ejercicios dentro del territorio.
2: Las expectativas que ustedes se llevan como dinamizadores de la Changualaki, después de finalizado este encuentro.
3: Bueno, yo creo que hay que reconocer de que todos los territorios y los planes de vida tienen unas dinámicas muy importantes que han sido importantes para el fortalecimiento de nuestra organización, incluso para la creación de nuestra organización. Hoy nos vamos con una expectativa bastante grande porque, pues, digamos que las personas del proceso que acompañan estos espacios, pues, en su mayoría todos han participado, han hablado, los mayores han hablado desde la historia, los jóvenes desde la perspectiva actual y cómo desde la colectividad se proyectan. Y creo que esa perspectiva en términos positivos nos nutren a nosotros los que estamos en la estructura de la Changualaquihue y nos ayudan a recoger no solo lo que yo estoy pensando como dinamizador de la Changuala, sino cómo desde la colectividad ayuda a fortalecer eso que se orienta desde la base, desde la comunidad, desde estos espacios. Entonces, hay unos retos grandes con base a las proyecciones que se plantean. Pero lo importante es que, bueno, esto se viene trabajando de forma articulada y creo que hay una muy buena expectativa que toca seguir trabajándola con las autoridades, con el plan de vida para que sigan reconociendo estos espacios y que pues la comunidad se siga integrando en todos estos espacios que son de mucha importancia para poder de que conozcan qué es lo que hay en la actualidad dentro de la organización.
2: Le agradezco, compañero, por compartirnos sus palabras acerca de este encuentro que se realizó aquí en la vereda de la mina, aquí en el territorio de Jambaloy. Ustedes también, pues, por venir de otros territorios a compartir sus conocimientos, pero también a retroalimentarse, ¿no?, a través de estos espacios que, pues, también a veces se comparten y digamos, los aprendizajes son mutuos.
3: Efectivamente, pues también muy agradecido con la comunidad de aquí, con la emisora, que quizás nos ayuda como a transmitir este mensaje a esas familias, ¿no? Que quizás muchas veces no puedan llegar o desconocen de los espacios, pero que a través de esto, de este ejercicio de la radio, de este espacio de la radio, pueda pues llegar ese mensaje, ¿no? De lo que se está haciendo dentro de las comunidades. No, muy agradecido con la comunidad, con todos y pues esperamos poder seguir acompañando todos estos espacios y que nos sigan.
0: Avances y retos a nivel de la presentación zonal. Uno de los líderes de nuestro territorio de Jambaló, quien actualmente nos representa como Tútenes a nivel zonal ante los 22 territorios, nos comparte un balance de los avances logrados alcanzados durante este periodo de trabajo, destacando las diferentes gestiones y actuaciones que se han desarrollado a lo largo de casi un año de gestión. Más de la información nos comparte el Tútenas Eibar Fernández.
4: Un saludo fraternal a todos y a todas los radioescuchas de voces de nuestra tierra y otros territorios que nos escuchan. En nombre del Pueblo del norte del Cauca, de los 22 territorios, de los 7 planes de vida y de los 7 Tutensa que hacemos parte de esta dirección de la Changualaquihue, precisamente en vísperas de cumplir un año de trabajo. En mi caso, Eibar, como representante del plan del proyecto global en la CIN, ya queriendo hacer un balance esta semana que viene, después de esta contienda electoral, sobre los logros alcanzados, preparándonos para unos informes a las autoridades y bueno, seguir batallando en este proceso que nos ha encomendado la comunidad.
5: Don Eibar, compártanos usted cómo se ha sentido durante este año que usted ya lleva, digamos, en este proceso. Sabemos que es muy diferente llevar ese liderazgo no solo a un territorio, sino a los demás territorios.
4: Bueno, usted lo dice, muy importante, y es una cosa es salir del territorio, en este caso de Jambaló, donde ha sido toda la vida nuestro proceso, nuestra vida de trabajo. Bueno, también debo reconocer que he estado en algunos espacios antes, en la zona, en el CRIC. Yo hace 12 años estuve en la CIN como coordinador del Tejido de Justicia y Armonía. Hace unos 6 años estuve en la Guaín como coordinador del Tejido de Derecho Propio en ese proceso de construcción de la Guaín. Y en fin, es decir, estamos representando 22 cabildos, nos compete acompañar 22 cabildos, 7 planes de vida y lo primero que tenemos que encontrar es que por mucho que el 95% que agrupa a la CIN es comunidad indígena entre Jambaló, Toribío, entre Toribío, Tacuelló y San Francisco o entre los cabildos de la parte plana y la parte alta existe totalmente una particularidad, existe una diferencia de pensamientos, de liderazgos que uno a ratos dice, carambas, ¿cómo nos ponemos de acuerdo? Pero seguramente también es la riqueza de la organización, ¿cierto? esas particularidades, esos contextos, ¿cierto? Las razones con las que cada uno justifica su estrategia, su acción. Así que nos hemos movido en esos 22 territorios hasta la actualidad de mi tiempo que llevo, he podido llegar de los 22 territorios a 11, ¿cierto? A 11 territorios, quedando 11 por recorrer. Aspiramos en este segundo año que nos queda poder cumplir. Lo segundo es que ha sido muy difícil, ¿no? Todos saben que estamos sobre la base de un mandato que dejó el cuarto congreso La Chamba a la Kiwi. Eso tampoco ha sido fácil articularlo, ponerlo en marcha, porque hay temas como, por ejemplo, cómo se va a planear desde la familia, ¿cierto? Ese ha sido un tema que hemos tratado de ir poniendo en la mesa con los tejidos, con los programas, con los sistemas, con los hilos, y no ha sido fácil consolidar una planeación. El segundo reto que nos dejó el Congreso fue un poco el de que era necesario que, pese a los comentarios, a las críticas de que hay malversación de recursos o que no se están ejecutando bien los recursos, el Congreso fue muy contundente en una auditoría interna de saber cómo está la organización. A eso nos habían dado 6 meses, estamos completando un año y apenas estamos logrando los resultados de esa auditoría, que posteriormente se las vamos a entregar a las autoridades de cómo está nuestra organización, seguramente con muchas fortalezas, pero también con muchas debilidades que también serán parte del proceso. Creo que eso es parte, eso existe, eso suele pasar en la familia, los aspectos negativos, los aspectos positivos, y por supuesto que en la organización también pues pasa. El tercer asunto que hemos enfrentado pues ha sido toda esta contienda electoral, que no ha sido fácil, la primera contienda de Senado y Cámara, y ahora en vísperas de concluir pues el tema de presidente de la República. Es nuestra responsabilidad como autoridades políticas de la CIN estar al frente de esto. Esto nos ha desgastado en tiempos, en tomar acuerdos, en generar conciencia, en tomar decisiones colectivas, en fin. Pero bueno, en términos generales me siento muy agradecido porque hay una confianza. Hemos generado debates hacia el interno de nuestros territorios como zona, hemos puesto debates en el CRIC como organización, hemos puesto debates en el orden nacional, y precisamente estamos en un debate abierto de cómo vamos a reestructurar los famosos sistemas, o el aquel 8-18-11 que ha sido un pilar fundamental administrativo del gobierno para las posibilidades de los sistemas, pero que consideramos que es necesario profundizar y aterrizar más los impactos que la comunidad está esperando. Entonces estamos en un movimiento, diríamos, fuerte, contratiempos, con riesgos, con fortalezas, pero que ese es nuestro deber.
5: Don Aybar, ahorita que usted no está comentando.
0: Agradecemos a toda la comunidad que estuvo pendiente de esta sección de noticias. Hoy les estuvo acompañando Esther Tenehuel. Más adelante continuaremos con la información internacional que nos compete y que compartimos desde aquí, desde la emisora Voces de Nuestra Tierra. Muchas gracias y que estén muy bien.

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5: La segunda vuelta de las elecciones presidenciales en Colombia se va a celebrar el próximo 21 de junio. En esta jornada definitiva se enfrentarán el candidato Abelardo de la Espriella e Iván Cepeda. El proceso justamente se da en medio de muchas tensiones en Colombia, pero también es un reflejo de lo que vive América Latina y el Caribe. Y esta segunda vuelta se dio luego de las elecciones donde no se superó el 50% de los votos válidos durante esa primera vuelta que se celebró el pasado 31 de mayo. Es un gusto saludarles y acompañarles, amigos y amigas que están pendientes del programa Voces sobre la Mesa, esta producción latinoamericana y caribeña de ALER, la Asociación Latinoamericana de Educación y Comunicación Popular. Y hoy agradecemos profundamente a la doctora en ciencias sociales, es docente y también investigadora, con quien vamos a profundizar sobre esta realidad. Estamos hablando de Sandra Osés, quien también es parte de espacios de comunicadores y periodistas con enfoque de género y que está dando seguimiento a todo este proceso electoral que se va a celebrar el próximo 21 de junio en Colombia. Qué gusto, Sandra, que nos acompañe. Bienvenida al programa Voces sobre la Mesa.
6: Muchas gracias a ti, Yolani, gracias a Leer por la invitación. Y bueno, aquí listos para un diálogo productivo.
5: Bueno, ¿qué está en disputa en estas elecciones de este año 2026? ¿A qué también grandes modelos están representando estos dos candidatos que van a una segunda vuelta que entendemos que son totalmente opuestos, Sandra?
6: Bueno, lo que está en disputa justamente es eso que tú dices, dos modelos de país diferente, ¿no? Dos modelos de país que están en una tensión fuerte que se refleja en la polarización también muy fuerte de la ciudadanía y que se construyen de maneras diferentes, y pero también muy acorde con lo que está pasando en el mundo hoy, contemporáneo, ¿no? Unas fuerzas muchísimo más tendidas hacia la ultraderecha, con estas nuevas formas de construcción de bloques de gobiernos que están ligados a formas e ideologías conservadoras y que tienen como muy situadas los discursos sobre los que construyen propuestas entre comillas libertarias basadas en bases, digamos, económicas que se sustentan más en una idea de minimización del Estado, apertura de libertades económicas y sobre algunos supuestos de progresos en el nivel macroeconómico fuertes, muy ligados también a un proyecto que seguramente es un proyecto global que apunta a la construcción de emporios y al apoyo y al crecimiento de emporios capitalistas, sobre todo grandes empresas que manejan hoy recursos ingentes de tecnología y de comunicaciones, etcétera, que tienen mucha incidencia en la opinión pública. Digamos que un poco eso más otros rasgos más. Y al otro lado, una propuesta de izquierda, no estoy tan segura que de extrema izquierda, pero izquierda que en Colombia es emergente y aunque lleva muchos años construyéndose como poder en el gobierno y como partido político realmente nueva, con un modelo pues marcado entonces por una mirada de los derechos ya no individuales sino más colectivos, por una propuesta que busca centrarse en parámetros como economías solidarias, disminución de las brechas de desigualdad, generación de riqueza en busca de mejorar las garantías de los derechos de lo público y de lo común, sobre todo de las clases más desfavorecidas, marginadas o excluidas incluso culturalmente en la historia de la República en Colombia. Así es que tenemos una polarización muy fuerte.
5: Justo en medio de esa polarización, ¿cómo se desarrolló la campaña electoral? ¿Cuáles son los mensajes de mayor fuerza de ambos candidatos y qué están provocando en la sociedad colombiana?
6: Bueno, la campaña de Iván Cepeda, que es la campaña que apoya al actual presidente de la República, Gustavo Petro, estuvo fundamentada básicamente en la apuesta por consolidar un proyecto progresista en el país que lleva 4 años y que ha ganado en el juego democrático una adhesión de muchos ciudadanos y también el fortalecimiento de un partido político a partir de uniones y de consensos también, que representa esta mirada progresista. Entonces, las banderas son, evidentemente, mantener una apuesta por la construcción de paz, garantizar los derechos sociales más grandes, educación, fortalecer educación pública, establecer correcciones sobre una apuesta de salud muy tercerizada y en gran medida privatizada, y bueno, hacer un foco especial en búsqueda de la paz en las víctimas como sujetos fundamentales de la apuesta del gobierno, digamos. Eso, bueno, y el tema ambiental también es un tema muy importante, ¿no? Un tema ambiental centrado en el no extractivismo, en la búsqueda de energías renovables, sostenibles y basado, digamos, en la diversidad ecológica, ambiental y también social y cultural en Colombia. Eso del lado de Cepeda. ¿Me ibas a preguntar algo?
5: Sí, justo como estos mensajes que son totalmente opuestos, incluso de enfrentamiento, han provocado o ahondado el tema de la polarización, pero también en qué otros rasgos de realidad colombiana se insertan estos mensajes y estas grandes apuestas de ambos candidatos.
6: Claro. Al otro lado, para terminar esta una propuesta en primera vuelta de una candidata del partido, digamos, uribista, que es un partido de derecha, pero con un como más centrado en establecimiento.
7: Y no pasa nada.
6: Y un candidato outsider, que es el que gana en primera vuelta junto a Cepeda, que se llama Abelardo de la Espriella, que es un hombre que no tiene ninguna trayectoria pública, no ha tenido ningún cargo público, no tiene experiencia en la administración de lo público, y está centrado en apuestas que canalizan mucho del descontento de quienes no han estado de acuerdo con medidas de Gustavo Petro, quienes están en la otra orilla ideológica, de quienes reconocen, digamos, formas culturales que tienen que ver con el enriquecimiento rápido y con ciertos ideales de éxito, por llamarlo de alguna manera, que están muy vinculados a una lógica de ultraderecha, que digamos que está situada más en las dinámicas económicas y las soluciones rápidas que en la construcción de un proceso, porque es un candidato que no tiene un proceso político, ni un partido, que no tendría incluso si llegara a la presidencia mayorías en el Congreso, y que está apostando a un modelo que es una especie de mixtura entre Milei, Bukele, y un poco esa estructura, ¿no? Incluso con una campaña muy similar a la de Milei y a la de Bukele, en esa lógica.
5: Y luego este tema de qué realidades están ocurriendo en Colombia, que también se ven alimentadas por este proceso electoral.
6: Bueno, hay varias coyunturas importantes. Una, el tema de la institucionalidad. Hay unos caballitos de batalla, voy a llamarlos así, que han funcionado en la campaña. Uno, por ejemplo, la propuesta del presidente Petro por hacer una asamblea constituyente para lograr algunos cambios que en el primer gobierno no se lograron, porque muchas de las reformas se trabaron en el Congreso por parte de la oposición. Y otra parte que defiende una institucionalidad sustentada en la Constitución. Entonces, digamos que esa tensión ha canalizado también y ha expresado en mucho la polarización. Sin embargo, Cepeda en los últimos días ha dicho y ha afirmado que él no va a ser una constituyente, que no va a mantener esa propuesta y que va a respetar la institucionalidad. Hay otra lógica, que es una lógica de poder en términos de lo económico, que es una amenaza que siente la clase empresarial y la clase, digamos, de los servicios financieros, etcétera, que sienten una amenaza de estatización de servicios, de instituciones, etcétera, frente a una propuesta de Cepeda que insiste en que él no va a estatizar nada, sino ampliar y hacer reformas y reconfiguraciones para garantizar los derechos. Bueno, y una dinámica muy fuerte cultural, muy, muy fuerte, que tiene que ver con una oposición entre una lógica que nosotros llamamos mafiosa, que tiene que ver con unas dinámicas culturales y económicas que están del lado de un paradigma de enriquecimiento rápido, como te he dicho, de incluso de una estética que tiene que ver con el crecimiento de una contracultura muy ligada a dinámicas delincuenciales, del narcotráfico y etcétera, que están muy, muy orientadas hacia el odio y hacia el miedo, ¿no? Ahí hay una campaña de odio muy fuerte que sorprende, ¿no? Yo personalmente fui jurado de votación en la primera vuelta y me sorprendió mucho la posibilidad de que un candidato que ha hecho una campaña a partir de mensajes de odio, de mensajes misóginos, eso se ha criticado fuertemente, el tema de las posturas de este outsider, de Abelardo de la Espriella, frente a las mujeres, frente al tema ecológico, frente a los animales, posturas que son profundamente violentas, como vamos a destripar a toda la clase, a todo el que piensa de izquierda, y además con un discurso bastante viejo, me parece a mí, como los comunistas, ¿no? Entonces, bueno, es complejo. La paz, la seguridad, evidentemente.

0: sepas, saben que en procesos de negociación hay escaladas violentas para situar puntos de negociación también.
1: Y que en el caso del candidato Cepeda, ¿qué tanto ayudó o no la cercanía que tiene al actual mandatario Gustavo Petro? Por ejemplo, se siente, bueno, y es evidente el tema del respaldo, pero ¿qué tan beneficioso es en este tema de la campaña y de al final ganar el voto del electorado?
0: Claro. Como en todos los temas, justamente debido a la polarización, depende de la orilla en la que te pares, ¿no? Porque evidentemente, haber mantenido además con mucha lealtad y con mucha claridad y con mucha transparencia desde el principio de la campaña, la idea de que se trataba de continuar con el gobierno del cambio y de apostarle a mantener las reformas propuestas por ese gobierno. Ha implicado que Cepeda pueda capitalizar un caudal de votos muy importante de Gustavo Petro como figura, pero también del progresismo y de partidos de izquierda y de movilización ciudadana, de organizaciones indígenas, campesinas, afro, que están en la base de ese movimiento y es un caudal político muy interesante. Los jóvenes de la movilización, el estallido social de la época antes de la pandemia y después están también ahí como una fuerza activa muy grande, las mujeres, a pesar de las deudas que tiene con las mujeres Petro y de las grandes dificultades frente a los movimientos feministas, pero ahí está como todo eso, que juega en favor de ese caudal de votos que hoy tiene Petro y que hoy tiene Cepeda y que son en gran medida el caudal y el capital político de Petro. Pero por otro lado, también la oposición ha justamente expresado la campaña como el antipetrismo. Y entonces quienes están descontentos con los errores, incluso con la personalidad y la forma de hacer política, de manejar los medios y la opinión pública de Gustavo Petro, pues consideran que lo que le ha hecho es daño, ¿no? Entonces hay un voto efectivo ahí, que es un voto no necesariamente a favor de la Espriella, pero sí en contra de Petro. Y si a eso le metemos miedo y odio, pues eso puede ser una fuerza bastante dura y peligrosa desde mi punto de vista para la democracia colombiana.
1: Bueno, queremos agradecer a la gente que nos sigue a través de este programa de Voces sobre la Mesa, hoy profundizando sobre lo que podemos esperar de esa segunda vuelta en Colombia, que creo yo que es un reflejo de ese contexto latinoamericano que estamos enfrentando. Mucha de esa polarización también se vive en nuestros países. Recientemente también vimos una publicación a través de redes digitales del presidente estadounidense Donald Trump, tomando partido ya, interfiriendo, hay que decirlo también, en este proceso electoral, como lo hizo Sandra con Honduras, que el actual presidente de Honduras también recibió su respaldo a través de este tipo de mensajes e incluso amenazas contra el pueblo hondureño si no votaban por el actual mandatario Narry Afura. ¿Qué está provocando estas reacciones del presidente estadounidense, sus desproporciones, también hay que decirlo, en esta región, en este proceso electoral colombiano?
0: Completamente. Hay voces inmediatas porque lo que ha pasado en estos días es muy interesante. Si uno entra al Instagram, por ejemplo, empieza a ver una cosa que a mí me parece que tenemos que estudiar después en el futuro, que es una gran movilización de la ciudadanía, de la gente común y corriente, no de campañas que tienen que ver con marketing político y con gran estrategia, sino de la ciudadanía haciendo propuestas a favor de Iván Cepeda en estas últimas semanas que quedan y muy movidas por la amenaza a la democracia. Con el anuncio de Trump, entonces se oyen voces públicas, por ejemplo, la exministra de Ambiente, Susana Mohammad. Pues que es una mujer muy, muy, muy importante y muy destacada en el tema ambiental, inmediatamente habla y dice que ella misma, cuando fue ministra, estuvo en Estados Unidos y habló con algunos de las figuras, digamos, de incidencia política allá, y básicamente el mensaje era: a mí lo que me interesa de Latinoamérica son sus minerales. Entonces, hay una una voz que no es una voz solo de opinión, sino es una voz que activa en el mundo político, que conoce la escena del tema ambiental, que ha sido una de las banderas fuertes de Petro a nivel

0: internacional y entonces es una amenaza muy fuerte porque implica un riesgo para nuestra supervivencia, ¿sí? Porque el extractivismo ya sabemos en qué termina. Entonces, el candidato de la Estrella ha hablado, ha dicho, además con un lenguaje que tiene que es bastante escueto y bastante poco sutil y bastante poco diplomático, ha dicho, vamos a sacar todo lo que hay debajo de la tierra hasta las últimas consecuencias. Vamos a hacer fracking hasta donde nos dé. Vamos a sacar todo lo que tenemos. Lo que tenemos es que ser un país rico y tenemos que sacar las riquezas. Y eso evidentemente, para quien reconoce la crisis climática y en el momento en el que estamos como especie para sobrevivir en este planeta, entiende que es una amenaza. Y bueno, todo lo otro que hay ahí, los grandes millonarios de las plataformas y la construcción de esta especie de gobiernos que ya ni siquiera son gobiernos de las élites, sino que son gobiernos de grandes bloques económicos transnacionales, pues que están en una lógica de acumulación sin medida y sin ningún descaro. O sea, es una cosa que creo que vemos todos los días, ¿no? Que vemos todo el tiempo en los medios y frente a la que no podemos cerrar los ojos. Hay una apuesta de los vamos a ¿cómo se llamaría? Exprimir, no se me ocurre otra palabra, ¿sí? Hasta las últimas consecuencias. No nos interesa su democracia, ni su cultura, ni su diversidad, ni su apuesta política, ni su educación, ni sus derechos. Nos interesan sus recursos. Punto.
1: Y bueno, yo creo que este es un contexto también regional, como esas grandes corporaciones hoy por hoy están interfiriendo en nuestras democracias a través de estos sistemas electorales, pero también hay que decirlo dentro de las institucionalidades, cómo obtienen los permisos de operación. Entonces, también es una gran definidora el tema de esa gran industria transnacional extractiva, llámese hidroeléctrica, minera, eólica, fotovoltaica y todos los proyectos que hay en esta región. También cuando escuchábamos de Colombia, por lo menos en Centroamérica, Sandra, siempre el personaje de Álvaro Uribe bueno, era muy reconocido y se miraba como también la mano detrás del poder, incluso de muchos otros presidentes. ¿Qué está pasando con el señor Uribe ahora en este proceso electoral y en este contexto colombiano?
0: Bueno, eso hay que analizarlo también con el tiempo, hay que darle tiempo a la historia para que nos diga qué pasa, porque un lugar del análisis puede ser que hay un fracaso del uribismo, si uno mira las cifras que obtuvo Paloma Valencia, que era la candidata oficial del uribismo en la contienda. Sin embargo, quienes están parados en otras orillas consideran que Abelardo de la Espriella es, como se dice en Colombia, el gallo tapado de Uribe, y que ahí detrás sigue estando esa fuerza. Yo creo que no es tan simple, yo creo que hay que mirar un poco más qué va a pasar con la opinión pública, con ese desgaste del uribismo, porque claro, también la subida de un outsider de este tipo, ¿cierto? Tiene que ver con un desgaste de todo lo que hay en términos de institucionalidad y de política, no solo del desgaste, en el caso de la izquierda en Colombia no es un tema de desgaste, es un tema de inconformismo, pero lo que sí hay es un desgaste con las formas políticas tradicionales y eso se ve en los votos que tiene un outsider como Abelardo de la Espriella, por más antidemocrático que sea. Y por más campaña sucia que haya hecho, y por más misógino, y por más clasista, o sea, es que hay unas cosas muy, muy, muy desagradables de ese sujeto en campaña que, discúlpeme que lo diga de esa manera, pero es que es eso, ¿no? A mí me rompe hasta estéticamente. ¿Cómo le puedes decir a otro candidato como a Fajardo, que es un candidato que se supone de centro públicamente y en cámaras? Señor Fajardo, cuando usted se peine bien y se ponga una camisa decente, hablamos. ¿No? Entonces uno dice,
1: Claro.
0: dónde está el pensamiento y lo que se pone en juego en el debate público?
1: Nada de debate de altura.
0: No, no. Y bueno, esa es otra cosa que es importante y que han criticado mucho de Cepeda, y es que Cepeda en la primera parte de la campaña no asintió a ir a ningún debate público. Y eso también tiene diferentes lecturas, ¿no? Quienes están en el mundo de la comunicación política dicen que él debería haber salido al debate público y que debería haber hecho una campaña más puesta en el marketing político, que hoy mueven las emociones, la publicidad, la propaganda política, etcétera. Y otros que en realidad entienden que hay una apuesta por defender la integridad de un candidato que desde el principio dijo que iba a hacer una campaña austera y que no iba a jugar al insulto público, a los discursos de odio, a la degradación del contradictor, a la construcción de un enemigo en lugar de un oponente, y que bueno, no se iba a prestar para un debate de esos, ¿no? Ahora vamos a ver justamente por eso que te digo, y es bueno, ¿cuál puede ser el debate de ideas frente a un candidato que de programa de gobierno tiene unos 10 puntos que desarrollan tres cuartillas frente a proyectos políticos como el que tenía incluso Paloma o el que tenía Claudia López o Fajardo y el mismo Cepeda, donde lo que no hay es lo que no es ideas políticas ni proyecto de país, ¿no? Sino repentismo, oportunismo, desde mi punto de vista.
1: Bueno,
0: Eso.
1: Sandra, yo quiero terminar este espacio. Entendemos que los procesos electorales son importantes y, como decías, sin duda falta más elementos para hacer un análisis más profundo y no quedarnos únicamente con la coyuntura, que aunque es parte, no creo yo que es el final, sobre todo porque cuando estamos hablando de la clase política, cuando estábamos hablando de la clase empresarial, ven mucho más allá de 4 años o 5 años de administración, sino que se ven a largo aliento. ¿Cuáles podrían ser también desde la esperanza? Porque hay que dejar esperanza a nuestros pueblos. Bueno, aquellas salidas, aquellos elementos a los cuales hay que trabajar como pueblo colombiano y latinoamericano para ir justamente fortaleciendo las democracias que tenemos, pero fortaleciéndolas y defendiendo sobre todo el tema territorial. Incluso Sandra, ¿dónde ancla esperanzas en medio de un contexto tan complicado y tan polarizado?
0: Pues justamente creo que la esperanza ha sido como la herramienta de la campaña en estos últimos tiempos. Digo en esta desde el domingo 31 de mayo hasta hoy, también atrás hay un discurso que liga la vida y la esperanza, que piensa la esperanza como la posibilidad real del cambio, porque efectivamente pues frente a la crisis del planeta, a la crisis de las ideologías, a la crisis de los grandes relatos, a la crisis de la misma democracia, a la crisis de las apuestas económicas que buscaron reducir brechas, frente a la crisis de los derechos ganados. Esa es una cosa muy importante. Por ejemplo, las mujeres que hemos ganado derechos de todo tipo, desde la participación política hasta los derechos de la libertad de expresión, la salud sexual y reproductiva, etcétera. Esto nos amenaza fuertemente. Entonces, eso genera desesperanza, ¿no? Genera mucha desesperanza. Pero la apuesta ha sido, y eso es, los invito a mirar cosas que han sido muy creativas en toda la campaña, pero en esta última semana más, que han convocado, por ejemplo, a pensar en cómo el arte, en cómo la música, en cómo las apuestas colectivas, en cómo la siembra, la alimentación, las soberanías y las diferencias y las diversidades culturales tienen que ser, y la alegría que suele no usarse en las campañas políticas, la alegría puede hacer parte y debe hacer parte de una política que efectivamente nos conecte con la plenitud de ser humanos. Yo siento que eso es lo que está en juego, ¿no? Y es la posibilidad de construir una esperanza, de construir una política, como decía Spinoza, de las pasiones alegres y no de las pasiones tristes, que nos ayude a conjurar el miedo y el odio, que son las herramientas más poderosas de los discursos autoritarios, porque el miedo es la contracara de la seguridad. Y la seguridad y la guerra están sustentadas en el miedo. Y no es ninguna novedad que esté diciendo yo, la filosofía política de hace 20.000 siglos lo viene diciendo. Y es que efectivamente la guerra también es un negocio, o sobre todo es un negocio. Y el miedo también. Y bueno, es un negocio para unos pocos que afecta a unos muchos. Entonces, yo sí creo que la invitación tiene que ser a lo que han hecho las redes estos tiempos, al humor, a la alegría, a la fiesta, a la música, a la creatividad, porque no solo nos expropian recursos, sino nos pueden expropiar las ganas de vivir, la esperanza y el pensamiento y la creatividad, que es lo más poderoso que tenemos los seres humanos como especie. Entonces, sí creo que hay que apostarle a eso. Creo que hoy la apuesta es por la esperanza, por la alegría, por la fiesta, por el arte.
1: Bueno, nos quedamos con ese bonito mensaje, llamado también, ese llamamiento, a pesar de contextos adversos, que la esperanza sea la que nos acompañe, que creamos, como muy dice una frase, que aunque esté muy oscura la noche, tengamos la fe que pronto va a amanecer y que será un amanecer para todos y para todas. Gracias, Sandra, por acompañarnos en
0: ¿Puedo
1: este
0: decir una
1: espacio.
0: cosa chiquita, esa metáfora que hiciste?
1: Ajá.
0: Y es que en los lugares más profundos, cuando uno entra a la tierra, a lo más oscuro de la tierra para sembrar, en lo más oscuro de la tierra para sembrar, está lo más fértil. Así es que en este lugar de oscuridad, seguramente hay una gran posibilidad de abrir camino para sembrar, para crecer y para desde esa tierra en un rato oscura, pero luego fértil, ponerle cara, alegría y esperanza a nuestra apuesta, a nuestra región.
1: Bueno, vamos a seguir entonces siendo también foco de esperanza para muchas de nuestras poblaciones. Sandra Oces, ella es doctora en ciencias políticas, nos ha acompañado en este espacio de Voces sobre la Mesa, justamente Colombia hacia este balotaje, hasta esta segunda vuelta, y qué podemos esperar. Se despide Yolani Pérez, agradeciéndoles a cada uno de ustedes que nos ha acompañado en este espacio de análisis y reflexión a través de la Asociación Latinoamericana de Educación y Comunicación Popular, ALER. Hasta la próxima.
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10: Alto Comisionado para los Derechos Humanos de la ONU celebra el acuerdo de alto al fuego entre Estados Unidos e Irán, pero recuerda que los ataques de Washington y Tel Aviv contra territorio iraní mataron a miles de civiles, incluyendo a cientos de niños, y destruyeron hospitales, escuelas y viviendas. Israel continúa bombardeando el territorio libanés, ignorando el acuerdo de alto al fuego que incluye al Líbano.
11: Voy a votar por Cepeda porque voy a votar por la vida, por el verdadero cambio, porque todos seamos libres. ¡Viva Colombia! ¡Viva Cepeda! ¡Viva Aida!
10: En Colombia, el candidato a la presidencia de la izquierda, Iván Cepeda, cierra su campaña llamando a votar para impedir el regreso de los candidatos de la guerra.
12: La persecución judicial contra dirigentes sindicales, cierres de cuentas bancarias o la separación de casi 300 docentes.
10: Y organizaciones internacionales acusan a Panamá, Ecuador y Argentina de estar entre los países con peores condiciones laborales en la región. A continuación, detalles de estas y otras noticias en la edición de hoy del Informativo Pacífica. Les saluda Norma Martínez. Acompáñenos. El alto comisionado para los derechos humanos de la ONU celebró el lunes el anunciado acuerdo de alto al fuego alcanzado entre Estados Unidos e Irán, pero deploró los ataques de Washington y Tel Aviv contra territorio iraní, que mataron a miles de civiles, incluyendo a cientos de niños, y destruyeron hospitales, escuelas y viviendas. Durante su informe sobre el estado de los derechos en el mundo, Volker Türk pidió que se hagan públicos los resultados de la investigación estadounidense sobre el ataque a la escuela de Minav, que mató a 175 iraníes, la gran mayoría niñas de entre 7 y 12 años de edad y 14 maestras. Los últimos meses han demostrado que las profundas diferencias en la región no pueden resolverse por medios militares, declaró Türk. Sobre Gaza informó que las fuerzas israelíes han matado a casi 1,000 palestinos desde que se anunció el alto al fuego en octubre, la gran mayoría civiles, mientras las autoridades israelíes controlan ya el 60% del enclave y empujan a los palestinos a una porción cada vez más reducida del territorio e imponen restricciones a la ayuda humanitaria. En Cisjordania ocupada, las fuerzas de seguridad y los colonos israelíes han acelerado la destrucción de comunidades y la anexión de territorio, con 57 palestinos asesinados y casi 1,300 heridos en lo que va del año. En Líbano, los ataques de Israel, que alega son dirigidos al movimiento de resistencia Hezbollah desde el 2 de marzo, han matado a unas 3,600 personas, entre ellas cientos de mujeres y niños, y ha desplazado a más de 1,000,000 de libaneses. Türk pidió el fin inmediato de las hostilidades y la retirada de Israel del territorio libanés. El alto comisionado también alertó sobre una nueva forma de hacer la guerra, con un aumento del uso de drones y armas autónomas. Las guerras con drones están creando un nuevo círculo del infierno, advirtió. En América Latina y el Caribe, el alto comisionado se refirió a Haití, Cuba, Perú, Nicaragua y Guatemala. Sobre Haití, señaló que la violencia de las pandillas ha dejado al menos 2,300 muertos, 1,100 heridos y 99 secuestros desde comienzos del año, y pidió avanzar contra la impunidad. También afirmó que Cuba atraviesa una emergencia de derechos humanos agravada por las sanciones de Estados Unidos y dijo que la alarma está en rojo. En Perú sostuvo que el próximo gobierno deberá priorizar el Estado de Derecho, la independencia judicial y un diálogo nacional para sanar una sociedad profundamente dividida. Sobre Nicaragua citó la reciente muerte bajo custodia del líder indígena Brooklyn Rivera como una muestra de sus políticas represivas contra comunidades indígenas y afrodescendientes. En un tono más positivo, expresó confianza en que el nombramiento del nuevo fiscal general en Guatemala fortalezca la democracia en la práctica. En Gran Bretaña, 4 activistas de Palestine Action han sido condenados como terroristas por su participación en una protesta y un asalto a una fábrica de Elbit, uno de los mayores fabricantes de armas de Israel, en 2024, informa Radio Pacífica. Esta es la primera vez en Gran Bretaña que un juez impone agravantes por terrorismo a personas que no fueron condenadas por este delito. En mayo, los 4 activistas fueron declarados culpables de destruir equipo militar de Elbit. Sus penas de prisión oscilan entre 4 y más de 7 años. Además, deberán registrarse legalmente en un sistema de vigilancia antiterrorista de las fuerzas del orden durante 15 años tras su liberación. Uda Amori, cofundadora de Palestine Action, declaró a Novara Media. Este es el primer caso y, por lo tanto, el caso de prueba para intentar condenar activistas como terroristas mediante un proceso judicial manipulado. En Ucrania, 5 personas murieron en la ciudad de Kharkov tras un aparente ataque simultáneo de Rusia contra personal médico que acudía a sofocar las llamas de un ataque anterior. Otros ataques rusos en Zaporilla y Sumy dejaron 2 muertos y varios heridos. Entre los fallecidos se encontraba una mujer de 73 años de edad, cuyo coche fue alcanzado por un dron ruso. Rusia también lanzó sus mayores ataques contra Kiev en semanas, causando la muerte de 4 personas y heridas a más de 20. El ataque dañó gravemente el histórico monasterio de Kiev, Pecherslavra, un símbolo de la identidad cultural ucraniana con casi 1,000 años de antigüedad y considerado Patrimonio de la Humanidad por la UNESCO. Mientras tanto, Ucrania lanzó ataques con drones a gran escala contra instalaciones industriales rusas. El gobernador de la región rusa de Tula afirmó que un ataque con drones ucranianos mató a 3 civiles e hirió a otros 3, entre ellos un niño de 1 año. El domingo, el presidente de Ucrania, Volodymyr Zelensky, declaró haber hablado con el presidente Trump sobre los esfuerzos para poner fin al conflicto antes de la cumbre del G7 que se celebra esta semana.

0: había recibido la aprobación correspondiente. El envío se consideraba un salvavidas temporal para Cuba, dado el bloqueo casi total de combustible que Estados Unidos mantiene, el cual ha agravado las ya catastróficas crisis humanitarias y energéticas tras 6 décadas de sanciones estadounidenses contra la isla. Por otra parte, el presidente de Cuba, Miguel Díaz-Canel, agradeció a su homólogo colombiano, Gustavo Petro, el envío de 100 toneladas de ayuda a la isla en medio de la difícil situación causada por el cerco económico y energético contra la nación caribeña por parte de Washington. Detalles con Mauricio Ampuero de RT.
1: El presidente de Cuba, Miguel Díaz-Canel, expresó su agradecimiento a Gustavo Petro y al pueblo colombiano por el envío de ayuda humanitaria. En un mensaje en las redes sociales destacó que esta solidaridad llega en momentos difíciles, exacerbados por la política criminal, dijo, de Estados Unidos. Eso subrayó que la hermandad no se puede bloquear. Un buque de la Armada colombiana llegó a La Habana con cerca de 100 toneladas de medicinas, alimentos y paneles solares y suministros para los hospitales. Sucede en el contexto de las dificultades que enfrenta la isla por el cerco de Washington. Días antes, el alto comisionado de la ONU para los Derechos Humanos instó a la Casa Blanca a levantar las sanciones que afectan los derechos humanos de la población cubana.
0: El gobierno de Trump anunció el viernes que un ataque estadounidense dentro de Venezuela mató al presunto líder del cártel Tren de Aragua. El ataque se llevó a cabo en coordinación con el gobierno interino de Venezuela, que asumió el poder tras el secuestro del presidente Nicolás Maduro por parte de Estados Unidos. Detalles con Jessica Sosa, corresponsal de RT en Caracas.
2: Donald Trump aseguró a través de sus redes sociales que habría el Comando Sur bajo sus órdenes asesinado a Héctor Guerrero, alias Niño Guerrero, que como deben haber leído en la prensa nacional e internacional de los países latinoamericanos, fue el líder de la megabanda terrorista el Tren de Aragua, denominada así por el gobierno de Estados Unidos. Vale destacar que esta persona, Héctor Guerrero, alias Niño Guerrero, habría sido detenido por las autoridades venezolanas en 2 oportunidades y se habría fugado en esas 2 oportunidades. Sin embargo, el gobierno nacional aseguró que esta banda ya había sido desarticulada y que sus quienes quedaban, sus sobrevivientes, estaban siendo perseguidos. Importante decir lo que ratificabas al principio, que tiene que ver con que Estados Unidos asegura que fue un ataque cinético, rápido y letal en concordancia con las autoridades de Venezuela. No se conoce hasta el momento dónde se ejecutó esta acción para la neutralización del líder de esta organización criminal que durante mucho tiempo azotó a Venezuela y que tuvo su raíz precisamente en el estado Aragua, estado central de Venezuela. No ha habido hasta el momento pronunciamiento de las autoridades nacionales respecto a este tema. Donald Trump también aseguró a través de sus redes sociales que al principio de su administración cumplió con su promesa de designar al Tren de Aragua como organización terrorista y deportar a miles de criminales malvados. Esto da pie para decir también que justamente un gran número de venezolanos fue tratado de esta manera como criminales malvados y deportados en situaciones que fueron denunciadas por el país como irregulares y violentas contra el derecho humano. Estamos atentos a la información que puedan ofrecer las autoridades venezolanas sobre este operativo que dice el presidente estadounidense que fue conjunto con las autoridades venezolanas y dónde fue el lugar donde habría resultado abatido Héctor Guerrero, alias Niño Guerrero, ex líder del extinto Tren de Aragua.
0: En Argentina falleció a los 95 años de edad Tati Almeida, la emblemática líder de Madres de Plaza de Mayo y una luchadora incansable en las movilizaciones por memoria, verdad y justicia para las víctimas de la dictadura cívico-militar. Detalles con Santiago Aristía, corresponsal de RT en Buenos Aires.
3: Argentina despide a una figura histórica referente de la lucha por los derechos humanos. Tati Almeida, líder de Madres de Plaza de Mayo, línea fundadora, falleció este domingo a los 95 95 años de edad en el Hospital Italiano en la ciudad de Buenos Aires, donde se encontraba internada debido a complicaciones en su salud. Fue sin lugar a dudas una de las voces más emblemáticas que se alzó en contra de la última dictadura cívico-militar en Argentina. Una vida marcada por la búsqueda de memoria, verdad y justicia tras el secuestro y desaparición de su hijo Alejandro Almeida a manos de la AAA, la Alianza Anticomunista Argentina, ocurrido en 1975. Y en marzo de este año, cuando se conmemoraron 50 años del inicio de aquella sangrienta dictadura, pudimos dialogar con Tati Almeida, que nos decía lo siguiente.
4: Lo fantástico, que tampoco nos hemos quedado así, no. Y le estamos demostrando a Milei y compañía que la resistencia continúa, porque no nos han vencido. Eso lo estamos demostrando a cada rato. Y eso hay que demostrarlo con los hechos, no con las palabras.
5: ¿Cómo combatir esto, Tati?
4: Y bueno, hay que dejar de lado el yoísmo y tantas cosas y realmente acordarse de que tiene que ser un gobierno nuevamente popular para el pueblo.
3: La muerte de Almeida marca un punto de inflexión para los movimientos sociales de América Latina al despedir a una de las últimas testigos y activistas que desafiaron de manera directa al terrorismo de Estado en la región, en un momento en que las madres y abuelas cada vez son menos y van dejando un legado y una lucha que retoman las nuevas generaciones.

0: Irán y Estados Unidos ya firmaron un memorando de entendimiento donde se comprometen a poner fin a los combates en todos los frentes y el viernes formalmente signarán un acuerdo de paz. Así lo dijo el lunes el presidente Donald Trump. Por su parte, Teherán confirmó que el viernes firmarán un acuerdo de paz del cual se desconocen los detalles. El viceministro de Asuntos Exteriores de Irán declaró que el acuerdo incluye un alto al fuego en Líbano, donde las fuerzas israelíes ocupan aproximadamente una quinta parte del territorio libanés y que el lunes continuaron lanzando ataques aéreos. El acuerdo extiende el alto al fuego por 60 días, creando una ventana para negociaciones sobre otros temas, incluido el futuro del programa nuclear iraní y el levantamiento de las sanciones estadounidenses. Israel ha dejado claro por su parte que sus tropas de ocupación no saldrán del sur del Líbano y que se reserva el derecho de actuar militarmente contra Irán si considera que sigue avanzando hacia la obtención de armas nucleares. Informa Samuel Salgado de France 24.
1: Irán y Estados Unidos han llegado a un acuerdo sobre el memorando de entendimiento y celebrarán una ceremonia oficial de firma el viernes en Suiza. Así lo anunció Shehbaz Sharif, el primer ministro de Pakistán, país mediador en la guerra entre Teherán y Washington.
2: Después de 3 meses y 16 días de intensos esfuerzos, Irán y Estados Unidos han anunciado, por la gracia de Dios, el cese inmediato y definitivo de las operaciones militares en todos los frentes, incluido el Líbano.
1: Trump también confirmó la noticia a través de sus redes sociales.
3: El acuerdo con la República Islámica de Irán ya está completo. Enhorabuena a todos. Buques del mundo, arranquen sus motores, que fluya el petróleo.
1: Y desde Teherán celebraron el fin de las hostilidades como una victoria sobre Washington.
4: Este memorando de entendimiento se alcanzó a pesar de nuestra total desconfianza hacia nuestros enemigos. No confiamos en el enemigo. Nuestra confianza reside en nuestra fuerza militar, nuestras capacidades diplomáticas y el apoyo y la unidad de nuestro pueblo.
1: Los términos exactos del acuerdo no se conocieron de inmediato, pero el mediador pakistaní declaró que el pacto exigía la terminación inmediata y permanente de las operaciones militares en todos los frentes, incluido el Líbano, en donde un ataque de Israel el domingo amenazó el naciente acuerdo y generó una reprimenda de Trump contra su aliado Netanyahu. Uno de los principales logros de la tregua es la reapertura del Estrecho de Hormuz y el fin del bloqueo naval estadounidense contra puertos iraníes. El acuerdo también permitirá un periodo de negociaciones de 60 días en el que Estados Unidos e Irán abordarán temas más álgidos. El programa nuclear de la República Islámica y las sanciones estadounidenses estarían sobre la mesa. Y según la agencia de noticias estatal iraní MER, los términos del borrador del acuerdo plantean que Estados Unidos se comprometería a liberar 25 mil millones de dólares en activos iraníes congelados, mientras que Irán se comprometería a no producir ni adquirir armas nucleares. Irán había aceptado mantener el statu quo nuclear, incluyendo la prohibición del enriquecimiento de uranio y la no expansión de instalaciones nucleares, hasta que se alcance un acuerdo definitivo. Pero aún no se sabe nada sobre los misiles balísticos.
0: El primer ministro de Israel y prófugo de la Corte Penal Internacional, Benjamín Netanyahu, dijo que la campaña militar conjunta entre Estados Unidos e Israel contra Irán había librado a su país de la amenaza de destrucción nuclear por parte de la República Islámica. La lucha no ha terminado, aseguró en un mensaje dirigido a los ciudadanos de su país tras el acuerdo alcanzado entre Estados Unidos e Irán para poner fin al conflicto desatado hace más de 3 meses, cuando Israel y Estados Unidos lanzaron su ofensiva contra Irán. Sin embargo, ministros de ultraderecha y políticos de oposición en Israel criticaron el acuerdo. El ministro de Seguridad Nacional, Itamar Ben-Gvir, afirmó que Israel no debería aceptar el acuerdo y pidió al ejército israelí que continuara demoliendo viviendas en el sur del Líbano y expulsando a los residentes. El ministro de Finanzas, Bezalel Smotrich, declaró por su parte que era perjudicial para el mundo entero. Yanira Gómez, corresponsal de France 24 en Jerusalén, reporta las reacciones de Netanyahu, al que se responsabiliza acusa de haber convencido a Trump para lanzar ataques conjuntos contra Irán el 28 de febrero, que llevaron a todo el Medio Oriente a una guerra donde murieron miles de personas y que tuvo repercusiones negativas en todo el mundo.
5: El primer ministro israelí básicamente ha tardado casi 24 horas en pronunciarse en su línea después de que se supiera este anuncio de acuerdo entre Estados Unidos e Irán para, resumido, airarse como salvador de la patria en Israel e intentar acallar, por un lado, las voces críticas internas, pero también mostrarse fuerte en la región y ante sus aliados. Para empezar, lo que ha dicho es que la lucha de Israel no ha terminado, ha dejado muy claro que no solo esto concierne contra Irán, sino también contra sus aliados, sus proxies. Dice que tiene total libertad de acción en Líbano, que queda mucho trabajo por hacer allí y que permanecerá, ha hablado de forma amplia, en las zonas de seguridad, no solo en Líbano, también se refirió a Gaza. Es el eufemismo para hablar de esta ocupación tanto en el sur libanés como en la franja de Gaza, superando el 60% en el caso de Gaza. Pero, sin embargo, también ha dicho a la vez que Israel ha eliminado la amenaza existencial que suponía Irán y también la amenaza en el norte fronterizo israelí. De nuevo, en contradicciones, ha dicho que con o sin acuerdo Irán no va a poseer jamás armas nucleares, pero a su vez admite que no sabe que contiene este acuerdo todavía, pero ha intentado mostrarse fuerte en el sentido de decir que gracias a Estados Unidos, a Israel, pues se ha salvado Israel, incluso ha dicho, de la aniquilación frente a Irán. También ha dicho que si Israel no hubiera intervenido y atacado instalaciones nucleares iraníes primero, y Irán lo hubiese hecho mucho antes, intentando defender también esta campaña, esta guerra que, en la que embaucó a Estados Unidos, en concreto a su aliado Donald Trump y amigo, siempre con estas críticas de haberle metido en una guerra al final para un resultado que ya había antes de esta guerra, que era abrir el estrecho de Hormuz, que ya estaba abierto y tenían los dos objetivos militares muy distintos si Trump necesitaba salir de este pantano. Y de hecho, sobre este asunto de Estados Unidos, ha dicho que cuando se le ha preguntado sobre si atacaría Irán o Líbano sin Estados Unidos en el futuro, dice: sé cómo defender firmemente los intereses de Israel. Hay veces que hay desacuerdos entre Trump y yo, e incluso se ha aventurado a decir que este acuerdo para defender a Donald Trump, su amigo, ha dicho que este acuerdo es mucho mejor que el de Obama, el de Barack Obama de 2015. El de ahora es mucho mejor porque dice que tiene incluido una especie de amenaza militar real contra Irán. Por último, ha zanjado electoralmente las críticas y ha dicho que participará en estas elecciones. Había dudas, por eso tuvo que reivindicar que participaría como candidato del Likud e incluso se ha aventurado a decir que las ganará. Todo esto hace parte de su intento de seguir hacia adelante, como se le conoce aquí bien a Netanyahu, el primer ministro, de mostrarse fuerte, de seguir con las campañas bélicas hacia adelante como una forma de supervivencia política. También ha dicho como de demostrar que no seguimos a nadie. Ha intentado acallar las críticas en cuanto a que Israel no es un protectorado de Estados Unidos, sino que decide unilateralmente y un poco sin intentar meternos en la especulación, si se está dejando entrever un poco la posibilidad de que Israel en el futuro, en estos 4 meses que quedan hasta las elecciones, pueda puntualmente atacar Irán solo sin Estados Unidos. Eso sí, lo que ha dejado también claro es, como decía, que se está preparando, que se prepara para atacar esto de forma permanente contra este país, y mientras Netanyahu intenta mostrarse como hombre fuerte, que sigue hacia adelante con sus guerras como forma de supervivencia, las críticas siguen. Después de este discurso, ya los opositores y candidatos electorales, como por ejemplo Naftali Bennett, ha subrayado lo que han dicho en la jornada aquí los políticos israelíes, es que se trata este acuerdo con Irán de un fallo histórico monumental. Se está presentando a Netanyahu como incluso cabeza de turco y gran perdedor, que hace perder a Israel en la región al que se materialice este trato con su archienemigo. Ha dicho Bennett que el régimen iraní solo podrá ser reemplazado, modificado, cuando el liderazgo israelí cambie. En este sentido, es deshacerse de Netanyahu

0: Organizaciones internacionales denuncian que Panamá, Ecuador y Argentina están entre los países con peores condiciones laborales en la región. Informa John Alonso desde la ciudad de Panamá.
1: Por segundo año consecutivo, la Organización Internacional del Trabajo incluye a Panamá en su lista corta de países que violan el cumplimiento de los convenios internacionales en materia laboral.
2: Eso nos trae, lamentablemente, consecuencias económicas y políticas para nuestro país. Así que, de una u otra forma, obliga a que el gobierno tenga que responder y tenga que ejecutar y tenga que ejercer en función de la justicia.
1: La persecución judicial contra dirigentes sindicales, cierres de cuentas bancarias o la separación de casi 300 docentes se encuentran entre los elementos que llevan la denuncia hasta la Conferencia Internacional del Trabajo, que se desarrolla en Suiza hasta el próximo 12 de junio.
3: Hay una cantidad de violaciones a derechos humanos y derechos de los trabajadores que ha llevado en esta conferencia 114 a que Panamá aparezca tanto en la lista larga, ahora en la lista corta, y está dentro de los 10 países más violadores del mundo, no de la región, del mundo, y como bien lo dijiste, el tercero de la región.
1: Panamá junto a Ecuador y Argentina también son considerados por la Confederación de Sindicatos Internacionales como países que no garantizan derechos para los trabajadores, mientras promueven condiciones cada vez más represivas y hostiles.
4: El gobierno actual, con mayor énfasis, ha intentado aplicar al pie de la letra la receta norteamericana. Un gobierno de mano dura, pero no con la delincuencia, como ha sido anteriormente se había dicho, sino de mano dura con los movimientos sociales, con los líderes sindicales que han estado bajo persecución, sobre todo porque son la línea de resistencia frente a las políticas que se están implementando.
1: Unas políticas que son interpretadas como reafirmación del neocolonialismo impuesto en décadas pasadas a través de gobiernos neoliberales que vendieron empresas estatales en perjuicio de las condiciones de vida de la población.
5: Todos los proyectos nacionales están siendo absorbidos por el imperialismo estadounidense y la gente se da cuenta de eso, lo siente en el bolsillo, lo siente en su estómago, lo siente en la mente, y por eso salen a las calles en Bolivia, en Chile, en Argentina, en Ecuador. En Panamá también. Estamos en las calles porque nos oponemos a la explotación y a que nos roben la dignidad de nuestras tierras y de nuestros pueblos. Todo esto está relacionado. La colonización estadounidense de nuestra tierra, Israel queriendo extender su poder sobre el mundo y nuestras élites dominantes aliándose con estos poderes explotadores y opresivos.
1: Desde la ciudad de Panamá, John Alonso para Hispan TV.
0: En Colombia, el candidato a la presidencia de la izquierda, Iván Cepeda, cerró el domingo su campaña electoral junto a miles de seguidores y llamó a votar el 21 de junio por su proyecto para impedir el regreso de los candidatos de la guerra. Reporta Álvaro Altamiranda desde Bogotá.
6: El 21 de junio, los colombianos volverán a votar en la segunda vuelta presidencial para elegir entre el derechista Abelardo de la Espriella y su contraparte Iván Cepeda. Este último cerró su campaña en plazas públicas, haciéndole un llamado al pueblo para que no se equivoquen en elegir falsos patriotas.
7: El voto que vamos a depositar el 21 de junio es esencial para el futuro de la patria. La patria es un concepto nuestro, no de los llamados defensores de la patria, que son los traidores de la patria. Y por eso, el 21 de junio, con toda nuestra fuerza, nos haremos sentir en las urnas.
6: El cierre de campaña fue multitudinario, en donde los simpatizantes de Iván Cepeda opinaron por qué se inclinan por su programa de gobierno.
8: Por la continuidad del gobierno que se ha dado en estos 4 años. Que ha sido un cambio enorme que ha tenido Colombia. Ha ayudado a los jóvenes, ha ayudado a los ancianos, ha visto, le ha extendido la mano a todo el necesitado.
9: Voy a votar por Cepeda porque voy a votar por la vida, por el verdadero cambio, porque todos seamos libres. ¡Viva Colombia! ¡Viva Cepeda! ¡Viva Aida!
8: Yo voy a votar por Cepeda porque me gusta su propuesta. Es un hombre que vota por la paz y que, a pesar de que en su juventud su padre fue asesinado, él siguió discursando, dando un discurso por la paz y por la vida. Por eso estamos con Cepeda hoy.
10: Porque las reformas sociales para el país se necesitan. Además, en estos momentos de tanta polarización en el país, el único que representa paz para el Estado es Iván Cepeda.
11: Hasta el próximo 15 de junio, ninguno de los dos candidatos podrá hacer proselitismo político en plazas públicas. Sin embargo, sí lo podrá hacer en recintos privados hasta el próximo 21 de junio, donde ya se conozca el reemplazo del actual presidente de Colombia, Gustavo Petro. Álvaro Altamiranda, Hispan TV, Bogotá.
0: Así llegamos al final de hoy.
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2 de la tarde con 17 minutos. ¿Qué tal, mis amigos oyentes? Nuevamente con ustedes. Muy buenas tardes. Eucha, eucha. Manga finze. Su caixa. Saludando a la comunidad en esta tarde súper espectacular. Aquí en la programación de El Wet finze, güey. Pase la tarde bien. La radio revista musical de la tarde. Desde este punto de hora, hombre. Acompañamos a la comunidad durante estas horas, estos minutos, estos segundos. Por acá igualmente iniciamos la programación bajo la coordinación de María Joana Pachula, dirección de Jesús Henry Campo, bajo la supervisión de autoridades ancestrales del Plan de Vida Proyecto Global del Cueco en Ejues. Les decimos bienvenidos y bienvenidas a escuchar Paz y la Tarde bien en Wet Fit, güey. Desde las 2 de la tarde hasta en punto de las 6 de la tarde, hombre. Con diferentes músicas, con diferentes notas de interés a la comunidad, con servicios sociales. Iniciamos esta programación de la tarde de hoy martes. Los que nos escuchan a través de www.cabildojambalo.org, les vamos a acompañar durante esta tarde súper espectacular en diferentes trabajos que desarrolla la comunidad, hombre. En los trabajos comunitarios, les vamos a acompañar durante esta tarde. Sean bienvenidos a escuchar El Wet Fin, güey.

Ahora acá a ver qué hace la comunidad el día de hoy, diferentes actividades que realizamos en nuestras comunidades. ¿Cómo lo hace el equipo de Renacer Juventud en la comunidad de Altamira Bateas? Hoy realizan trabajo comunitario en esta comunidad de la Cortada del Fique, la Cabulla. Como equipo están organizados ahí en esta comunidad, recolectando algunos recursos para el bienestar del equipo Renacer Juventud de la comunidad de Altamira Bateas. Igualmente se encuentran en capacitaciones ahí en el Bachillerato Técnico Agrícola Jambaló. Diferentes dinamizadores. Igualmente, ¿qué hace la comunidad? Los que estuvieron por acá en el casco urbano de Jambaló, los mayorcitos. Algunos por ahí con deficiencia de salud, pero bueno. Estuvieron realizando el respectivo subsidio de Colombia Mayor. El resto de comunidad que pues se encuentra en las casas realizando diferentes actividades en la parcela, en el campo. Los que se encuentran por ahí también ya a esta hora, los que almuerzan tarde, apenas están por ahí con ganas de pegarle al segundo golpe. Los que trabajan distanciados de las viviendas, llegan hasta en punto de las 2, bueno, hasta ahí trabajan y a relajarse durante la tarde. La comunidad igualmente está pendiente de diferentes actividades. Los maestros de construcciones que se encuentran camellando fuertemente. En diferentes partes del norte del departamento del Cauca, los que se encuentran en diferentes reuniones, asamblea en diferentes veredas de nuestro territorio de Jambaló. Por ahí se encuentran también remediando algunas dificultades dentro del territorio. 2 de la tarde con 40 minutos, 20 minuticos para las 3 de la tarde. Después de las 3 vendremos con el teléfono musical para que llame al 312-843-6952 y salude a su ser querido. Si está de cumpleaños de nomástico, con gusto acá lo estamos saludando y colocando el tema que tú prefieras. 2 con 40 minutos.

0: Por acá llegamos a ver el espacio, o mejor, la sección del baúl de los avisos a esta hora de la tarde. Campaña, tenencia, responsabilidad y animales. Esterilización a bajos costos, perros y gatos. Inscripción hasta el próximo 24 del mes de junio, cupos limitados. Ahí para que, si usted tiene sus animalitos, sus gatos, sus perros, para que le haga la campaña o para que le haga el ejercicio de esterilización a estos animalitos, porque pues muchas veces se reproducen y, mejor dicho, se vuelve también como muy maluco tener estos animalitos en abandonos. Entonces puedes esterilizarlos. Por acá se te informa a todas las personas del casco urbano de Jambaló que el día sábado se extraviaron dos ovejas de donde el señor Vallardo. Una oveja colorada y otra negra. Se le pide a la comunidad que sepa del paradero de estos ovinos, dejar la información a la emisora comunitaria Voces de Nuestra Tierra. Se ofrece buena gratificación. Se le informa a la comunidad en general que se extraviaron la cédula de ciudadanía a nombre de Brian Danilo Pijime Yule. El documento se perdió en el trayecto de la vereda El Trapiche o la María El Trapiche hacia la vereda Chimicueto. La persona que lo tenga que informar al siguiente número telefónico, al 321-769-1239, se ofrece una buena recompensa. Se continúa con el subsidio de Colombia Mayor Ciclo 5. Para el día de mañana, Dios mediante, 17 del mes de junio, les corresponde los siguientes beneficiarios de las siguientes veredas. El Porvenir a las 8 de la mañana, Monterreón de las 9 y 30, Picacho a las 10 de la mañana y Solapa a las 2 de la tarde. Para el próximo jueves 18 de junio, le corresponde a La Palma a las 8 de la mañana, a Vallesondo a las 9 y 30 de la mañana. Para el próximo 22 de junio, la comunidad de Zumbico o los beneficiarios de la comunidad de Zumbico a las 8 de la mañana, La Mina a las 2 de la tarde. Para el próximo 23 de junio les corresponde los beneficiarios de Colombia Mayor, La Laguna a las 8 de la mañana, Loma Gorda a las 2 de la tarde, El Tablón a las 10 de la mañana. Y posteriormente estará culminando este próximo 24 de junio del presente año con las siguientes veredas: La Esperanza a las 8 de la mañana, Guayope a las 2 de la tarde, El Epiro a las 2 y 30, El Maco estará finalizando a las 3 de la tarde. Son los servicios sociales hasta hora de la tarde a través de los 107.4 Voces de Nuestra Tierra.
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0: Son las 3 en punto.
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De la tarde con 14 minutos. Mis amigos oyentes, muy buenas tardes nuevamente a todos ustedes. Los que van llegando al dial 107.4 al espacio de El Teléfono Musical de hoy, martes. Por acá de esta manera iniciamos la programación de El Teléfono Musical hasta en punto de las 4 de la tarde. Con diferentes géneros musicales. Con saluditos. Habilitamos la línea telefónica al 312-843-6952 para que llame y pida su tema favorito a través de los 107.4 Voces de Nuestra Tierra. Y con gusto le estamos saludando por este medio. Si algún servicio social tiene también, estamos por aquí pasando para que usted venda, consiga lo que necesite a través de esta frecuencia comunitaria. Más tiren el WhatsAppazo y bueno, con gusto acá le estamos colaborando. Los que nos escuchan en otros municipios, en las veredas, en los departamentos, a través de www.cabildojamalo.org, les vamos acompañando durante esta tarde súper espectacular en el espacio de El Teléfono Musical.

0: 3 de la tarde con 23 minutos. El espacio del teléfono musical a esta hora de la tarde. Por acá le vamos a compartir también la circular número 004 de 2026, junio 5 del 2026. Juntas de Acción Comunal de las 36 veredas y 4 barrios, comuneros del resguardo indígena de Jambaló, Cuecuenefue y autoridades ancestrales. Autorización de documento necesaria para solicitudes de certificaciones y avales que sean tramitados ante la Secretaría General del Cuecuenefue o ante los núcleos y programas. Las autoridades ancestrales Nehue del resguardo indígena de Jambaló, en pleno uso de sus facultades conferidas por la Constitución, la ley de origen, del derecho mayor, el derecho propio, y la ley 89 de 1890, la ley 21 de 1993, mediante la cual se ratificó por Colombia en convenio 169 de la OIT y demás normas concordantes en defensa de la autonomía administrativa de los territorios indígenas. Considerando que los nehues, autoridades ancestrales como autoridades legítimas, elegidos y reconocidos por la comunidad dentro de su ámbito territorial, cuenta con las facultades plenas de dinamizar y hacer cumplir los mandatos en aspectos concernientes a la seguridad jurídica y administrativa del Cabildo y Resguardo Indígena de Jambaló, visto desde la perspectiva institucional que la Constitución Política de Colombia contiene dentro de sus artículos. Los derechos y deberes que como ciudadanos colombianos y comuneros indígenas nos asisten, especialmente aquellos contenidos en el artículo 258 establecido el derecho y el deber de ejercer el voto, mismo término refrendados y ratificados en el artículo primero de la ley 403 de 1997. Que como pueblos indígenas debemos proponer por la defensa de la vida, de la organización política y social, de los planes de vida y los territorios, así como de los derechos que en los diversos espacios en la Minga se han logrado, entre ellos aquellos reconocidos en la Constitución y la ley. Asimismo, estamos llamados a ejercer el derecho y deber político a participar de los diferentes procesos electorales, bien sean locales, territoriales o nacionales. Y más considerando la coyuntura que se nos avecina en los próximos comicios en los que tendrán lugar la segunda vuelta de las elecciones presidenciales el próximo 21 de junio del 2026. Es por ello, y en aras de incentivar la participación masiva en las diferentes elecciones que en adelante se llevarán a cabo, que como autoridades administrativas y territoriales establecemos y actualizamos los documentos necesarios para la solicitud de constancias, certificaciones, avales y demás documentos que en desarrollo de los diferentes... Bueno, por acá, a ver... Documentos. Por acá reiteramos, es por ello y en aras de incentivar la participación masiva de las diferentes elecciones que en adelante se llevarán a cabo, que como autoridades administrativas territoriales establecemos y actualizamos los documentos necesarios para la solicitud de constancias, certificaciones, avales y demás documentos que en el desarrollo de los diferentes programas sociales expiden el Cuecuenefue en favor de los documentos. Pues recordamos que el voto es el primer mecanismo para defender y hacer valer nuestros derechos. A fin de fomentar la participación ciudadana de nuestros comuneros, que desde las autoridades ancestrales nehues determinan. Primero, alcance. La presente circular aplica para todas las certificaciones, constancias, paz y salvo, avales, certificados de sana posesión, adjudicaciones y demás trámites que sean solicitados ante la Secretaría General, los núcleos y programas de la Junta de Acción Comunal y demás estructuras propias que integren el Cuecuenefue del Plan de Vida Proyecto Global. Segundo, Segundo, que a partir de la fecha se solicitará y será carácter obligatorio el aportar por parte de los comuneros el certificado electoral de las elecciones locales, territoriales o nacionales que se hayan llevado a cabo con antelación a la solicitud. Tercero, se hace el llamado a los comuneros a conservar estos certificados, pues en adelante será indispensable para cualquier trámite que se requiera adelantar ante el Cuecuenejuez. Cuarto, para cumplimiento de este requisito bastará con presentar una fotocopia del respectivo certificado electoral, donde sea visible la fecha, el tipo de elección del que participó, el lugar de votación, la identificación del documento y que esté firmado por el respectivo jurado de votación. Esperamos que esta disposición sea acatada todo en pro del fortalecimiento administrativo del Cuecuenejuez. Para efectos legales, en el derecho propio se expide y firma en la Secretaría General del Cuecuenejuez a los 5 días del mes de junio del 2026. Publiques y cúmplase, autoridades ancestrales nejues. Es de la tarde con 29 minutos. Es la circular que les podemos compartir hasta ahora de la tarde, así que no hay por qué no ir a elegir este próximo domingo 21 del mes de junio, porque es obligatorio portar y tener el certificado de votación en todo el territorio de Jambalo. 3 de la tarde con 29 minutos. Así avanzamos la programación de El Teléfono Musical.
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1: de la tarde con 46 minutos, 14 minuticos para las 4 de la tarde a través de los 107.4 Voces de Nuestra Tierra. El tema, la rasquiñita, esta hora de la tarde que viene suena a través de esta frecuencia y el espacio del teléfono musical. Ahora acá tenemos reporte de sintonía, a ver, a través del WhatsApp. Hola, muy buenas tardes, les habla Camilo desde Campo Alegre para que me regale la canción Un amor en cada esquina de Raúl Santi, con gusto. Al fiel oyente, hombre, Camilo. Les enviamos el saludo cordial para todos ellos, a la familia en Campo Alegre, a las diferentes familias que hay en esta comunidad. El saludo cordial para todos ellos, todos que se encuentran en full sintonía, amplificando en este espacio el teléfono musical.
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1: 3 de la tarde con 47 minutos, 13 minuticos para las 4 de la tarde. Después de las 4 vendremos con un programa desde la alcaldía para que estemos pendientes, para que escuchemos este importante programa de 4 a 4 y media o quizás hasta las 5. Solamente van a tener 13 minuticos para las 4 de la tarde. El saludito a la gente de la comunidad Zona Alta, hombre. La comunidad de Solapa, los de Paletón en full sintonía amplificándonos. Las diferentes familias de estas comunidades nos amplifica con el mini componente a todo volumen, con el radio Sony. Por ahí colgado en la pared, escuchando Voces de Nuestra Tierra mientras usted labora en el campo. Los que laboran por ahí también arando la tierra, cultivando la papa, la mora. Los que ya cultivan el mortiño. El saludo para todos ellos. 12 minuticos para las 4 de la tarde.

3 de la tarde con 55 minutos. Cambia el cronómetro, 3 con 56 minutos a esta hora de la tarde en la programación de El Teléfono Musical. No me queda más que agradecerle a ustedes por estar en compañía de nuestra emisora comunitaria Voces de Nuestra Tierra, el dial 107.4. Nos despedimos de esta programación de El Teléfono Musical. Cerramos la programación con los últimos temas musicales. Pero no se me despegue del dial 107.4 porque ya venimos desde la Alcaldía Municipal a presentarles el programa de 4 a 4 y media de la tarde. Los dejamos con esta última canción y nos despedimos de El Teléfono Musical.

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0: Hola, hola, hola, ¿qué tal a todos? Muy buenas tardes para toda nuestra audiencia. Bienvenidos a este espacio, hoy desde el espacio de educación, para orientar e informar a nuestras familias sobre la protección de los derechos de niños, niñas y adolescentes. Por acá, hoy hablaremos sobre el papel de la comisaría de familia en los procesos de restablecimiento de derechos, como identificar factores también de riesgo y cuál es el acompañamiento que brinda a las familias para garantizar entornos seguros y protectores. Por acá les habla Giner Fabián Cuetia y por acá nos encontramos con Sandra Caso, psicóloga de la Comisaría de Familia, quien resolverá pues algunas inquietudes sobre este importante tema. Así que le damos la bienvenida a Sandra. Buenas tardes y bienvenida a Voces de Nuestra Tierra.
1: Hola Giner, buenas tardes, muchas gracias por la invitación, muchas gracias a la emisora Voces de Nuestra Tierra por brindarnos este espacio.

0: Bueno, ahí agradecemos a Sandra Caso, psicóloga de la Comisaría de Familia, que hoy por acá se encuentra y estaremos compartiendo pues entornos protectores, especialmente en la familia y el restablecimiento de derechos. Así que Sandra, bienvenida a este espacio y compártenos un poco sobre qué significa el restablecimiento de derechos.
1: Claro que sí, Giner. El restablecimiento de derechos son un conjunto de acciones que busca garantizar, proteger los derechos de los niños, niñas y adolescentes, inclusive de las familias, cuando estos están siendo vulnerados, cuando una de las personas se encuentran en riesgo. Nuestra finalidad es asegurar que nuestras familias, nuestros niños crezcan en condiciones adecuadas, con acceso a la educación, a la salud, que la protección que le podamos brindar sean las condiciones básicas, alimentación, recreación. Lo que queremos es un entorno familiar seguro para cada uno de nuestros niños, niñas y adolescentes del municipio y resguardo de Jambaló.
0: Bueno, bien, exactamente, ¿en qué situaciones puede intervenir la Comisaría de Familia cuando estamos hablando especialmente en este contexto?
1: Bueno, la intervención que hace como tal la Comisaría de Familia dentro de cada una de las acciones que hacen es dentro de los contextos de violencia familiar, de negligencia y abandono, maltrato físico, psicológico, sobre prevención sobre trabajo infantil, consumo de sustancias psicoactivas, a hablar sobre la desescolarización que se ha venido presentando, riesgos de abuso o de explotación, conflictos que se ven también dentro del contexto familiar que afectan de una u otra manera el bienestar de nuestros niños, niñas y adolescentes, y que esto hace que su evolución en cada uno de sus dinámicas pues se vean afectadas.
0: Bueno, Sandra, cuando hablamos exactamente sobre de factores de riesgo, exactamente ¿a qué nos estamos refiriendo?
1: Bueno, los factores de riesgo como tal son aquellas situaciones en las que las personas se pueden ver en riesgo, se pueden ver afectado su desarrollo integral, las personas se ponen en peligro cada uno de sus derechos. Por ejemplo, pues tenemos lo que es la violencia en el contexto del hogar, la falta de supervisión de un adulto responsable o también conductas de los padres cuando son permisivos, el tema del consumo del alcohol y sustancias psicoactivas que está pues desafortunadamente dentro del municipio del Resguardo creciendo. Lo que queremos es hacer acciones de prevención, problemas también en la convivencia, en el vínculo familiar, las ausencias que se empiezan a prolongar dentro de las escuelas, dentro de los colegios, las situaciones también de que se nos han presentado en algunas ocasiones, no muchas, pero sí pobreza extrema, exposición a situaciones donde se pueden ver explotados o abusando de los niños independientemente de sus edades. Entonces esto también pues nosotros lo vemos como un tema de orientación frente a cada una de las capacidades que ellos tienen y asimismo poder enfocar para no caer en riesgos.
0: Cuando hablamos especialmente de, bueno, aquí nos vamos a enfatizar en uno de los puntos, exactamente esos ejemplos, ¿no?, esos factores de riesgo. ¿Cuándo ya empieza a ser especialmente indicarnos que ya hay violencia en el hogar?
1: Bueno, cuando hay una violencia en el hogar, cuando empezamos a ver, por ejemplo, los niños empiezan a ver deserción escolar, todo este problema casi siempre se deriva de la familia, de la falta de comunicación. Entonces, la Comisaría de Familia interviene cuando nosotros empezamos a hacer métodos de prevención. Entonces ahí se empiezan a identificar estos riesgos y asimismo se hacen las orientaciones y los seguimientos o acompañamientos que se puedan realizar.
0: Por ahí exactamente mencionabas también esa falta de responsabilidad, ¿no?, especialmente de los adultos. ¿Cómo se orienta desde la Comisaría de Familia exactamente esa falta de supervisión de los adultos o de los padres hacia los hijos?
1: Lo que nosotros buscamos es de que se haga el acompañamiento, mirar cuáles son esas dificultades, esas falencias que presentan las familias y asimismo poderlas orientar. No en todos los contextos del hogar son iguales, todos son totalmente diferentes, cada persona es un mundo diferente. Entonces lo que nosotros buscamos es desde esos mismos entornos, lo que ellos nos ofrecen, brindarles esas herramientas que ellos pueden utilizar para poder mejorar y que se mejore también la calidad de vida, porque pues de esa forma nosotros hacemos que los riesgos también sean mínimos.
0: Bueno, por allí en otro de los puntos, esta semana se conmemoraba el trabajo al trabajo infantil, especialmente pues en uno de los puntos que mencionábamos, mencionabas especialmente el trabajo infantil en nuestros menores de edad. Bueno, ¿cuál es el factor de riesgo para nuestros niños y niñas estar en ese entorno, especialmente al trabajo infantil?
1: Sí, esta semana se conmemoró el Día Mundial sobre en contra del trabajo infantil. Nosotros como comisaría de familia lo que buscamos y orientamos es, bueno, tenemos y somos conscientes que en nuestro municipio Resguardo no se ve como tal esta práctica donde el trabajo infantil sea tan marcado. Entonces lo que buscamos es hacer acciones para que se tengan en cuenta cada una de esas, lo que deriva esta acción. Pero sí queremos orientar sobre, por ejemplo, hay situaciones donde sí los niños los involucran los padres en cierto tipo de trabajos donde esto puede afectarlos, pero en su adolescencia, en su diario vivir. Entonces lo que queremos es de que se busquen orientaciones que los puedan ayudar a identificar cuál es ese factor de riesgo que yo le estoy imponiendo al niño, al adolescente, teniendo en cuenta sus capacidades. Entonces nosotros buscamos es de que se fortalezcan estos desde el hogar. No queremos decir que al niño no hay que inculcarle, por ejemplo, ayudar en casa con las actividades del hogar, sino que las debemos de ir inculcando cada una de acuerdo a sus edades también. Entonces no queremos de pronto enfatizar sobre que el trabajo infantil se ve muy marcado dentro de nuestro territorio, sino que de pronto con actividades que hacen nuestros padres que más adelante sí pueden generar este impacto y ir inculcando sí a nuestros hijos métodos de supervivencia de acuerdo a las edades.
0: Bueno, bien, psicóloga Sandra, ella es psicóloga de la Comisaría de Familia, que hoy pues ha venido a compartir temáticas sobre especialmente para lo que estamos trabajando en esta hora de la tarde, acciones de la Comisaría de Familia en el restablecimiento de derechos y atención de los factores de riesgo. Bueno, psicóloga, en una de las preguntas también, la comisaría, ¿cuándo empieza a intervenir, no? ¿Cuando ya existe una vulneración, antes o después? ¿Cómo sería ahí?
1: No, bueno, nosotros trabajamos desde la prevención. Nosotros igual cuando nos notifican, lo que hacemos es activar la ruta y poder identificar cuáles han sido esos factores de riesgo, mirar desde qué punto vamos a iniciar para poder activar todas nuestras acciones. Nuestras acciones van derivadas a una orientación, a un seguimiento, a un acompañamiento. Y de igual forma, pues estas también se derivan a las instituciones de salud de ser necesario. Nosotros, de igual forma, también la situación, dependiendo la gravedad del hecho, también hacemos énfasis en cada una de esas actividades. Y lo que buscamos, como he venido diciendo, es de que no se afecte o no haya ninguna, no repercute dentro de los contextos familiares, sino es mejorar esa calidad de vida de cada una de las personas.
0: Sandra, muchas personas, pues bueno, algunas de los oyentes también, imagino, lo estarán pensando, especialmente la comisaría únicamente sanciona o impone medidas. Bueno, ¿cómo es realmente el acercamiento con las familias desde la comisaría de familia?
1: Bueno, nosotros en comisaría de familia lo que buscamos es escuchar, ¿no? Obviamente ponernos en el lugar de la persona, lo que se llama la empatía, comprender cada una de estas situaciones que se ven dentro del contexto familiar. Como les decía, cada contexto familiar es totalmente diferente. Eso se ve en cada una de las personas que habitan dentro del hogar. Entonces, el objetivo de nosotros como tal es proteger y garantizar cada uno de los derechos que tienen nuestros niños, niñas y adolescentes y fortalecer los vínculos en las familias. Durante este proceso también podríamos decir que nosotros como tal, pues actualmente se cuenta con la comisaría de familia, la doctora Diana María Romo, mi persona, la psicóloga, y un compañero que es jurídico. Lo que buscamos es hacer, bueno, desde mi atención, entrevistas y atención para cada una de las personas o del contexto familiar que así lo requieran. Hacemos también las visitas domiciliarias cuando ya son situaciones demasiado graves que de pronto dentro de la oficina no se pueden realizar. Hacemos valoraciones de la situación familiar también cuando son necesarias, porque no en todos los casos se puede realizar. La orientación psicosocial, la educación sobre cada uno de sus derechos y de sus deberes. Y aquí también pues cabe resaltar de que hacemos un trabajo articulado con la institucionalidad, con instituciones de salud. En este caso trabajamos de la mano con la IPSSIN, con la CHAYUTSE, en cuanto a temas de valoraciones médico-legales, en cuanto a la IPS, a seguimientos con psicología, y asimismo trabajamos para que ellos nos compartan como esos resultados para poder brindar a partir de esos resultados los seguimientos adecuados a cada una de las personas.
0: Entonces ese trabajo no es solamente jurídico, sino es mucho más allá, ¿cierto, psicóloga?
1: Claro, este trabajo es un trabajo integral. Participamos varios profesionales que buscamos brindar ese apoyo, esa mano amiga, se podría decir, en su momento. Buscamos que quizás muchas personas no lo ven, pero solucionamos situaciones que a veces creemos imposibles, pero por medio de ese acompañamiento, ese seguimiento, podemos darle solución a cada una de esas situaciones, y esto pues favorece a cada uno de las personas que se ven involucradas dentro del proceso.

Bien, por aquí pues continuamos con este espacio que nos ha dado la emisora Voces de Nuestra Tierra, especialmente desde la Alcaldía de Jambaló, pues hoy desde la Comisaría de Familia, compartiendo especialmente rutas, especialmente también orientaciones desde el ámbito de los factores de riesgo y el restablecimiento de derecho. Bueno,

0: Bueno, el tema de las visitas domiciliarias es bastante complejo, ¿no? Dependiendo también de la situación, asimismo se programan estas visitas. Por ejemplo, cuando se quiere hacer procesos de fijaciones de cuota alimentaria y dentro del proceso no se llegan a algunos acuerdos, para hacer verificación de custodias, por otros temas como son violencia intrafamiliar y en algunos casos se niegan a hacer muchos procesos antes de hacer cualquier otro tipo de acción. Se hacen este tipo de visitas para poder orientar quizás en otros espacios donde los usuarios se sientan más cómodos, pero sí son muy pocas porque de una u otra forma nosotros buscamos es de que a veces cuando las visitas o el proceso se hace dentro del hogar, hay más personas, quizás la persona no se siente en confianza para expresar todo lo que siente, entonces por eso permitimos de que hacemos lo posible de que sea dentro de la oficina o por fuera del hogar, pero sí cuando son muy necesarias sí hacemos el proceso de visitas domiciliarias.
1: Especialmente esa articulación que mencionabas, ¿no? En espacios con las diferentes entidades de salud, ¿con quiénes se articulan y, bueno, y cómo es ese trabajo articulado? ¿Qué hace la comisaría? ¿Qué hacen los diferentes entes con las que ustedes se están articulando como trabajo interinstitucional?
0: Bueno, el trabajo que se hace con las instituciones de salud, como les decía, la IPS, ASIN y la CHAYUPSE, es trabajar en conjunto, ya que hacemos todos parte del Sistema Nacional de Bienestar Familiar, activan las rutas, entonces todos pues hacemos trámites en cuanto a restablecer cada uno de estos derechos, y uno de esos, independientemente de cuál sea, lo que nosotros buscamos es de que se hagan esas valoraciones adecuadas, integradas, donde no se vea vulnerada la persona, donde se trate con un enfoque diferencial, porque pues de cierta forma nosotros acá debemos de asentar cada una de las leyes, de las situaciones en que se encuentran las personas de acuerdo a su contexto, de acuerdo a su ideología, de acuerdo a su etnia. Entonces pues aquí en Jambaló la mayoría de personas son de cultura indígena, entonces nosotros también respetamos esta parte, el hecho de que la comisaría de familia sea un entorno donde sea pues del Estado, también hacemos parte de que nos brindan o nos comparten ese espacio donde ellos quieren hacer sus rituales, sus cosas, claro que todo es permitido y esto con el fin de favorecer a cada uno de sus procesos. Entonces aquí siempre se trabaja con un trabajo articulado con estas instituciones, con las personas que los mismos usuarios quieren vincular dentro de sus procesos, trabajando desde un espacio integral.
1: Bien, son las 4 de la tarde con 20 minutos. Bueno, son espacios que también se articulan con las diferentes entidades que hay en el territorio de Jambaló, especialmente tanto municipio y resguardo. Ese trabajo articulado que hace la Comisaría de Familia en pro del restablecimiento de los derechos y los factores de riesgo que se presentan o se hayan presentado aquí en el municipio de Jambaló. Bueno, en otra de las preguntas por acá, psicóloga Sandra, queremos también que nos comparta algunas recomendaciones o esas prácticas que puedan pues ayudar a fortalecer esos vínculos familiares y también prevenir situaciones de riesgo.
0: Sí, la protección de los derechos comienzan desde casa, eso sí lo debemos de tener claro, de que a veces pues desafortunadamente hemos visto situaciones donde las obligaciones se las colocan a las instituciones educativas y no. Nosotros debemos de empezar a orientar como padres desde casa, empezar a generar este tema de valores, de derechos, de cada uno de lo que ellos tienen, de sus propios conocimientos. Y a través de estas acciones que se ven muy sencillas, se pueden marcar una gran diferencia.
1: Bueno, ¿cuáles serían entonces esas recomendaciones que se puedan pues brindar para nuestra comunidad, especialmente en ese ámbito que hoy pues conversamos aquí junto a la comunidad y también pues ese proceso que se hace desde este programa de comunicación?
0: Claro, mira, hay factores muy importantes que se deben de tener en cuenta dentro del contexto familiar y siempre se los recalco a cada uno de los usuarios que llegan a nuestro despacho.

0: Y es que debemos de fomentar mucho el diálogo dentro de la familia, debemos dedicar tiempo a conversar, a escuchar, a compartir cada una de esas experiencias que tienen nuestros padres, que tienen los mismos hijos en su diario vivir. Esto que permite que se fortalezca la confianza entre cada uno de los integrantes del hogar y esa dinámica familiar pues se mejore. De igual forma, lo que se busca es también de que dentro de los vínculos familiares se practique el respeto tanto de los padres a los hijos y los hijos a los padres. Cada miembro de la familia tiene opiniones totalmente diferentes, sus sentimientos, emociones y necesidades merecen ser escuchadas y valoradas porque son ellos quienes viven ahí, son ellos quienes sienten. Entonces, si ellos no son partícipes de lo que sucede, pues muy difícilmente van a saber cuáles son las acciones que pueden hacer para poder mejorar esta calidad de vida. De igual forma, también se recomienda mucho dentro del contexto familiar que se haga un acompañamiento a los procesos educativos. No es solo ir y matricularlos, ir a la reunión y recibir el boletín, no, sino hay que estar pendientes, interesarse por sus procesos educativos de sus hijos, por el aprendizaje, por cada una de las situaciones que hay dentro de las instituciones educativas. Esto hace que su hijo, su hija se sienta importante dentro de su hogar. Esto hace que se sientan escuchados, de que vea que sus padres están interesados dentro de su proceso. A veces solo van, reciben el boletín, se van, ven notas bajitas, no preguntan, y no, debemos de interesarnos por cada una de estas actividades, ya que los docentes hacen todos sus esfuerzos para poder educar, para poder enseñar, para que se fortalezcan muchas situaciones y dentro de los contextos a veces no se ve el acompañamiento retribuido. También podemos supervisar como padres el uso de las redes sociales y la tecnología. Recuerden que esto es un tema bastante complejo que se ha visto reflejado en el territorio. Entonces, como padres, si en el primer punto que hablamos de comunicación, esto nos va a favorecer muchísimo para hacer actos de prevención, lo que va a permitir de que si su hijo o su hija ya tiene acceso a la tecnología, lo haga de una manera responsable, que usted sepa qué está haciendo. Si ya tiene acceso a las redes sociales, quiénes son sus vínculos, y así empezamos a prevenir estos riesgos digitales, que podamos preguntarle a nuestros hijos con quién hablas, qué estás haciendo, y que ellos de la manera más tranquila y respetuosa puedan contestarle a sus padres, porque si nosotros no hacemos este acompañamiento y los dejamos de una manera deliberada, pues el uso de las redes sociales se vuelve un descontrol total y no va a haber esa garantía que los padres pueden tener con sus hijos, esa protección que ellos deben de brindar. De igual forma, podemos resolver los conflictos mediante el diálogo, ¿no? Lo que les vengo diciendo, o sea, el tema de la comunicación es clave dentro de los procesos familiares, dentro del vínculo escolar, dentro del vínculo comunitario, o sea, en todo lado es importante el tema del diálogo. Las diferencias entre muchas personas pues vienen siendo normales, ¿cierto? Pero si nosotros las sabemos dialogar, si sabemos conversar, si podemos explicar cada una de nuestras diferencias, pues podemos manejarla. A veces el tema de la intolerancia, el tema de muchos riesgos que se ven en nuestro territorio, se ve porque a veces somos muy intolerantes y no podemos resolver ni siquiera nuestras propias emociones. Entonces, lo que nosotros promovemos es a acciones donde podamos llegar a acuerdos, a soluciones, que cada uno quede contento dentro del espacio en que se encuentra. Igual, debemos de fortalecer el tema de la convivencia en espacios de familia. Esto ayuda bastantísimo en el tema de fortalecer los vínculos familiares. A veces dicen, no, yo por mi cultura, porque nosotros vivimos así y así somos, ¿no? O sea, cada uno desafortunadamente vemos desde las redes sociales cómo el mundo va cambiando. Inclusive aquí no son ajenos a que el entorno lo que trae la ciudad, lo que traen desde afuera, lo quieren arraigar aquí. Entonces no podemos ser ajenos a eso. Entonces hay que fortalecer mucho esos espacios familiares con actividades donde todos compartamos, favorecer esos espacios o hacer parte de espacios deportivos, culturales, comunitarios. Esto hace que se fortalezcan los lazos afectivos con cada una de las personas que viven en el hogar. Y asimismo hacemos que como padres podamos generar espacios o entornos protectores y disminuir estos factores de riesgo. Lo clave, como les vengo diciendo, es la comunicación.
1: Bueno, bien interesante también estos espacios, esas recomendaciones que brindan desde la Comisaría de Familia. Y finalmente, bueno, el espacio y el tiempo pasa rápido. Sandra, ¿qué mensaje o invitación le podemos dejar a la comunidad que nos está escuchando en esta hora de la tarde?
0: Bueno, los invitamos a todos y cada una de las personas que nos están escuchando a que se acerquen a la Comisaría de Familia. No solamente se aperturan procesos porque se encuentren con dificultades dentro del contexto familiar, sino que si usted necesita una asesoría, un acompañamiento, claro que nosotros con mucho gusto los podemos atender. De igual forma, cuando usted que me está escuchando identifique alguna situación que pueda verse afectado o vulnerado los derechos de nuestros niños, niñas o adolescentes o cualquier persona dentro del contexto de la familia, también lo puede hacer. Buscar apoyo a tiempo puede prevenir muchas acciones donde se pueda fortalecer la convivencia familiar.
1: Bueno, son las 4 de la tarde, 28 minutos para nuestra audiencia que está escuchando por esta frecuencia. Agradecemos también pues a la Alcaldía Municipal y a la Comisaría de Familia por compartir este espacio, estas orientaciones especialmente enfocadas en la resolución, pues en el restablecimiento de derechos también y los factores de riesgo que están en el entorno, y que la Comisaría de Familia pues está presto para atender a nuestra comunidad, especialmente pues en los horarios de lunes a viernes que están estipuladas en horarios de oficina para que se puedan acercar. Así que Sandra, pues despidámonos de la audiencia y también por compartir esos tips, esos mensajes y palabras que se brindan desde la Comisaría de Familia.
0: Claro que sí, Giner. Muchísimas gracias a usted por la invitación, a la emisora Voces de Nuestra Tierra y a cada una de las personas por escucharnos. Ojalá que les haya quedado algo y puedan compartir estos mensajes que nosotros enviamos. Estos mensajes los hacemos con mucho cariño, se los enviamos a cada una de las familias para que de una u otra forma sientan de que en algún momento o en algún espacio pueden encontrar una persona que los escuche y los oriente frente a sus procesos. Eso. No esperemos a que pase algo malo para poder buscar ayuda, sino que cuando ya sepamos que es hora de buscar la ayuda, lo hagamos a tiempo. Muchas gracias.
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0: Saludos nuevamente a toda la comunidad del norte del departamento del Cauca. En este espacio del Magazine de la Tarde, de 5 a 6 de la tarde, sean bienvenidos a escuchar este programa, como es de costumbre, todos los martes, miércoles y jueves, a través de los 107.4 Voces de Nuestra Tierra. En esta ocasión les vamos a compartir el uso de la fuerza como soporte principal del poder. Los privilegiados desafían la inclusión, la solidaridad y la paz. En Latinoamérica, las crisis de la democracia responden no solo al auge del crimen organizado, sino también a la emergencia de una extrema derecha autoritaria que lesionará la institucionalidad. Hoy en este programa del Magazine de la Tarde, con el entrevistador y analista analizaremos la extrema derecha y proyecto democrático latinoamericano. Nuevas narrativas e imaginario por esta emisora a través de los 107.4 con el investigador Ricardo Vargas. 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
1: En relación con las reflexiones alrededor del tema electoral, mirando un poco más de cerca qué significa el tipo de propuestas que se han levantado en el país, y en este caso queremos mirar un poco más en detalle las propuestas de la extrema derecha en Colombia, inscritas en el contexto latinoamericano de unas corrientes que emergen y se difunden en relación con una dinámica de retorno de un periodo de gobiernos progresistas en el continente, en el hemisferio. Para ello tenemos dos personas muy destacadas en relación con la reflexión sobre estos temas. Y en primer lugar tenemos a Juan David Correa.
2: Gracias por la invitación, es un gusto estar acá con ustedes.
1: Juan David es exministro de Cultura y es periodista. Queremos agradecerte, Juan David, por tu tiempo, por haber aceptado la invitación. Y es de verdad un honor tenerte en el programa. Y de otro lado está Carlos Carrillo. Carlos, buenas noches.
3: Buenas noches, un saludo para ustedes, Juan David, y para todos los televidentes.
1: Carlos Carrillo es el director de la Unidad Nacional de Gestión del Riesgo de Desastres. Carlos, también igualmente muy agradecido.
3: Ex director.
1: Muy agradecido por la participación en el programa, y es también un honor tenerte acá. Y quiero empezar con Carlos. En lo que planteaba la introducción, había una referencia a la consistencia, digámoslo así, política del caso colombiano en relación con las iniciativas de extrema derecha, en el sentido de que si uno mira el caso de El Salvador, había una situación muy complicada en relación con las pandillas, insoportable, digámoslo, al nivel a que llegó esto. En el caso de Argentina, una situación muy grave desde el punto de vista económico, una inflación extremadamente alta y un desajuste en general macroeconómico muy grave. E inclusive en Estados Unidos, un proceso largo de cuestionamiento de esta tendencia de derecha que lidera el presidente Trump sobre el liberalismo, sobre la democracia, sobre el multilateralismo, y todo esto se cocinó muy lentamente hasta la emergencia de este presidente. Sin embargo, en el caso colombiano, uno no siente que haya una fundamentación, sino que dice el candidato toma prestado de El Salvador, Argentina, Estados Unidos, pero en realidad, ¿de qué se trata? ¿Qué se trata, Carlos?
3: Bueno, varias cosas. Yo lo primero que quiero decir es que es lamentable que estemos asistiendo a escenarios que son básicamente neofascistas. Y esta es una palabra que no se puede usar a la ligera. Sí. Cuando yo hablo de neofascismo, por ejemplo, en estos ejemplos que usted pone, usted ve cómo se repite el mismo patrón que han utilizado todos los proyectos de corte fascista, que es tener un enemigo. Se identifica un enemigo, bien sean los judíos, bien sean los comunistas, bien sean los pandilleros, bien sea El punto no es siquiera si realmente esos enemigos o ese grupo o ese concepto o esa idea o ese color o lo que sea representa una amenaza realmente existencial para la sociedad. Simplemente se trata de limitar la discusión a definiciones absolutas. Por ejemplo, todos los comunistas son malos, todos los judíos son malos en el caso de la República de Weimar, o cualquier persona con tatuajes no merece estar en libertad como en el caso de El Salvador, y así. Pero estas doctrinas son sumamente peligrosas porque pues alimentan el odio, intensifican la violencia y pues básicamente proponen que en un país no puede caber la diversidad. Pero aquí, en el caso de lo que vemos este año, yo sí considero que es el proyecto más peligroso que ha aspirado al poder en Colombia en décadas, incluso peor que el proyecto de Álvaro Uribe en su momento. Álvaro Uribe, pues al menos era un tipo que conocía el Estado, que pues en últimas había ejercido el poder durante muchos años, que hacía parte de unas estructuras políticas y además pues es un tipo que tiene pues una naturaleza política que no es comparable con este tipo tan frívolo y tan claramente interesado solamente en su beneficio personal, particularmente económico. Y cierro diciendo una cosa para no alargarme demasiado, y es que detrás de esta propuesta también está el libertarismo, que considero yo es una, pues, eso no, yo lo calificaría de una curiosidad en la teoría económica, pero que terminó convirtiéndose en una opción de poder no solamente en Argentina, sino hoy en Colombia. Y pues básicamente lo que propone esa teología del mercado es acabar el Estado para entregarle todo a las manos de los privados.
1: Bueno, Juan David, vemos el punto donde lo toma, donde lo deja Carlos, tuvimos ese punto. La comparación que hace con la derecha que representaba Uribe, y efectivamente estamos en estos momentos en un momento de transición, digámoslo así, podríamos estar en un momento de transición muy complicado para el país, en la medida en que de todas maneras el acuerdo de paz fue el antídoto a la vigencia de unas iniciativas radicales militarizantes del presidente Uribe, y se desmonta, digamos, prácticamente esa amenaza. ¿De qué se trata la amenaza de hoy entonces? ¿Cuál es el punto para usted, Juan David?
2: Bueno, gracias por la invitación y un saludo a Carlos también. Pues yo creo que la amenaza hoy concreta, para que la gente lo entienda, además de lo que ha señalado Carlos, es que el iliberalismo o el libertarismo lo que busca es, usando la democracia, tomarse el poder. Y una vez en el poder, destruir el Estado, porque el enemigo es el Estado. El enemigo de la gente que está sola hoy frente a una pantalla, que son votantes de este tipo de opciones, que no tiene comunidad, que no tiene lazo social, es un discurso que se le ha vendido, y es que el Estado no le permite ejercer su libertad. ¿Qué hace entonces un libertario cuando llega al poder? Desmantela, que es lo que está prometiendo el señor de la Espriella, acabar el 70% del Estado, sacar a 700.000 personas que son funcionarios públicos hoy, acabar con instituciones como el Ministerio de Cultura, el ICBF, es decir, toda nuestra historia pública con todos los defectos que tiene, acabarla y arrasarla. Y como dice Carlos, bajo ese entendido, quienes van a gobernar son los que tengan capital. Es un país de propietarios, como lo ha dicho. Esto no es una idea nueva. Yo quiero recordar a la gente una reunión que hizo Adolf Hitler con Göring en el año 31, antes de que lo nombraran canciller, en donde le promete a los 11 grandes empresarios de Alemania, la Volkswagen, BMW, Siemens, que si él terminaba elegido, él cerraba el Congreso y los nuevos patrones iban a ser ellos. Ese mito fundacional del fascismo, del nazismo, de las personas que se toman por asalto la democracia es el que está en juego hoy en Colombia. Y me parece que lo estamos tomando a la ligera en una discusión que estamos centrando solamente entre un proyecto que creo que ha traído cambios sociales al país y un odio histórico de ese proyecto a dos cosas que pasaron, y con eso termino. El proceso de paz, que es imperdonable para el sector uribista, que se ha unido a Abelardo de la Espriella, y el comunismo como un enemigo que ellos crearon desde hace mucho tiempo y que siguen avivando sin que la gente entienda de qué se trata. El comunismo no existe en el sentido soviético y siguen de alguna manera azuzando los fantasmas de que aquí va a haber un Estado comunista que va a estatizarlo todo y le va a quitar las cosas a la gente. Nada más lejano de la realidad, pero la gente se está dejando engañar a través de estrategias que tienen que ver con lo digital, que me imagino que ya hablaremos más adelante.
1: Sí. Siendo este la, digamos, la, los puntos clave para entender lo que hay detrás de unas narrativas que distraen a gente, y uno lo que pensaría es que la respuesta social no se va a dejar de esperar. Y de hecho, este gobierno ha dejado reformas, ha dejado un empoderamiento de sectores sociales. ¿Cuál sería el escenario, Carlos, en donde se llegue efectivamente a una radicalización para echar atrás estas conquistas y prácticamente entregar el poder a ese sector privado de que ustedes hablan?
3: Me preocupa mucho algo que tiene que ver con el problema tan grande que es para un gobierno que la mitad del país que va a gobernar realmente lo odie o no lo tolere. En el caso, por ejemplo, de que hubiese un triunfo del candidato Iván Cepeda, yo creo que hay alrededor de un 30% del país que es radicalmente antipetrista, que odia a la izquierda, que se ha dejado imbuir en ese espiral de odio hacia quienes creemos en lo que creemos, pero eso es más o menos un 30%. Digamos que usted gana la elección presidencial con el 50 más un poquito y tiene un margen de maniobra de alrededor del 20% para crecer. En el caso de que gane el señor Abelardo de la Espriella, que tocó madera, va a llegar a un país en donde él mismo ha hecho campaña prometiendo destripar a la otra mitad, diciendo que va a meter presos a los que han hecho parte del gobierno de Petro, que nos van a quitar la visa a todos los que hayamos leído alguna página del Manifiesto Comunista. Bueno, en fin, toda esta serie de exageración retórica con la que ha hecho campaña, y entonces solamente va a tener un camino para poder crecer, y es buscar a toda costa que ese 50% que apoya hoy el gobierno progresista empiece a decrecer, y la manera en que lo puede hacer decrecer es a través de la persecución, de la estigmatización, de meter gente a la cárcel, de represión, del miedo. Y ahí es cuando a mí, pues debo decirle, me genera mucho temor, porque Colombia es un país que ha sido suelo fértil para la violencia.

0: Así que arrancar, echar a andar, detonar ese monstruo de la violencia en Colombia creo que es realmente algo que da mucho miedo. Y por supuesto que da más miedo cuando usted está del lado del que defiende la protesta social, del lado del que defiende la garantía de los derechos, porque pues muy seguramente en ese escenario quienes vamos a poner los muertos, pues vamos a ser los que seguiremos luchando porque en Colombia ese estado siga creciendo y ese estado de bienestar siga consolidándose.
1: Sí, Juan David, esto que acaba de decir Carlos, digamos que ahí no hay cartas debajo de la mesa, sino que también se han puesto cosas explícitas como el anuncio de una paramilitarización de la seguridad por ahora en ciudades. Y se habla digamos, de reclutar gente retirada, gente que conoce, digamos, el tema de las armas. Y lo que uno piensa inmediatamente es lo que pasó en Cali con ese personaje que disparó ante las manifestaciones que había cuando la protesta social, pero ya, digamos, legitimado, ya respaldado políticamente del Estado. Un escenario de esos, ¿cómo lo ve, Juan David?
2: Muy preocupante porque además de esa violencia que ya conocemos y que señaló Carlos, viene una violencia que es más grave aún hoy
1: Sí.
2: y es la violencia digital. La captación de datos, vamos a entrar en una sociedad de control como ya entró Ecuador, en donde todas y todos vamos a estar vigilados y eso yo creo que no pueden pasarlo por alto quienes creen que el proyecto de Abelardo los va a favorecer como ciudadanos. A través de la captación de nuestros datos, toda suerte de datos que tienen de nosotros, evidentemente esa sociedad de control, pues nos va a oprimir, porque nos va a vigilar todo el tiempo sobre lo que hagamos o dejemos de hacer y nos va a perseguir por eso que hagamos o dejemos de hacer. En ese sentido, yo creo que la amenaza, por supuesto, es que aquí se exacerbe la violencia, porque tenemos de alguna u otra manera una historia que así lo testifica, pero también un control social que puede arrasar a los jóvenes, por ejemplo, a las mujeres, porque este proyecto es patriarcal, este proyecto hace parte de algo que se llama la machósfera, y les recomiendo que vean un documental que se llama así en Netflix para que se enteren de qué se trata este proyecto. Y por supuesto, grandes retrocesos en medidas sociales, como el empleo, el salario vital, la entrega de tierras. Fíjense que ya el señor de la Espriella está diciendo que la jurisdicción agraria a él no le interesa, que la JEP no le interesa, que no le interesan instituciones que hemos creado para pacificar el país. Y en ese sentido, yo creo que lo que tenemos que advertir como sociedad hoy es que no estamos ante dos proyectos políticos, estamos ante una opción de acuerdo nacional y una opción de
1: Exacto,
2: arrasamiento nacional. Si
1: exacto.
2: no nos lo decimos de una manera clara, yo quiero decirle a quienes van a votar por este señor que también llegará a su puerta esta noticia de la aciaga noche que representa un proyecto realmente retardatario para un país que ha sufrido mucho.
1: Bueno, con esta primera ronda hemos entregado, digamos, un escenario muy, pero muy preocupante para el país. Y el tema del miedo me parece a mí que debemos asumirlo en serio. Carlos, agregado a todo esto, se ha ventilado mucho el tema de cómo este candidato de extrema derecha plantea de que la ética no tiene nada que ver con el derecho y decimos, entonces tampoco la ética tiene nada que ver con la política. Estos entornos de relacionamiento con narcotráfico, con paramilitarismo, con pirámides, etcétera, que sea este, digamos, alguien que proceda de ese entorno, que sea el candidato, digamos, el llamado, digamos, a llevar a cabo una salida, digamos, para Colombia. ¿Qué piensa de eso, Carlos? Aló.
0: Gracias. Yo creo que es extremadamente preocupante, sobre todo en el sentido de que pareciera que algún sector del país está de acuerdo con una evidente inmoralidad. Yo creo que las personas hoy, en el caso de algunos cuantos, probablemente cientos de miles o incluso millones de personas, están tomando la decisión de votar por una persona a quien no le creen.

0: Yo no creo que muchas de las personas religiosas de este país crean que él realmente dejó de ser ateo y que adoptó la fe cristiana, como lo ha dicho, porque pues al mismo tiempo da señas de que sigue siendo la misma persona con las mismas conductas. Y eso lo vimos el otro día en un solo día en Barranquilla, mientras en la mañana se graba rezando el rosario con su familia. Ese mismo día en la tarde exhibe y sexualiza a su hija de 14 años como si fuera un producto con las amigas en un espacio de un creador de contenido, pues que básicamente se dedica a la promoción de la extravagancia, de las trabajadoras sexuales, en fin, o sea, algo que yo creo que ningún padre que sienta el mínimo respeto por sus hijas haría, y lo hace el mismo día. Entonces, aquí la gente no está realmente creyéndole a ese candidato lo que está diciendo. La gente no le está creyendo que va a ser un milagro. Cuando una persona, por ejemplo, sufre una enfermedad grave, no se queda sentada en la casa esperando a que alguien le haga un milagro. Esa persona actúa, va al médico, investiga, se preocupa, pero aquí ellos proponen milagros. La gente no está creyendo en milagros. El problema es que la gente se está dando una licencia ética para votar por alguien que es absolutamente inmoral, y la razón por la que se dan esa licencia ética es porque les parece que el comunismo o las ideas de la izquierda, muy entre comillas puesto el comunismo, porque pues en Colombia no hay nada ni siquiera parecido. El Partido Comunista yo creo que no llega a los 10.000 afiliados en todo el país. Entonces, hay una suerte de psicosis colectiva que lleva a las personas a tomar la decisión de votar en contra de ellas mismas, de tomar una decisión absolutamente antiética, porque realmente creen que ese coco que les han vendido es algo que es una amenaza existencial para ellos, para sus familias y para sus entornos.
1: Juan David, pero yo creo que este punto que plantea Carlos. Estamos haciendo una pregunta para Juan David, en el sentido de que este contexto que planteaba Carlos, de ese nombre que le puso al asunto, una licencia ética que se toma la gente, tiene que ver con un contexto ya mucho más grande y que emerge, creo yo, en la época más reciente de Estados Unidos, con el presidente Trump, que prácticamente, recordemos cuando dijo que él podía salir a la calle y matar a alguien y sin embargo lo elegían. Y todo este enredo alrededor de los nexos con Epstein y todo este escándalo que hay en Estados Unidos todavía sin resolver. Es decir, aquí hay un problema muy serio en relación con el tema ético que trasciende a este país, pero retorna acá nuevamente con esta lección. ¿Cómo es ese punto, Juan David?
2: Yo matizaría, digamos, yo no creo que la gente sea la responsable solamente del momento que estamos viviendo al elegir una persona inmoral, como la llama Carlos. Aquí se ha hecho un gran daño cultural en este país a través de formas de violencia, cooptación, persecución, amenazas, asesinatos, para crear una idea que era funcional a Estados Unidos desde la Guerra Fría. Es que había un enemigo interno que había que aniquilar. Cualquier persona que encarnara la diversidad de pensamiento o creyera en otras ideas era un enemigo. Eso fue calando a través de la cultura, de la televisión, de una serie de productos culturales que predominaron en nuestra vida pública. De eso está hecho Abelardo, es decir, del deseo aspiracional de ser algo, de coronar algo, de tener algo rápidamente. Y evidentemente ese daño cultural pues se ha proyectado a la sociedad. Lo que está hoy haciendo Abelardo de la Espriella a través de su campaña es de alguna manera produciendo una emoción y un deseo de beneficio inmediato, creando una multinivel, una pirámide con la cual llega a los WhatsApps de la gente, para entregar premios o para entregar puntos para que la gente apueste sus celulares o para dar puntos para juegos electrónicos que no se pueden rastrear. Y de esa manera que inventó Cambridge Analytica hace 13 años, es decir, ir a la emoción del individuo, cooptar su mentalidad y cooptar de alguna manera su emoción momentánea. Pero la sociedad tiene que entender que eso que parece momentáneo va a ser definitivo en nuestro país. Y va a ser definitivo porque yo insisto en algo. Los neoliberales que hoy apoyan a Abelardo, de manera ingenua y no han leído la historia del mundo y de la humanidad, creen que Abelardo va a ser funcional a ellos. Y lo que va a haber aquí es una cooptación, insisto, por parte de una persona y un grupo de personas que son una estructura internacional que de alguna u otra manera van a atentar contra todos nuestros derechos sociales y no importa la ideología. Entonces, aquí, como lo dijo él hace 3 o 4 días, el primer enemigo de Abelardo de las Priellas es el santismo. Le dijo, el tartufo de Juan Manuel Santos va a tener que pagar todo lo que ha hecho. Y así sucesivamente va a inventar uno y otro enemigo interno con la misma doctrina y mentalidad de siempre para ir borrando de alguna manera cualquier anomalía o cualquier incomodidad social. Es básicamente lo que declaró el presidente Bukele en las Naciones Unidas hace un año cuando le preguntaron, usted está violando los derechos humanos en la CECOT, creando esas cárceles que son inhumanas, y él dijo, de alguna manera atendiendo a un sentido común que es muy poderoso, ¿usted qué prefiere, tener 8.000 personas secuestradas o un país de 2 millones secuestrados como ellos nos tenían a nosotros? Bajo esa lógica, aquí no va a haber ningún derecho para ningún colombiano y se va a acabar la Constitución del 91 que tantos han defendido con tanto ahínco en este tiempo, que es garantista y que tiene derechos para todas y todos los colombianos. Y yo creo que nos estamos exponiendo a lo que ya estamos viendo en Argentina con un ingrediente adicional que es el que ha señalado Carlos. En este país los conflictos se han resuelto de manera violenta. Entonces estamos de alguna manera muy preocupados porque esta emergencia de este hombre inmoral, abogado de narcotraficantes, de paramilitares, que ha hecho fortunas estafando a los estafadores, pueda llegar al poder en Colombia, porque eso sí realmente sería la ruina para un país que necesita reconciliarse, acordar, conversar y dar un mensaje, y es que aquí cabemos todos y tenemos oportunidades y esperanza, y es toda la sociedad la que tiene oportunidades y esperanza, no solo una parte de ella.
1: Carlos, agregado todo esto, este punto sobre lo ambiental es muy preocupante también, los anuncios explícitos en torno al fracking, en torno a que le importa nada el respeto al medio ambiente, que ha costado tanto al país, y que desarrollar procesos culturales, educativos, de respeto y de reconocimiento de este tipo de áreas fundamentales para la vida, este señor las quiere borrar de la noche a la mañana. Ese punto, Carlos, ¿cómo lo ves?
0: Bueno, antes de hablar sobre el tema ambiental, que es muy importante y pues que es parte de lo más duro que tiene la propuesta de este candidato, yo quisiera recoger algo de lo que acaba de decir Juan David, que creo que la gente no tiene la conciencia de lo que está pasando aquí y de cómo están siendo manipulados a través de unas estrategias de cooptación, de manipulación temporal de sus sentimientos. Porque es esta mañana justamente alguien me decía, pero es que yo estaba hablando con una persona que me quiere, una persona con la que tengo una relación, en fin, y me decía, es que yo voy a votar por Abelardo de la Estrella. Y entonces la pregunta es, ¿y tú vas a votar por alguien que está proponiendo destriparme a mí, que quieren mi eliminación? Y la otra persona simplemente no puede responder porque no hay una respuesta. Y esto es producto de ese enorme aparato de propaganda, de bulos, de gamificación también, que es lo mismo que utilizó el candidato Rodolfo Hernández hace 4 años. Entonces es importante que las personas también se den cuenta de que están siendo manipuladas por unos agentes extranjeros. Y aquí paso a responder la pregunta que tiene que ver con los recursos naturales. En Colombia, desde hace más de un siglo, los recursos naturales se han entregado como botín a potencias extranjeras. Desde el siglo XIX, cuando los franceses empezaron la construcción del Canal de Panamá, cuando Panamá aún no había sido robada, tomada por asalto por el Imperio norteamericano, pues aquí esa explotación de nuestros recursos naturales ha estado generalmente mediada por grandes compañías internacionales. Y este señor, que es ciudadano norteamericano, que hizo un juramento de defender los intereses de los Estados Unidos por encima de todas las cosas, pues a lo que va a llegar es a regalar lo que no es suyo, lo que no solamente es de los colombianos de hoy, sino es de los colombianos del futuro, es de los que aún no han nacido, es, pues, además de toda la humanidad, porque Colombia es un lugar particularmente importante para esos ecosistemas globales. Entonces, pues a mí sí me parece que el peligro que está aquí es gigantesco, y también creo que una de las razones por las que muchas personas no ven la magnitud de este peligro tiene que ver con lo frívola que se ha vuelto la discusión política, con pues una cantidad muy importante de la sociedad que, en lugar de preocuparse por cultivarse o por profundizar de alguna manera sus procesos de razonamiento, o hacerse preguntas o cuestionarse o tener algún tipo de crítica, pues básicamente se dedican a quedarse en lo más ligero y pues en vivir vidas que en muchos casos pueden hacerlos fácilmente manipulables.
1: Claro, y Juan David, el punto es que uno no encuentra el espacio en el cual se puede hablar, digamos, de la realidad de lo que está en juego en el país, sino que todo se queda en las redes, todo se queda en los mensajes mucho provinciales, pero detrás de esto me parece que hay una complejidad que ha salido esta noche en este programa, muy grande, muy peligrosa, muy preocupante, y de

0: producido para poder hablar de esto, digamos, y que la gente se está enterando de qué se trata. Ese punto, Juan David.
1: Porque evidentemente solo escuché un pedazo de la pregunta, pero entiendo para dónde va. Y yo veo con preocupación cómo tratan de hacer una falsa equivalencia entre dos candidatos que ellos saben, porque han investigado, porque tienen amigos dentro de los propios medios, que han investigado quién es el señor de la Estrella, quién es el señor José Manuel Restrepo, del que no hemos hablado, y qué es lo que representa, porque también representa un proyecto ultracatólico, de carácter internacional, aliado con derechas como Vox de España. Entonces, los medios han contribuido a crear la idea de que la democracia colombiana está enfrentando dos posiciones.
0: Sí.
1: Y lo que está enfrentando hoy es algo que me parece más grave aún, y no puedo creerlo, es un candidato que representa los intereses de la mafia colombiana frente a un demócrata. Si la sociedad estuviera madura hoy para una verdadera democracia, todos estaríamos cerrando filas para impedir la llegada de alguien de esas calidades morales y, obviamente, con una historia que es comprobable y que ya el candidato Cepeda denunció ante las autoridades. Pero la cooptación del discurso mediático nos ha hecho mucho daño. Creo que si gana el progresismo, tiene que hacer un esfuerzo por crear y difundir y apoyar medios de comunicación que realmente atiendan la democracia, porque lo que nos estamos jugando hoy es precisamente eso. Y si los medios creen que están por fuera de esto, también les va a llegar su turno. Hoy el candidato Restrepo acaba de anunciar que va a dejar de va a atacar la ley que tiene los alimentos edulcorados. Entonces esto es una guerra empresarial, que a nadie se le olvide. Y yo quiero preguntar, detrás de la Estrella y de Restrepo, ¿quién está? Y está un grupo económico, que es el grupo Gilinski. Y no se nos puede olvidar que aquí lo que hay es una guerra contra nuestra soberanía, contra nuestro Estado, contra nuestra democracia y contra nuestros recursos naturales. Ni más ni menos. Y eso yo quiero ser absolutamente enfático, porque quienes nos vean hoy, ojalá difundan el mensaje. No estamos en un debate ideológico. Estamos ante una amenaza que ya ha causado grandes estragos en buena parte del mundo, como en Argentina, por ejemplo, y que de alguna u otra manera lo que va a representar para muchos de nosotros es la amenaza a nuestras propias vidas.
0: Carlos, un punto que no hemos tocado hoy es esta injerencia directa de Estados Unidos y sobre todo el grupo de la Florida, digamos, de derecha. Todo este visto bueno, digamos, frente a un personaje como de la Estrella, con todo lo que se ha señalado acá, de dónde procede. Sin embargo, estamos asistiendo a unas elecciones también mediadas por una injerencia directa que rompe también la neutralidad que se debe tener acá. Y es otra muestra de para dónde van las cosas. Ese punto, Carlos.
2: Sí. Sí, efectivamente, esto es una injerencia directa del grupo MAGA, del grupo de fascistas del sur de la Florida, que toda la vida han tratado de darle forma a una internacional reaccionaria que está cada vez más fuerte. Pero pues ahí es donde nuevamente uno no entiende cómo puede ser objeto de orgullo que a uno lo apoye una persona como Donald Trump. Donald Trump no es un presidente de derechas cualquiera. Es un tipo que se posesionó como presidente de la mayor potencia del mundo siendo un convicto, que había sido derrotado en juicio y que a pesar de eso se posesionó como presidente, que le ha hecho un daño enorme a los Estados Unidos. Hoy la polarización que vive en los Estados Unidos es una polarización absolutamente malsana, en donde hay millones y millones de norteamericanos que se manifiestan, que protestan, y usted ve cómo este señor no conoce ningún límite a la hora de acosar periodistas, de cerrar programas de opinión, de perseguir a la prensa, de perseguir a los que piensan diferente, de estigmatizarlos. ¿Cómo ha desencadenado unas olas de violencia, de muertos, de persecución a lo que el fascismo norteamericano hoy ha entendido como su enemigo, que son los inmigrantes, así sean niños. Esto es una derrota para el espíritu civilizatorio de la humanidad.
0: Sí.
2: Mientras eso sucede en Estados Unidos y mientras sucede en El Salvador y mientras el señor Donald Trump desata cualquier tipo de guerra en todas partes del mundo, mientras se bombardean millones de personas en Medio Oriente para tapar el escándalo de pedofilia de Epstein que lo vincula directamente, mientras esas cosas pasan, pues hay millones de colombianos a los que les parece que es una medalla, que es un honor recibir la adhesión de un tipo así.
0: Exacto.
2: Entonces, pues eso es algo que yo francamente no puedo entender. Yo aspiro
0: tiempo.
2: Y realmente creo que este llamado a la reserva moral de la nación pues va a impedir que Abelardo de la Estrella gane las elecciones, pero ya el hecho de que esté en segunda vuelta es una derrota para la decencia en el país.
0: Sí. Juan David, no sé, sobre este punto de Estados Unidos, su injerencia, si tienes algo que anotar sobre este, que me parece clave, profundizar un poco más en el tema.
1: Sí, yo creo que no es Estados Unidos. Estados Unidos es una gran nación que tiene valores que admiramos, por supuesto, pero es una parte de Estados Unidos, una parte de Estados Unidos que se entregó a las grandes empresas tecnológicas, lo que llama Varoufakis el tecnofeudalismo o los tecnofascistas.
0: Sí.
1: Y ya son de alguna manera empresas las que están detrás de el señor Trump, que viene del sector financiero y que lo único que le importa es hacer negocios y tapar escándalos, como lo acaba de decir Carlos, evidentemente escándalos que tienen que ver con la idea de lo que es una cultura de la acumulación, que tiene que ver con la ambición, que tiene que ver con la inmoralidad, que tiene que ver con no poder parar. Estas personas, en el fondo, son adictos. Un adicto nunca puede parar. Y quien vote por De la Espriella va a votar por un adicto. Alguien que no conoce ningún tipo de límite, como no lo tiene el señor Trump, que se ha abrogado el derecho de invadir países, de bombardear lanchas, de iniciar guerras, sin que la sociedad pueda detenerlo. Esa es la lucha en la que estamos hoy como mundo y como humanidad. Es una lucha entre la vida y la muerte, porque la promesa de personas como Abelardo de la Espriella es que aquello que les incomode lo van a destripar. Y yo he sido muy enfático en esto porque quiero aprovechar cada oportunidad para decirle a cada colombiano y a cada colombiana hoy que cualquier credo, espiritualidad, razón, motivo que tengan en su corazón, no puede elegir de ninguna manera un proyecto que nos volvería unos parias para el mundo. Nosotros somos una cultura, unas culturas y un país muy rico, una potencia biodiversa, una potencia de inteligencia. Tenemos una dignidad, una soberanía y una historia que defender y no se la podemos entregar a un cartel de ambiciosos que de alguna u otra manera nos va a postrar ante el mundo. Ya vivimos eso. No nos gustó ser el país de la cocaína y de Pablo Escobar. Con este señor De la Espriella seríamos realmente una, de alguna manera, un ejemplo de sociedad inmoral que permitió que algo así llegara al poder.
0: Carlos, algún punto, un minuto tendríamos, minuto y medio máximo, que emerja esta conversación, un mensaje que quieras dejar acá en este programa.
2: Bueno, yo quiero pedirles a las personas que nos ven, que yo creo que la mayoría del público de este programa pues son personas que nos acompañarán el 21 de junio, a que hablen de política todo el tiempo, que hablen de esto todos los días, cada minuto, cada hora, y que traten de convencer a personas que no van a votar o que van a votar en blanco de votar por Iván Cepeda, por una razón muy simple, porque en segunda vuelta se vota en contra del fascismo. Eso pasa en Francia cuando pasan los Le Pen a la segunda vuelta. Son propuestas que son simplemente inaceptables. Si aquí estuviéramos en una segunda vuelta contra Paloma Valencia y perdiéramos las elecciones, pues bueno, perdimos, es muy triste, es muy lamentable, pero es la democracia. Pero en 4 años volvemos a intentar. Cuando estamos jugándonosla contra una persona que realmente amenaza los valores fundacionales de la República, incluso los valores del mismo cristianismo en el que tantas personas confían, pues esto, pues básicamente es darle el poder absoluto a un villano, y eso traerá unas consecuencias seguramente indeseables para la nación.
0: Mario. Juan David, no sé si tengas algún mensaje en un minutico que puedas dejarnos acá en el programa, sobre todo esta conversación.
1: Llenémonos de generosidad. Somos un país generoso, somos un país hospitalario, lo dice todo el mundo cuando viene aquí. Llenémonos de dignidad, que es lo que hemos construido estos 4 años, hoy bajo el hambre en Colombia. No dejemos de ninguna manera que la senda de una persona que podría embatir y volvernos realmente pedazos como país se entronice en el poder. Yo creo que tenemos que apelar a nuestra conciencia moral, a nuestra vida, a nuestra belleza, al cuidado de nuestros niños, de las mujeres, de las comunidades de este país, porque de lo contrario, créanme que nos va a pesar muchísimo. Yo creo que nos merecemos votar por un hombre digno, ético, que está diciendo que quiere hacer un acuerdo nacional y que se llama Iván Cepeda. Al que le tenga alguna duda de la decencia de Iván Cepeda, yo quiero dar testimonio de que mi apoyo a Iván Cepeda es precisamente porque creo firmemente en un hombre como él, y que creo que sería, al contrario del otro, un verdadero ejemplo de cómo un país es capaz de sobreponerse a un destino al que lo quiere someter.
0: Bueno, Juan David, muchísimas gracias. Ha sido muy, pero muy interesante, los mensajes muy claros y contundentes, y esperamos que nuestra audiencia reflexione sobre todo lo que hemos hablado esta noche. Muchísimas gracias. Carlos,
2: gracias.
0: Igualmente, muchísimas gracias por el enriquecimiento de este diálogo, y esperamos que nuestro público haya recibido estos mensajes y reflexione a fondo frente al 21 de junio. Y a ustedes, querido público, muchas gracias.
3: Son las 5 con 47 minutos.
4: Legislar para la vida es legislar para todas las formas de vida y sus manifestaciones. Crear leyes que beneficien y que pongan al centro a la vida, una sociedad biocéntrica.
5: ¿Por qué crees que es importante?
4: Muchos dicen que vamos a salvar la Tierra, pero la Tierra es la que nos está salvando, es la que nos da la vida, ¿sí? Es la que nos mantiene, ¿sí? Hay que cambiar esa idea de que vamos a salvar la Tierra, por más bien que la Tierra nos está salvando y que hay que dejar de destruirla, porque es la que nos provee vida desde lo más mínimo, como respirar.
5: ¿Tú qué le dirías a los presidentes del mundo?
4: Es necesario que empecemos a escuchar a las personas, a los niños, a los jóvenes, porque pues para eso se creó la democracia. La democracia en griego significa el poder del pueblo, ¿no? O sea, en un principio siempre se escuchaba al pueblo y siempre eran las mayorías las que elegían, y pues digamos que así lo sigue siendo, pero ya esta vez no se escucha mucho a la ciudadanía, sino más bien se escucha a las cifras económicas. Creo que los gobiernos han hecho poco, digamos, en comparación a lo que podrían hacer. Son los que toman las decisiones a nivel mundial, y esas decisiones políticas van a influir bastante en la mitigación y adaptación del cambio climático. No solo es el gobierno el que debe tomar acciones en el país, sino también los ciudadanos. Y la indiferencia de los ciudadanos colombianos a veces es mucha, ¿sí? Porque además la gente no se informa. Como no se informan, no se enteran de la situación ambiental, no se enteran de lo que hay que hacer aparte de reciclar, porque en Colombia, yo creo que en el mundo la mayoría de personas, piensan que lo que hay que hacer es reciclar y ya, pero hay muchas cosas más. Podemos sembrar, podemos separar los residuos sólidos, ser vegetarianos, veganos, muchas cosas que de pronto la gente no llega a tener en cuenta de la magnitud de ellas, pero que sirven.
5: ¿Qué es para ti la naturaleza?
4: Todo un ecosistema que está conectado entre sí. De pronto aquí estamos viendo una hoja y decimos, esa hoja no sirve para nada, pero en realidad esa hoja tiene su significado. La naturaleza es perfecta. Para mí significa algo magnífico, algo de poder ver la vida más pequeña, hasta en una célula, hasta poder ver, pues, vernos a nosotros, ¿no? Entonces, para mí eso significa naturaleza, realmente, porque pues digo nosotros porque hacemos parte de la naturaleza, somos naturaleza.
5: ¿Cuál es tu mensaje para el mundo, para quien escuche esto?
4: Que siempre luchen por sus sueños, que siempre desde lo que les gusta hacer, desde sus pasiones, aporten y sirvan al otro, al prójimo, al compañero. El compañero también es la naturaleza, el compañero es pues la persona más cercana a nosotros, el vecino, los animales. Ahí estamos escuchando, si guardamos un poco más de silencio, muchos pájaros. Esos son nuestro prójimo, básicamente, que debemos servirles y cuidarles también.
5: Si le preguntásemos al hermano pájaro qué piensa de lo que está haciendo el ser humano, ¿qué crees que respondería entre pío y pío?
4: Yo creo que muchos creen que de pronto ni siquiera el pájaro respondería, o el ave, bueno, etcétera, etcétera. Pero yo creo que sí, los animales entienden, sienten empatía. Ellos sienten más empatía con nosotros que nosotros con ellos. Si nosotros le preguntamos a una tortuga cómo ha pasado la vida, yo creo que nos respondería que de pronto muy mal, porque pues los océanos, los ecosistemas, en general la naturaleza está en crisis, en tres crisis: en la crisis pues climática, en la crisis por la pérdida de biodiversidad y en la crisis medioambiental en general.
5: ¿Qué le dirías al resto de niños del mundo?
4: No solo piensen en jugar. Sí, hay un paradigma que dice que los niños solo juegan. A mí me han criticado mucho, bastante, porque pues, dicen que yo no soy un niño, que soy una persona instrumentalizada, trinada, porque no juego. Pero la gente no me conoce, ahorita estábamos jugando, ¿no? Ahorita haciendo magia y luego después de almorzar también ahí me eché una partida. Que a los niños del mundo el mensaje que les doy es que ustedes son ciudadanos, tienen derechos y deberes. Y más que derechos, más que un derecho al ambiente sano, también tienen el deber de poder, digamos, preservar ese ambiente sano, ese ambiente sostenible. Es un deber, es algo que tenemos que hacer pues por el bien de nuestros propios hijos, de nosotros mismos y de la naturaleza.
5: ¿Qué es lo que más te emociona de la naturaleza y el mundo vivo?
4: Pues yo creo que conocer, y conocer muchos ecosistemas, muchos lugares, es algo muy hermoso. Para conocer también hay que conocer el campo, para conocer también hay que conocer la otra cara de la moneda, la ruralidad, todas esas cosas que son tan importantes, la naturaleza.
5: ¿Cuál ha sido tu momento más bonito con la naturaleza?
4: Y me sorprendí mucho cuando conocí a los micos maiceros, espectaculares, y bueno, y todos los animales, las dantas, las aves, los micos titís también los conocí. Toda la naturaleza es maravillosa realmente, y es algo que a ti te sorprende, que a ti te encanta, ¿sí? Que te inspira, ¿no? Porque cuando tú amas lo que, tú defiendes lo que amas y amas lo que conoces, ¿sí? De pronto puede ser una idea un poco egoísta cuando hablamos de amar al prójimo cuando no lo conocemos, cuando no conocemos al pajarito que está haciendo pío pío. Tú haces las cosas con más pasión, con más entusiasmo cuando las amas. Cuando no solo las haces desde la conciencia, sino también desde el corazón. Eso me lo dijo mi mamá. Cuando era bien pequeño.
5: Más
4: tú,
5: pequeño.
4: Más pequeño. Bueno, pues soy pequeño, pero más pequeño. Más pequeño ya me dijo, tú siempre actúa a partir de tu conciencia y de tu corazón. Así me dijo.
5: ¿Has hablado alguna vez con las plantas?
4: Pues bueno, mi abuela y los abuelos de uno le dicen que uno hable con las plantas. Y yo sí he hablado con una de tomate. Sí, con una de tomate que tengo ahí en el patio. Ahorita te la muestro, no te la he mostrado, pero sí. Le dije, eres muy linda, sigue creciendo. Cuando uno habla con las plantas, ellas se entusiasman para seguir dando vida.
5: ¿Cuál es tu consejo para el mundo?
4: Mi consejo para el mundo es que realmente el mundo mejore. Yo sé que el mundo es así, y qué triste que lo sea así, tan desolador, digamos, en muchas situaciones, pero es la condición humana en general. Y no digo que porque sea la condición humana y ya nos libramos del tema, no. Es algo que viene en nuestra sangre, en nuestro comportamiento, pero que en lo posible siempre tratemos de verdad servir al otro, ser solidario y empático con el otro, y siempre ser perseverantes en nuestras metas. en nuestros objetivos, de ayudar al otro. Muchos ya lo tienen todo y siguen pidiendo para ellos mismos. Y no entienden también que de pronto en cualquier parte del mundo, en la misma Colombia, pues también hay otras personas que no tienen nada y que sí necesitan. Sí deberían tener conciencia. Eso es importante. Más que ambientalistas deben ser conscientes, conscientes del daño ambiental y animalista que hemos causado y natural a lo largo de la historia, y que hay que sanarlo, hay que cubrir esa herida y que se recupere. Miren, como esta herida de acá que me hice trotando, miren, ya está una cicatriz, pero me tuvieron que tomar puntos y todo. Pero en sí hay que cerrar esas heridas con el planeta, básicamente.
5: ¿Por qué crees que se producen esas heridas?
4: Por lo que hacemos, por nuestra forma de pensar. Porque básicamente muchos piensan de una forma en que podemos beneficiar a la naturaleza, pero otros piensan en la forma en que podemos beneficiar a la economía, por ejemplo, y no tienen en cuenta la naturaleza. Entonces, creo que eso es lo que no nos permite avanzar con sociedad, como sociedad, ¿verdad? El tiempo es poco para, digamos, distraernos con otras cosas y no actuar por la naturaleza. En este instante se están derritiendo los polos, están sucediendo incendios forestales, la pérdida de biodiversidad es impresionante. Entonces, es una situación que ya, no es del mañana, es del ahora, del actuar ahora.
5: ¿La humanidad tiene esperanza?
4: Sí, sí tiene esperanza, y la esperanza está en los jóvenes, en los niños y en las personas que trabajan cada vez más por un ambiente sano, por supuesto.
5: ¿Para ti qué es lo más bonito de la vida?
4: La posibilidad de dedicar cada momento tan mínimo a poder llevar a cabo nuestras pasiones, lo que nos gusta, lo que amamos, ¿sí? Cada momento pequeño de la vida.
5: ¿Y cuál es para ti el sentido de la vida?
4: Uf, pues yo diría que el sentido de la vida es precisamente el poder siempre aprovechar la vida al máximo y poder dedicar cada segundo de la vida a la felicidad, ¿sí? Obviamente a los momentos y a los sentimientos en general. ¿Quién no se va a enamorar de esta hermosura?
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